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0: Esta es la hora en Superandina.
1: Son las 8 de la noche, 31 minutos.
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0: Esta es la hora en Superandina.
1: Son las 8 de la noche, 59 minutos.
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0: Esta es la hora en Superandina.
1: Son las 9 de la noche, 30 minutos.
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9: COGRID Provincial coordina medidas preventivas ante nuevo sistema frontal. Cuarta Compañía de Bomberos de Calle Larga celebró 41 años de historia, compromiso y servicio a la comunidad. Diputado Venegas pone en duda descarte de cárcel en Aconcagua. Liceo América destaca logros académicos en el Día de la Educación Técnico Profesional. Hospital Biprovincial Quillota Petorca cuenta con nueva sala de procedimientos no invasivos en dermatología.
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10: Bienvenidos, estamos iniciando nuestra edición central de BTV Noticias correspondiente a esta noche de día miércoles 26 de agosto. Comenzamos de inmediato con las informaciones. Y lo hacemos contándoles que con la presentación de los planes de contingencia de diversos servicios públicos y la empresa privada, en la Delegación Provincial de los Andes se desarrolló una nueva reunión COGRID para coordinar acciones preventivas y de apoyo ante eventos de riesgo producto del sistema frontal presente en la zona. Los detalles en el informe de Claudio Quijanes.
11: Las ráfagas de viento y precipitaciones presentes en el Valle de Aconcagua motivaron la realización de un nuevo COGRID provincial en los Andes ante la preocupación que generan eventuales cortes en el suministro eléctrico o situaciones de riesgo a propósito de las condiciones climáticas. Durante la jornada, se evaluaron los recursos disponibles, recalcándose la importancia de mantener actualizados y bien coordinados todos los planes preventivos y de respuesta ante emergencias en las distintas comunas.
12: Estas reuniones son sumamente importantes, lideradas por y movilizadas por el delegado provincial, para poder estar coordinados frente a la disposición de los distintos recursos, tanto comunales como provinciales, y en este caso el Cuerpo Bombero de los Andes Calle Larga, dispuesto con todo su personal y recursos técnicos para poder hacer frente en el caso que se requiera.
11: Las proyecciones indican que hasta el término del evento meteorológico, el lunes 31 de agosto, caerán aproximadamente 40 milímetros de agua, concentrándose el mayor volumen este jueves con cerca de 20 milímetros. Frente a este escenario, comunas como Rinconada ejecutaron limpieza en el estero Pocuro, trabajos en diversos sectores, además del cierre del parque comunal. En tanto, San Esteban reforzó las coordinaciones operativas con las empresas eléctricas y de vialidad para atender la conectividad de sectores rurales forestales en sus más de 1.300 kilómetros cuadrados de territorio.
13: Se están haciendo todos los trabajos reglamentarios y correspondientes para mitigar los puntos críticos justamente que pudiese afectar un frente climatológico como los que estamos viviendo, que ha sido un invierno atípico. Hemos tenido este fenómeno del Niño que nos tiene a todos muy, muy alerta, y es así como Rinconá también ha hecho sus trabajos en ciertos puntos del cauce, tanto del Estero Pocuro, en zonas también pobladas, como también en la vía San José de Auco, también de Casuto, perdón, que se hicieron trabajos, y muy coordinadamente, que es principalmente lo que estamos hoy día apostando, a la coordinación con los estamentos, con las empresas privadas, tanto que nos abastecen de energía eléctrica, que nos abastecen de agua.
14: Tenemos cerca de 11 sistemas sanitarios rurales, los servicios eléctricos a través de Chilquinta, la coordinación con vialidad, ya sea por las rutas, puentes, rutas internacionales, secundarias. Tenemos un riesgo muy alto de aislamiento producto de esta existencia de caminos en zonas de precordillera. Implica que la comuna deba tener una preparación específica, y eso es lo que hemos realizado, el trabajo que ha hecho el alcalde Cristian Ortega. Somos la primera comuna de la provincia y del Valle de la Aconcagua en tener los 3 instrumentos de la gestión de riesgo de desastre aprobados.
11: El llamado hacia la comunidad apunta al autocuidado y a evitar aproximarse a quebradas o cruzar esteros por el riesgo de aumentos repentinos de caudal. En el sector cordillerano, las proyecciones confirman la caída de al menos 2 metros de nieve durante el desarrollo del sistema frontal. Debido a estas condiciones extremas en la alta montaña, el paso internacional Cristo Redentor permanece cerrado de manera preventiva a la espera de que mejore el tiempo y se realicen los trabajos de despeje en la ruta.
10: En otras noticias, con una emotiva ceremonia, la cuarta compañía de bomberos de Calle Larga celebró sus 41 años de vida, instancia que reunió a voluntarias y voluntarios, fundadores, bomberos activos, autoridades y representantes de la institución bomberil. Alejandra Gálvez nos cuenta más.
15: La cuarta compañía de bomberos de Calle Larga celebró 41 años de historia, compromiso y servicio a la comunidad. La actividad fue una oportunidad para reconocer la trayectoria de esta compañía y valorar el compromiso que, durante más de 4 décadas, sus integrantes han mantenido con la comunidad.
16: Son 41 años de unión, lealtad y servicio, como decíamos, así que muchas felicidades para ellos. Y por supuesto, una vez más, renovar el compromiso de nuestra municipalidad para poder apoyarlos, para poder seguir trabajando en conjunto y hacer no solamente esta compañía cada día mejor, sino que, por supuesto, en conjunto con ellos, a toda nuestra comunidad.
15: Bajo el tradicional lema Unión, Lealtad y Servicio, la cuarta compañía ha construido una historia estrechamente ligada a la comunidad de Calle Larga, manteniendo como principal desafío estar preparada para responder ante las distintas emergencias y necesidades de sus vecinos.
17: Agradecerle a todos los bomberos, a la gente que vino. Creo que es muy bonito esto. Esto realza más que nada nuestros 41 años de vida, estar con nuestros fundadores, con nuestros bomberos en horario, los bomberos activos. Eso hace más bonita esta ceremonia, y agradecerle a todo el directorio general, a los oficiales generales por estar en este momento tan hermoso para nosotros.
15: Durante la ceremonia también se destacó especialmente a quienes fueron parte de los inicios de la compañía y a las actuales generaciones de voluntarios, relevando la importancia de mantener viva la historia y el espíritu de servicio que ha caracterizado a la cuarta compañía durante estos 41 años.
10: Les contamos ahora que, reconociendo la sobrepoblación penal que supera los 5.000 internos en la región, el delegado presidencial regional Manuel Millones rectificó sus dichos y aclaró que no hay nada definido sobre la construcción de una cárcel en la provincia de Los Andes. Algo que para el diputado socialista PRO del Distrito 6, Nelson Venegas, queda en duda, ya que sostiene que existe un estudio de gendarmería donde se indica que Aconcagua es la zona para construir el nuevo centro penitenciario. Escuchemos las declaraciones precisamente del diputado Nelson Venegas.
18: El delegado dio declaración en el sentido de que existía una intención de construir una cárcel en la provincia de Los Andes. Él lo señaló, lo dijo expresamente en la provincia de San Antonio. Hoy día no puede venir a decir que hay malas interpretaciones, pero lo más complejo es que aquí efectivamente existe un estudio de gendarmería. Y estos estudios no se hacen de un día para otro, por lo tanto estamos hablando de una cuestión seria. Y lo que debemos hacer es estar atentos respecto a este tipo de situaciones.
10: Así es, así mientras desde la Delegación Presidencial Regional se insiste en que no existe una decisión tomada respecto de una nueva cárcel en la provincia de Los Andes, desde el ámbito parlamentario se mantiene la preocupación y las dudas sobre el futuro penitenciario de la zona, por lo que espera que se transparenten los antecedentes y se aclare si la provincia finalmente está siendo o no considerada dentro de las alternativas. En otras informaciones, en el marco del Día de la Educación Técnico-Profesional que se conmemora cada 26 de agosto, el Liceo Bicentenario Politécnico América de los Andes puso en relieve el trabajo que desarrolla para preparar a sus estudiantes frente a las necesidades del mundo laboral. A través de proyectos prácticos y alianzas con empresas, alumnos de especialidades como construcción y electricidad llevan sus conocimientos a situaciones reales y comienzan ahí a acercarse desde las aulas a su futura vida laboral.
11: La demanda de mano de obra especializada sigue creciendo en el sector productivo de la región, posicionando a los técnicos como piezas indispensables para el funcionamiento operativo de diversos rubros. Frente a esta necesidad del mercado laboral, establecimientos educativos han reorientado sus mallas curriculares. Es el caso del Liceo Bicentenario Politécnico América, que a través de su modelo pionero con aprendizaje basado en proyectos, ha provocado un cambio rotundo en los estudiantes que hoy adquieren herramientas aplicadas para responder directamente a lo que solicita la industria. Esto fue destacado durante la jornada de este miércoles, cuando se conmemoró un nuevo día de la educación técnico-profesional.
19: Nosotros estamos preparando técnicos, tenemos muchos estudiantes que han egresado por bastante tiempo y en este momento el liceo ha tenido un vínculo muy cercano con la comunidad de los Andes y con comunidades aledañas, dando soluciones a problemáticas que ellos han presentado.
20: La enseñanza técnico-profesional es un hito importante dentro de la educación porque entrega a los estudiantes herramientas técnicas para enfrentar la vida laboral. Los técnicos en estos momentos están muy bien cotizados. Falta mano técnica dentro de la empresa. Por lo tanto, se realza esta enseñanza.
11: Un trabajo pedagógico que trasciende la teoría del aula para conectarse de manera directa con requerimientos de la comunidad. Los alumnos de las áreas de construcción y electricidad implementan sus conocimientos en intervenciones reales. Entre estas labores destacan la edificación de sierras perimetrales, reparación de techumbres, mejoras en paraderos del transporte público e incluso la construcción de viviendas de emergencia para familias vulnerables, integrando el aprendizaje técnico con la asistencia vecinal.
19: A través del departamento SETCO que tiene nuestro establecimiento, en donde los vecinos, juntas de vecinos, clubes deportivos e inclusive hace poco informamos que vamos a hacer un trabajo en la comunidad de Huachún. A través de SETCO han ingresado estos proyectos y nuestros estudiantes, en conjunto con los profesores, han buscado soluciones para llegar a los vecinos y mejorar su vida en el día a día.
21: También se están haciendo ahora como alianzas con empresas en los que los niños ya empiezan a salir a hacer sus prácticas, tanto los niños de construcción como los niños de electricidad. Entonces igual eso le abre después como una ventana más para el día de mañana cuando ya tienen que salir a trabajar.
11: El Día de la Educación Técnico-Profesional se conmemora en Chile hace 84 años y su objetivo es precisamente visibilizar el rol de una modalidad formativa que abarca a miles de estudiantes en el país, para muchos de los cuales la preparación en especialidades intermedias es una opción real de ingreso temprano al mercado laboral, al mismo tiempo que impulsa la actividad económica y el desarrollo de las ciudades.
10: En otras noticias, un revés categórico tuvo La Moneda en el Tribunal Constitucional luego que se rechazara el requerimiento para sacar de la ley miscelánea la norma sobre restitución de servicios básicos, una definición precisamente que mantiene vigente el artículo 31 y que golpea una ofensiva que ya había generado reparos dentro del propio gabinete. Colomba Eichols nos entrega los detalles en su informe.
1: Por 9 votos contra 1, el Tribunal Constitucional rechazó el requerimiento con que el gobierno buscaba sacar del plan de reconstrucción el artículo que obliga a reconectar los servicios básicos en zonas de catástrofe. Un resultado categórico que sorprendió al propio abogado que representó al presidente José Antonio Kast ante el tribunal.
2: Es un fallo que en su contundencia llama bastante la atención y que en ese sentido al día de hoy solo sabemos el número, pero miramos con mucho interés el cual va a ser el resultado en cuanto al contenido de los fallos, que es lo que van a argumentar los jueces. En un Estado de Derecho no podemos sino acatar eso y llamar a acatar ese fallo.
1: La resolución mantiene la obligación para las distribuidoras de electricidad, gas y servicios sanitarios de reponer el suministro a hogares y MIPYMES desconectados por deudas antes o durante una catástrofe. La reconexión será gratuita y no podrá condicionarse al pago previo, una disposición incorporada durante la tramitación y defendida por sus impulsores tras conocerse el fallo.
22: El gobierno trató de impugnarlo y decir que no tenía que ver con las ideas matrices de este proyecto. No podía estar más equivocado. Cuando hablamos de reconstrucción, cuando hablamos de reactivación, tenemos que comenzar por aquello que es esencial.
23: Como procede una democracia con separación de poderes, los fallos no se comentan, los fallos se acatan. Y por lo tanto, lo relevante acá es que hay un tribunal de la República que desestimó la presentación del presidente y por lo tanto la norma, de acuerdo al TC, es constitucional, es todo lo que le corresponde comentar al gobierno respecto al fallo.
1: El Ejecutivo, sin embargo, no cuestionó directamente ese beneficio, sino la forma en que llegó al proyecto. Sostuvo que la norma estaba fuera de sus ideas matrices y decidió llevarla al TC pese a los reparos que existían dentro de la moneda. Claudio Alvarado había desaconsejado recurrir y luego reconoció que tampoco fue informado cuando se presentó el requerimiento.
24: El presidente tiene que entender que debe gobernar dentro de los límites que establece la Constitución. No intentar forzarla cada vez que una decisión democrática no coincide con sus intereses. Lo hemos dicho previamente, este gobierno está tensionando permanentemente nuestra institucionalidad. Y hoy día el propio Tribunal Constitucional le puso freno.
1: El fallo se suma a una recta final marcada por la intervención del Tribunal Constitucional. Días antes, el TC había acogido parcialmente requerimientos de parlamentarios de oposición contra otras normas del mismo plan. Esta vez fue el propio Ejecutivo el que buscó dejar fuera una disposición aprobada por el Congreso y terminó recibiendo un rechazo mayoritario.
25: Esto demuestra que estamos frente a una democracia sólida en donde las instituciones funcionan. Respecto al fondo, no queda más que respetar el fallo, pero sí me parece que en ocasiones futuras se debe hacer un examen más riguroso para estudiar las posibilidades de éxito frente a presentaciones al Tribunal Constitucional.
1: Con esta resolución queda despejado el último requerimiento pendiente sobre la ley miscelánea. Los fundamentos del 9-1 se conocerán con la sentencia, pero su efecto ya está definido. El artículo 31 permanece. Una norma que superó la discusión en el Congreso, las diferencias que generó dentro del gobierno y finalmente el intento de la propia moneda por dejarla fuera ante el Tribunal Constitucional.
10: Nos encontramos con René Martínez, él es el jefe de carrera de medicina del campus San Felipe de la Universidad de Valparaíso, a quien saludamos y agradecemos. Doctor, buenas noches, gracias por acompañarnos.
26: Muchas gracias por tenernos acá, por habernos invitado a esto.
10: Oiga, es importante el humor, también nos reíamos antes de comenzar la entrevista.

0: cumplió 60 años. Y en esta oportunidad celebramos los 60 años
1: Qué
0: de la
1: bien.
0: Escuela de Medicina y 21 años del Campus San Felipe, de la Universidad de Valparaíso en San Felipe
1: Mucha
0: y
1: historia, ¿no?
0: Aconcagua.
1: Claro, sin duda que sí. Bueno, durante estas décadas, ¿verdad? Son cientos los estudiantes que ha formado, concentrémonos en San Felipe, principalmente en contacto directo con la realidad sanitaria. ¿Por qué no nos cuenta cómo cree usted que ha contribuido la carrera de medicina precisamente en este campus y cómo ha venido a contribuir en el ámbito de la salud en la zona?
0: Yo creo que ha sido fundamental. Yo estoy participando desde el año 2004. El 2005 llegaron los primeros alumnos a la Escuela de Medicina y el 2011 fueron los primeros médicos. Y ya aquí han egresado más de 400 médicos del Campus San Felipe.
1: Qué bien.
0: Y en toda esta época realmente ha sido un desafío y nos ha permitido crecer mucho y sobre todo en el territorio, porque muchos de los colegas que eran niños, que
1: Claro.
0: entraron como alumnos, ahora han ido a hacer su especialidad, han ido a hacer su subespecialidad y han vuelto a San Felipe. Entonces, un gran número de médicos, y que tenemos el orgullo de haber estado con ellos desde chicos,
1: Claro,
0: ahora
1: exacto.
0: son médicos en San Felipe y en los Andes y en todos los consultorios, porque es impresionante, nosotros recorremos los consultorios, están los directores, los consultorios, los COSAM, CESFAM, son alumnos que se formaron en la universidad, entonces eso fue un salto y es un compromiso a la Universidad de Valparaíso, es la primera universidad regional, la más grande universidad regional de Chile, y el compromiso es hacer, llevar todo lo que es la academia, la ciencia, la medicina, la tecnología y el humanismo, sobre todo, a los territorios y la zona de Aconcagua es territorio de Valparaíso.
1: Qué lindo, es como cuando los jóvenes permanecen en su lugar y de alguna manera devuelven todo lo que les ha entregado, las posibilidades, al menos de estudios que ha entregado
0: Sí,
1: la
0: estamos muy
1: universidad
0: contentos con
1: en este
0: eso,
1: campus.
0: porque y además hay niños de todo Chile,
1: Ah, pero qué
0: hay
1: bien.
0: alumnos de
1: Nos
0: todas
1: imaginamos
0: partes.
1: que hay un aporte más específico, quizás concreto, doctor, en el ámbito de la medicina, a los hospitales, a los centros de salud familiar, a la comunidad del Valle de Aconcagua, ¿no?
0: Por supuesto, sí, porque además
1: ¿Algún sello distintivo de los estudiantes de la universidad?
0: Perdón, lo.
1: ¿Algún sello distintivo que
0: Sí,
1: hayas permitido
0: sí,
1: aportar?
0: sí.
1: ¿Cuál?
0: El social,
1: Ah, ya,
0: porque la
1: perfecto,
0: Universidad de
1: sí.
0: Valparaíso tiene un sello social y humanista, o sea, es una universidad pública estatal
1: Claro.
0: y tiene la característica o su sello distintivo es que salen médicos generales muy comprometidos con su zona y con la región y con las personas. No es solo la ciencia, la tecnología, atender a un paciente, sino que tienen ese sello de humanismo, que es fundamental, y es fundamental para nuestra universidad.
1: René, ¿qué rol cumple la Universidad de Valparaíso desde el punto de vista del conocimiento, de la investigación, quizás de la vinculación con las comunidades, con las necesidades también de la salud?
0: Bueno, la Universidad de Valparaíso en general es muy grande. Y aquí en San Felipe también tenemos desarrollado y estamos impulsando todo lo que significa la investigación, la vinculación con el medio y todo lo que tiene que ver con el desarrollo de la salud en la zona. Tenemos doctores, doctores, doctores, que
1: Claro,
0: hacen investigación
1: sí.
0: en las distintas ciencias de la medicina y también estamos desarrollando la investigación para que los clínicos hagan investigación clínica. Entonces, que todo lo que se hace en los hospitales pueda ser revisado, controlado y de esa manera sabemos si lo estamos haciendo bien, lo estamos haciendo más o menos y corregir lo que hay algún problema. Entonces, es fundamental para nosotros la investigación, la vinculación con el medio y la educación continua. Todo eso nuestra universidad y nuestro campus lo tiene, lo estamos implementando y cada vez vamos mejorando.
1: Y que le ha permitido además acceder a las acreditaciones que exige también el Consejo Nacional de
0: Sí,
1: Acreditación.
0: mire, la universidad, nuestra universidad tiene acreditación y la Facultad de Medicina, nuestra carrera de medicina tiene
1: ¿Sí?
0: 7 años
1: Siete
0: de
1: años de
0: acreditación,
1: acreditación.
0: que es el máximo que puede,
1: Claro.
0: la misma acreditación que tiene la Universidad de Chile, la Universidad Católica. Estamos dentro de las universidades con excelencia.
1: Bueno, nos
0: Así que,
1: alegramos
0: y
1: aquí de que
0: tenemos
1: se.
0: que hacer

0: Mérito, eso sí, porque en el año 2030, tenemos que reacreditarnos. Entonces tenemos que demostrar que fuimos buenos y que somos mejores.
1: Claro. Y eso se demuestra en diferentes áreas. Usted lo mencionaba recién, la vinculación con el
0: En
1: medio,
0: todo,
1: la
0: sí.
1: implementación de los laboratorios también,
0: Claro,
1: que son
0: laboratorio,
1: bastante completos
0: investigación.
1: y.
0: Nosotros tenemos, como le decía, doctores que son doctores en distintas áreas de la ciencia, no solo de medicina, así que todas las áreas de ciencias biológicas, y ellos hacen estudios importantes y están dentro de todos los rankings, porque todo esto está clasificado. Este doctor está tanto en el ranking y tenemos varios. En la universidad hay contratados, son 43 profesionales que están contratados, son académicos como de carrera.
1: Perfecto.
0: Y son aproximadamente algo más de 200 entre médicos, enfermeras, docentes, que son tutores, que hacen clases y que en algún momento van a ir integrando el grupo académico, el cuerpo académico nuestro.
1: René, pero así como han ido avanzando, ha ido creciendo y por cierto también cumpliendo metas y objetivos que han dado paso a esta acreditación, ¿cuáles creen ustedes que son los principales desafíos, ¿no? para la formación de los nuevos médicos, como espera la Universidad de Valparaíso, seguir aportando, ¿verdad? Al fortalecimiento también de la salud pública de San Felipe y del
0: Sí,
1: Valle de Aconcagua en general?
0: mire, hay varias áreas y una de ellas es el posgrado.
1: De
0: O sea,
1: acuerdo,
0: nosotros en
1: sí.
0: este momento tenemos pregrado y también posgrado. Posgrado son médicos ya que han recibido su título de médico cirujano y se están formando en otras especialidades. En cirugía, por ejemplo, vienen becados de la universidad y hacen pasantías de cirugía general por el hospital. En otorrino también. Algunas otras especialidades también. Y estamos ahora formando y trabajando para que se amplíe eso. Por ejemplo, el hospital psiquiátrico, que va pronto a ser instituto psiquiátrico, una institución pública.
1: Claro.
0: Probablemente hemos estado trabajando todo este año para que también puedan formarse psiquiatras, que la salud mental es realmente una necesidad, no
1: Sin
0: solo en la
1: duda.
0: zona, sino que en todo el país. Y el hospital psiquiátrico de Putaendo, que es un lujo, yo creo que la gente no lo conoce, tiene un desarrollo increíble, a tal punto que el Ministerio de Salud ya le aceptó que sean un instituto, o sea, un instituto un paso superior de un hospital clínico. Aquí, por ejemplo, el
1: Qué
0: Hospital del
1: novedoso.
0: Tórax, el Hospital de Neurocirugía, el Instituto de Neurocirugía, y hay otro instituto de psiquiatría que es el Hörwitz de la Universidad de Chile en Santiago.
1: De acuerdo.
0: Y eso va a ser
1: Mira,
0: un salto grande.
1: sin duda,
0: Y
1: claro que
0: estamos
1: sí.
0: trabajando con ellos codo a codo para que el Departamento de Psiquiatría de la Universidad de Valparaíso apoye y se formen psiquiatras acá.
1: Mire, qué interesante
0: Toda,
1: información.
0: todos los 3 años.
1: Claro, claro que me imagino que la psiquiatría tiene más años, ¿no? de estudio respecto a la carrera de
0: Claro,
1: medicina.
0: o sea, claro. Uno es médico cirujano, o sea, médico general, como
1: ¿Cuántos
0: salen en
1: años dura
0: todos
1: la
0: los
1: carrera, René?
0: siete.
1: 7 años.
0: Claro, hay algunas universidades que lo dejan en 6, pero nosotros pensamos que 7 es lo adecuado. Son 3 niveles de desarrollo. El
1: De
0: primer
1: acuerdo.
0: nivel, el ciclo básico, en que ahí se enseñan todas las ciencias básicas, es la base. Después viene el segundo ciclo de enseñanza, que son tercero, cuarto y quinto. Ahí ya se les enseña clínica, entran a los hospitales. Y sexto y séptimo hacen los internados, que en el fondo son personas que ya tienen todos los conocimientos y esos 2 años hacen una práctica controlada, bajo supervisión de médicos. O sea,
1: Aplican
0: son médicos
1: conocimiento.
0: bajo control.
1: Mire.
0: Entonces, ese es el desarrollo de la profesión. Entonces, para nosotros 2 años es adecuado.
1: Oiga, da tanto para conversar esta entrevista, es acotado el tiempo, pero queremos agradecerle, René, por acompañarnos. Es un orgullo tenerlo acá, además hijo ilustre, ¿verdad?, de
0: No,
1: San
0: pero hace
1: Felipe, así
0: años.
1: es que no, no, nos agrada conversar con personas que son relacionadas con el ámbito de la salud y que además son tan cercanas y como usted lo dice, es parte del sello que tienen los egresados de medicina de la Universidad de Valparaíso, que es parte del sello social y eso también nos agrada. Así que queremos agradecerle por acompañarnos esta
0: Muchas
1: noche.
0: gracias, gracias a usted por permitirnos comunicar lo que es nuestra universidad. Así que cuando tengan ustedes posibilidades, vayan a vernos. Ahí estamos, los recibiremos y les mostraremos nuestras instalaciones, nuestro centro de simulación, que siempre vamos creciendo.
1: Sí, yo lo conozco y es muy grande y es muy bonito. Es un orgullo de verdad contar con laboratorios así. Gracias, René.
0: Muchas gracias.
1: Buenas noches.
0: Muchas gracias a usted. Buenas noches.
1: Conversando con René Martínez, el jefe de la carrera de Medicina Campus San Felipe de la Universidad de Valparaíso. Hacemos una breve pausa y estamos de retorno. No se vaya.
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3: Son las 9 de la noche, 58 minutos.
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1: Continuamos con las informaciones en el contexto del encuentro Logística y Conectividad, desafíos y oportunidades de un sector clave para el desarrollo de la economía de Chile, desarrollado en Santiago. Se congregó a autoridades, expertos y representantes de la industria. El gobernador regional de Valparaíso, Rodrigo Mundaca, analizó los principales retos y oportunidades de la logística regional y nacional. En el foro expuso sobre los principales desafíos en materia de puertos, logística y desarrollo estratégico para la región de Valparaíso, apuntando a transformarla en una región consolidada con plataforma logística digital que sea integrada y conectada a través de trenes para facilitar la transferencia de carga. La máxima autoridad regional se refirió a la importancia de construir un corredor bioceánico óptimo para la región. Escuchemos de inmediato las declaraciones, precisamente del gobernador regional Rodrigo Mundaca.
9: En materia de infraestructura portuaria, en materia de infraestructura en el puerto terrestre Los Andes, a propósito que más del 40% de las mercaderías, de las mercancías que provienen del Mercosur, Argentina, Uruguay, Paraguay, Brasil, pasan por el Aconcagua, y por tanto la construcción de una visión de Estado en torno a un corredor bioceánico de logística en el Aconcagua me parece que es fundamental. Creo que es un concepto que dejamos muy, muy instalado el día de hoy, y sobre la importancia que tiene hoy día la cooperación público-privada. Es decir, hoy día no podemos construir un corredor bioceánico Aconcagua sin que no haya cooperación público-privada.
1: En tal sentido, reiteró la necesidad de tener inversión en el puerto terrestre de Los Andes, el cual es uno de los principales puertos de la región. Y con una ceremonia solemne marcada por la memoria, la tradición y el reconocimiento a quienes han formado parte de su historia, la primera compañía de bomberos de los Andes, Bomba Andes, conmemoró el acta de firma ocurrida el 25 de agosto del año 1885 para su fundación.
10: Con 141 años de trayectoria y una labor que se mantiene plenamente vigente frente a las emergencias de la comuna, la primera compañía de bomberos de los Andes, Bomba Andes, conmemoró un nuevo aniversario de su fundación, ocurrida un 25 de agosto de 1885. La ceremonia estuvo marcada por la memoria, la tradición y el reconocimiento a quienes han contribuido a construir la historia de una de las instituciones más emblemáticas de los Andes.
11: Si nos remontamos a aquella época, en donde está el crecimiento de la ciudad de los Andes, estábamos recién partiendo, y los comerciantes de aquella época, viendo que la ciudad iba progresando, vieron que alguien tenía que cuidar sus bienes y sus casas, ¿ya? Y de ahí sale un grupo de comerciantes que va y se dirige donde el gobernador de aquella época, que era don Darío Orizo Patrón Cañas, y le solicitan formar una compañía de bomberos.
10: La actividad se desarrolló en el Salón Darío Orizo Patrón Cañas, espacio que forma parte de la memoria histórica de la compañía. Durante la ceremonia se realizó la lectura del acta de fundación y posteriormente su firma conmemorativa, como una forma de homenajear a los voluntarios que dieron origen a la institución y reafirmar el compromiso de las actuales generaciones con este legado.
12: En ese momento estaba don Darío Orizo Patrón y don Luis, que es a quien yo represento. Entonces es muy importante porque este es el punto de inicio a esta gran institución. Yo soy la ministra de Fe. Soy la que está encargada de tomar actas de todas las asambleas, las juntas oficiales, el Consejo Superior de Disciplina, y tengo que hacer todo lo que son los trámites, papeleos, todo lo que es oficina de la oficialidad administrativa y también ciertas cosas de la oficialidad activa.
10: Uno de los momentos tradicionales de la jornada fue el pase de lista de los voluntarios asistentes, práctica que se mantiene vigente como parte de la identidad de Bomba Andes. Además, se contó con la participación del delegado presidencial provincial de los Andes, quien actúa como director de mérito de la primera compañía junto a autoridades, voluntarios y representantes de la comunidad bomberil.
13: Hoy día es un día muy significativo para nuestros queridos bomberos de los Andes, porque aquí se inicia un camino donde posteriormente evidentemente tendremos más compañías alrededor de los Andes y en la provincia de los Andes. Pero acá es cuando se inicia todo, siempre hay un comienzo, siempre hay un inicio y eso es lo que estamos hoy día conmemorando con mucho orgullo y obviamente en mi condición también con mucha humildad y obviamente lo siento propio porque esto me honra estar en esta condición hoy día presidiendo esta ceremonia.
10: Más allá de su historia, el aniversario también permitió poner en valor el rol que actualmente cumplen bomberos frente a las distintas emergencias.
11: Con el transcurso del tiempo ya va surgiendo y va creciendo la ciudad y a la vez va creciendo los bomberos, porque ya la primera compañía no dio abasto, por lo tanto salió la segunda, después la tercera, la cuarta, la quinta y 6 compañías tenemos ahora. ¿Ya? O sea, hemos crecido de acuerdo a cómo ha ido creciendo la ciudad de los Andes, porque recordemos que los bomberos nosotros tenemos la función de cuidar, salvar vidas, bienes y ahora medio ambiente.
10: Por último, precisar que la primera compañía está conformada por casi 180 voluntarios y voluntarias y a sus 141 años de su fundación, Bomba Andes reafirma su trayectoria marcada por el servicio, el compromiso y el espíritu de sacrificio de generaciones de hombres y mujeres que han respondido a la emergencia de la comunidad, manteniendo viva una tradición que forma parte de la historia de los Andes.
1: En otras noticias, el Hospital San Camilo de San Felipe aumentó en un 80% su capacidad para realizar resonancias magnéticas gracias a la ampliación del horario de funcionamiento del equipo que ahora opera de lunes a domingo hasta las 20 horas. La medicina permitirá incrementar el número de exámenes y contribuir a la reducción de las listas de espera en la red asistencial.
14: Conseguir un diagnóstico a tiempo suele convertirse en una incertidumbre para cientos de familias de la zona que aguardan por exámenes de alta complejidad. Para enfrentar la alta demanda, el Servicio de Imagenología del Hospital San Camilo de San Felipe reorganizó el funcionamiento de su resonador magnético a través de un sistema de turnos rotativos en horario diferido. Esta modificación permite mantener el equipamiento en funcionamiento continuo durante toda la semana.
15: Sabemos que esperar una resonancia genera preocupación, más aún cuando somos el único resonador público del Valle de Aconcagua. Por eso hemos extendido nuestro horario de atención hasta las 20 horas, de lunes a domingo, lo que nos va a permitir realizar más de 500 exámenes al mes.
16: La incorporación de un nuevo tecnólogo, hemos hecho ingreso de horario diferido para los dos tecnólogos. Uno comienza a trabajar a las 8 de la mañana y el otro a las 11. Esto nos permite cubrir hasta las 8 de la noche y los fines de semana será con cobertura de los mismos tecnólogos. Esto nos permite incrementar el número de exámenes.
14: Si bien los casos urgentes por cáncer o intervenciones quirúrgicas inmediatas no registraban demoras, existían pacientes con afecciones crónicas de columna o problemas articulares que debían esperar meses por un turno. La habilitación de atenciones los días sábados y domingos busca absorber esta demanda pendiente sin interrumpir las jornadas laborales de los usuarios, permitiendo además agilizar los procesos de evaluación y las altas médicas de las personas que permanecen internadas.
17: Afortunado porque en realidad se puede detectar a tiempo y bueno, sobre esta extensión que se hizo en un fin de semana, bueno, extender, digamos, que el uso del resonador magnético ha estado disponible el fin de semana, es una excelente iniciativa para que tanto como yo como otros pacientes también puedan permitir tener un diagnóstico rápido.
14: Esta reestructuración operativa permite sumar cerca de 220 evaluaciones mensuales adicionales a las 280 que se realizaban habitualmente en el recinto. El recambio representa un aumento del 80% en la capacidad productiva del equipo, alcanzando los 500 procedimientos al mes, un rendimiento que busca reducir los tiempos de espera para consultas de nuevas especialidades e intervenciones quirúrgicas pendientes en la red pública de salud.
1: Luego de obtener la autorización sanitaria para su funcionamiento por parte de la Seremi de Salud, ya inició sus operaciones la nueva sala de procedimientos no invasivos dermatológicos del consultorio de especialidades adosado al Hospital Biprovincial Quillota Petorca, la cual cuenta con gran plus, con un dermatoscopio digital con tecnología de punta que permite un diagnóstico precoz de cáncer asociado a lesiones cutáneas.
10: Con la habilitación de una nueva sala de procedimientos dermatológicos no invasivos, equipada con un dermatoscopio digital que permite realizar seguimiento de lunares y lesiones sospechosas, el Hospital Biprovincial Quillota Petorca fortalece la detección de cáncer de piel.
18: Este equipo, que es un dermatoscopio digital de alta generación, que permite que nosotros podamos hacer seguimiento de las lunares y lesiones con pigmento que sean sospechosas para poder detectar oportunamente cáncer de piel, lo cual es un tremendo avance para la dermatología de toda el área.
10: El equipo, cuya inversión supera los 120 millones de pesos, fue financiado por el Ministerio de Salud a través del Plan Nacional de Cáncer. Su tecnología permite obtener imágenes de alta resolución y utilizar inteligencia artificial como apoyo para el análisis médico, facilitando la identificación de lesiones que requieren mayor seguimiento.
18: Hay pacientes que tienen una alta carga de lesiones que pueden ser sospechosas. En esos pacientes, antes lo que tenemos que hacer es ir analizando uno a uno y anotando lo que significa cada una. Esta permite un estudio de todo el cuerpo e ir haciendo un seguimiento de las lesiones, permitiéndonos ver oportunamente si alguna se está convirtiendo en algo malo.
10: La nueva sala fue habilitada tras una readecuación del consultorio de especialidades y cuenta además con el equipamiento de fototerapia utilizado por dermatología. Con ello, el hospital amplía las prestaciones disponibles para pacientes de las provincias de Quillota y Petorca y separa los procedimientos no invasivos de aquellos que requieran intervención quirúrgica.
19: Como consultorio de especialidades, es muy importante poder haber logrado la acreditación, el visto bueno de la Seremía, para poder contar con este nuevo espacio para la atención de nuestros usuarios, un espacio que está pensado para la atención no invasiva, dermatológica. Tuvimos que hacer varias modificaciones de espacio para poder cumplir con las características necesarias para recibir un nuevo equipo que tenemos, que tiene que ver con la dermatoscopía digital, un tremendo avance para nuestro hospital.
10: Esta incorporación de esta tecnología se suma al fortalecimiento de la especialidad de dermatología en el Hospital Provincial, que también contempla la llegada de dos nuevos especialistas médicos con el objetivo de ampliar la capacidad de atención y dar respuesta a las necesidades de la población de todo el territorio.
1: En el plano país, en el juzgado de garantía de San Bernardo se realizó el control de detención del funcionario del tercer tribunal de juicio oral en lo penal, acusado por la Fiscalía de entregar información sobre diligencias intrusivas a integrantes de organizaciones criminales a cambio de dinero. La detención fue ampliada hasta este viernes, mientras la investigación genera preocupación entre funcionarios del Poder Judicial y expertos ante las sospechas de una eventual penetración del crimen organizado en el sistema de justicia. La nota es de Juan Cristóbal Chateo.
20: Para este viernes se quedó agendada la formalización de un funcionario del Tercer Tribunal Oral en lo Penal de Santiago, quien, según acusa la Fiscalía, habría vendido información sobre diligencias intrusivas a grupos criminales organizados, incluyendo una banda de narcotraficantes. En el Juzgado de Garantía de San Bernardo se llevó a cabo el control de su detención, audiencia en la que la Fiscalía pidió ampliar hasta fines de esta semana para llevar a cabo algunas diligencias pendientes.
21: Los delitos son fundamentalmente cohecho agravado en carácter de reiterado, lavado de activos y infracción al artículo 38 de la ley 20.000, que es la prohibición en definitiva de entregar antecedentes reservados a una investigación por tráfico de drogas. La ampliación dice relación con la realización de diligencias indispensables para la audiencia de formalización de la investigación.
20: Por temas de seguridad, la defensa había pedido que la detención se extendiera en el anexo penitenciario Capitán Llaver. Sin embargo, tendrá que ser en Santiago 1 por una falta de cupos, pero con las medidas de resguardo correspondientes.
22: Me comuniqué con mi representado previo a la audiencia. Él manifiesta su absoluta inocencia respecto a aquello. Tiene, respecto de lo que se le está imputando, explicaciones absolutamente serias y verosímiles. Se pidió que se fuera Capitán Llaver porque él es un funcionario del Poder Judicial durante 29 años. Tiene obviamente una serie de animosidad respecto de gente que ha pasado y que se encuentra obviamente en Santiago 1, que ha pasado por el sistema de justicia. Y para asegurar su resguardo personal, psíquico y físico, se pidió que se fuera a Capitán Llaver.
20: El caso repercutió en la interna al Poder Judicial debido a la gravedad de los hechos y el mensaje que deja. El crimen organizado estaría intentando penetrar el sistema de administración de la justicia.
23: Condenamos, por supuesto, cualquier atisbo de corrupción en el Poder Judicial. Nuestra organización siempre estará con una afrenta permanente contra la corrupción, tanto en este caso de un funcionario.
24: Estamos muy preocupados por la situación que está sucediendo. Como las responsabilidades son individuales, nosotros tenemos que tener la certeza de que podamos hacer, ¿no es cierto?, todas las acciones y denuncias al interior, ¿no es cierto?, de nuestras propias autoridades. Y esto sea desde la Corte Suprema, desde un ministro de la Corte Suprema, hasta el último funcionario, ya sea contrata o planta de nuestra organización.
20: Expertos también levantan las alertas ante la posibilidad de que el crimen organizado ya haya permeado el sistema judicial, por lo que apuntan a la necesidad de investigar a fondo.
25: De no generarse las investigaciones profundas para determinar si estos fueron hechos aislados o de una situación transversal que está ocurriendo dentro del Poder Judicial, nos puede dejar susceptibles a posibles situaciones de captación de la Administración de Justicia y, por tanto, a que este tipo de bandas siga ejerciendo actividades criminales libremente.
20: A las 9 de la mañana del viernes se retomará la audiencia de formalización del funcionario detenido.
1: Presentamos a continuación los indicadores económicos. El dólar tiene un valor de 918 pesos con 42 centavos, el valor del euro 1.064 pesos con 01 centavo. El peso argentino cotiza en 61 centavos, la unidad de fomento 40.868 pesos con 50 centavos. Finalmente, la unidad tributaria mensual, que tiene un valor de 71.649 pesos.
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27: Para Santiago este jueves se esperan cielos nublados, se espera una mínima de 8 grados y una máxima de 16. Mendoza hoy miércoles presentó chubascos, registró 10 grados de mínima, en tanto que la máxima alcanzó 20 grados. Para mañana jueves, Mendoza presentará chubascos, 7 y 14 grados las extremas. Para el día viernes, nubosidad parcial, 7 grados de mínima, 18 grados de temperatura máxima. Finalmente, para el sábado, cielos despejados, 8 grados de mínima, 18 grados. 19 grados de temperatura máxima. De retorno a nuestro país, este jueves la costa amanecerá con cielos nublados. Registrará una mínima de 9 grados, en tanto que la máxima podría alcanzar 15 grados. Hoy miércoles, el Valle de Aconcagua presentó chubascos. Registró 8 grados de mínima, 16 grados de temperatura máxima. Para este jueves permanecerán los chubascos en los Andes y San Felipe. Se espera una mínima de 9 y una máxima de 15 grados. Para el día viernes, cielos nublados, 6 y 13 grados las extremas. Finalmente, para el sábado, cielos nublados en Aconcagua, 7 de mínima, 17 grados de temperatura máxima. El índice de radiación ultravioleta indica nivel 3, considerado de intensidad moderada. El paso fronterizo Los Libertadores se encuentra cerrado para todo tipo de vehículos. Santoral Católico este jueves estará recordando a Mónica.
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1: 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Así estamos finalizando nuestra edición central de VTV Noticias. Gracias por acompañarnos. Deseamos que tengan un muy buen descanso. Muy buenas noches.
27: COGRID Provincial coordina medidas preventivas ante nuevo sistema frontal. Cuarta Compañía de Bomberos de Calle Larga celebró 41 años de historia, compromiso y servicio a la comunidad. Diputado Venegas pone en duda descarte de cárcel en Aconcagua. Liceo América destaca logros académicos en el Día de la Educación Técnico Profesional. Hospital Biprovincial Quillota Petorca cuenta con nueva sala de procedimientos no invasivos en dermatología.
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1: Son las 10 de la noche, 32 minutos.
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1: Son las 11 de la noche. Un minuto.
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1: Son las 11 de la noche, 28 minutos.
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0: Primera Compañía de Bomberos de los Andes conmemoró 141 años de historia. Hospital San Camilo de San Felipe extiende atención de resonancias magnéticas. Cuarta Compañía de Bomberos, ubicada en la comuna de Calle Larga, celebró 41 años de vida. Realizan COVID provincial preventivo por presencia de un nuevo sistema frontal en la zona.
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0: ¿Cómo le va? Buenos días, gracias por acompañarnos aquí en su radio Superandina, jornada que corresponde a este 27 de agosto de este año 2026, día jueves, que como siempre se inicia a esta hora revisando información vinculada al pronóstico del tiempo. Ponga atención porque en nuestro Valle de Aconcagua, las provincias de San Felipe y también de los Andes se anuncian para hoy con cielos nublados, chubascos y viento, con ráfagas de hasta 40 kilómetros por hora, mínima 9, máxima de 15 grados Celsius. Pues bien, pasemos a revisar a partir de ahora las informaciones en el 88.5. A propósito del tiempo, se realizó un COVID provincial preventivo, esto por la presencia de un nuevo sistema frontal aquí en la zona. Claudio Quijanes estuvo en la delegación y esto es parte de lo que reportó en ese lugar.
4: Las ráfagas de viento y precipitaciones presentes en el Valle de Aconcagua motivaron la realización de un nuevo COGRID provincial en los Andes ante la preocupación que generan eventuales cortes en el suministro eléctrico o situaciones de riesgo a propósito de las condiciones climáticas. Durante la jornada, se evaluaron los recursos disponibles, recalcándose la importancia de mantener actualizados y bien coordinados todos los planes preventivos y de respuesta ante emergencias en las distintas comunas. Miguel Lameles Mora, comandante del Cuerpo de Bomberos Los Andes Calle Larga, habló de esto.
5: Y bueno, estas reuniones son sumamente importantes, lideradas por y movilizadas por el delegado provincial, para poder estar coordinados frente a la disposición de los distintos recursos, tanto comunales como provinciales, y en este caso el Cuerpo de Bomberos Los Andes Calle Larga, dispuesto con todo su personal y recursos técnicos para poder hacer frente en el caso que se requiera.
4: Las proyecciones indican que hasta el término del evento meteorológico, el lunes 31 de agosto, caerán aproximadamente 40 milímetros de agua, concentrándose el mayor volumen este jueves con cerca de 20 milímetros. Frente a este escenario, comunas como Rinconada ejecutaron limpieza en el estero Pocuro, trabajos en diversos sectores, además del cierre del parque comunal. En tanto, San Esteban reforzó las coordinaciones operativas con las empresas eléctricas y de vialidad para atender la conectividad de sectores rurales en sus más de 1.300 kilómetros cuadrados de territorio. Norman González, director de Seguridad Pública en Rinconada, dijo:
6: se están haciendo todos los trabajos reglamentarios y correspondientes para mitigar los puntos críticos justamente que pudiese afectar un frente climatológico como los que estamos viviendo, que ha sido un invierno atípico. Hemos tenido este fenómeno del Niño que nos tiene a todos muy, muy alerta. Y es así como Rinconada también ha hecho sus trabajos en ciertos puntos del cauce, tanto del estero Pocuro, en zonas también pobladas como también en la vía San José de Auco, también de Casuto, perdón, que se hicieron trabajo y muy coordinadamente, que es principalmente lo que estamos hoy día apostando a la coordinación con los estamentos, con las empresas privadas, tanto que nos abastecen de energía eléctrica, que nos abastecen.
4: Y Carlos Álamos Guerra, director de Seguridad y Emergencias en San Esteban, comentó:
7: tenemos cerca de 11 sistemas sanitarios rurales, los servicios eléctricos a través de Chilquinta, la coordinación con vialidad, ya sea por las rutas, autopistas, puentes, rutas internacionales, secundarias, tenemos un riesgo muy alto de aislamiento producto de esta existencia de caminos en zonas de precordillera. Implica que la comuna deba tener una preparación específica, y eso es lo que hemos realizado, el trabajo que ha hecho el alcalde Cristian Ortega. Somos la primera comuna de la provincia y del Valle de la Aconcagua en tener los 3 instrumentos de la gestión de riesgo de desastre aprobados.
4: El llamado hacia la comunidad apunta al autocuidado y a evitar aproximarse a quebradas o cruzar esteros por el riesgo de aumentos repentinos de caudal. En el sector cordillerano, las proyecciones confirman la caída de al menos 2 metros de nieve durante el desarrollo del sistema frontal. Debido a estas condiciones extremas en la alta montaña, el paso internacional Cristo Redentor permanece cerrado de manera preventiva a la espera de que mejore el tiempo y se realicen los trabajos de despeje en la ruta.
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0: Avanza a esta hora la edición nocturna de Radio Noticias. La cuarta compañía de bomberos de la comuna de Calle Larga festejó 41 años de vida. Alejandra Gálvez estuvo allí reporteando y este es su informe.
8: La cuarta compañía de bomberos de Calle Larga celebró 41 años de historia, compromiso y servicio a la comunidad. La actividad fue una oportunidad para reconocer la trayectoria de esta compañía y valorar el compromiso que, durante más de 4 décadas, sus integrantes han mantenido con la comunidad. Dina González, alcaldesa de Calle Larga, señala:
9: son 41 años de unión, lealtad y servicio, como decíamos, así que muchas felicidades para ellos. Y por supuesto, una vez más, renovar el compromiso de nuestra municipalidad para poder apoyarlos, para poder seguir trabajando en conjunto y hacer no solamente esta compañía cada día mejor, sino que por supuesto, en conjunto con ellos, a toda nuestra comunidad.
8: Bajo el tradicional lema unión, lealtad y servicio, la cuarta compañía ha construido una historia estrechamente ligada a la comunidad de Calle Larga, manteniendo como principal desafío estar preparada para responder ante las distintas emergencias y necesidades de sus vecinos. Patricio Urbina, director, cuarta compañía de bomberos de Calle Larga, dice:
10: agradecerle a todos los bomberos, a la gente que vino. Creo que es muy bonito esto. Esto realza más que nada nuestros 41 años de vida, estar con nuestros fundadores, con nuestros bomberos en horario, los bomberos activos. Eso hace más bonita esta ceremonia. Y agradecerle a todo el directorio general, a los oficiales generales, por estar en este momento tan hermoso para nosotros.
8: Durante la ceremonia también se destacó especialmente a quienes fueron parte de los inicios de la compañía y a las actuales generaciones de voluntarios, relevando la importancia de mantener viva la historia y el espíritu de servicio que ha caracterizado a la cuarta compañía durante estos 41 años.
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0: En su radio superandina, esta es la edición nocturna de Radio Noticias. El Hospital San Camilo de San Felipe ha extendido su atención de resonancias magnéticas, según se informó, para disminuir las listas de espera. Detalles en el siguiente informe.
4: Conseguir un diagnóstico a tiempo suele convertirse en una incertidumbre para cientos de familias de la zona que aguardan por exámenes de alta complejidad. Para enfrentar la alta demanda, el Servicio de Imagenología del Hospital San Camilo de San Felipe reorganizó el funcionamiento de su resonador magnético a través de un sistema de turnos rotativos en horario diferido. Esta modificación permite mantener el equipamiento en funcionamiento continuo durante toda la semana. Rodrigo González, director del Hospital San Camilo de San Felipe, dijo:
11: sabemos que esperar una resonancia genera preocupación, más aún cuando somos el único resonador público del Valle de Aconcagua. Por eso hemos extendido nuestro horario de atención hasta las 20 horas, de lunes a domingo, lo que nos va a permitir realizar más de 500 exámenes al mes.
4: Y el tecnólogo médico supervisor de la unidad de imagenología, Iván Sangüesa, comentó:
12: con la incorporación de un nuevo tecnólogo, hemos hecho ingreso de horario diferido para los dos tecnólogos. Uno comienza a trabajar a las 8 de la mañana y el otro a las 11. Esto nos permite cubrir hasta las 8 de la noche y los fines de semana será con cobertura de los mismos tecnólogos. Esto nos permite incrementar el número de exámenes.
4: Si bien los casos urgentes por cáncer o intervenciones quirúrgicas inmediatas no registraban demoras, existían pacientes con afecciones crónicas de columna o problemas articulares que debían esperar meses por un turno. La habilitación de atenciones los días sábados y domingos busca absorber esta demanda pendiente sin interrumpir las jornadas laborales de los usuarios, permitiendo además agilizar los procesos de evaluación y las altas médicas de las personas que permanecen internadas. Pablo Salinas, paciente de San Felipe, dijo:
13: afortunado porque en realidad se pudo detectar a tiempo y bueno, sobre esta extensión que se hizo en un fin de semana, bueno, extender, digamos, que el uso del resonador magnético ha estado disponible el fin de semana. Es una excelente iniciativa para que tanto como yo como otros pacientes también puedan permitir tener un diagnóstico rápido.
4: Esta reestructuración operativa permite sumar cerca de 220 evaluaciones mensuales adicionales a las 280 que se realizaban habitualmente en el recinto. El recambio representa un aumento del 80% en la capacidad productiva del equipo, alcanzando los 500 procedimientos al mes, un rendimiento que busca reducir los tiempos de espera para consultas de nuevas especialidades e intervenciones quirúrgicas pendientes en la red pública de salud.
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0: En el 88.5 hacemos a esta hora la edición nocturna de Radio Noticias. La primera compañía de bomberos de los Andes conmemoró 141 años de historia. Alejandra Gálvez también estuvo allí y este es su informe.
1: Con 141 años de trayectoria y una labor que se mantiene plenamente vigente frente a las emergencias de la comuna, la primera compañía de bomberos de los Andes, Bomba Andes, conmemoró un nuevo aniversario de su fundación, ocurrida un 25 de agosto de 1885. La ceremonia estuvo marcada por la memoria, la tradición y el reconocimiento a quienes han contribuido a construir la historia de una de las instituciones más emblemáticas de los Andes. Sergio Meneses, director Primera Compañía de Bomberos de los Andes, señala:
2: si nos remontamos a aquella época en donde está el crecimiento de la ciudad de los Andes, estábamos recién partiendo, y los comerciantes de aquella época, viendo que la ciudad iba progresando, vieron que alguien tenía que cuidar sus bienes y sus casas, ¿ya? Y de ahí sale un grupo de comerciantes que va y se dirige donde el gobernador de aquella época, que era don Darío Orizo Patrón Cañas, y le solicitan formar una compañía de bomberos.
1: La actividad se desarrolló en el Salón Darío Orizo Patrón Cañas, espacio que forma parte de la memoria histórica de la compañía. Durante la ceremonia se realizó la lectura del acta de fundación y posteriormente su firma conmemorativa, como una forma de homenajear a los voluntarios que dieron origen a la institución y reafirmar el compromiso de las actuales generaciones con este legado. Dominga Alquinta, secretaria de la Compañía de Bomberos, dice:
3: en ese momento estaba don Darío Rezo Patrón y don Luis, que es a quien yo represento. Entonces es muy importante porque este es el punto de inicio a esta gran institución. Yo soy la ministra de Fe. Soy la que está encargada de tomar actas de todas las asambleas, las juntas oficiales, el Consejo Superior de Disciplina, y tengo que hacer todo lo que son los trámites, papeleos, todo lo que es oficina de la oficialidad administrativa y también ciertas cosas de la oficialidad activa.
1: Uno de los momentos tradicionales de la jornada fue el pase de lista de los voluntarios asistentes, práctica que se mantiene vigente como parte de la identidad de Bomba Andes. Además, se contó con la participación del delegado presidencial provincial de los Andes, quien actúa como director de mérito de la primera compañía junto a autoridades, voluntarios y representantes de la comunidad bomberil. Ricardo Figueroa, delegado presidencial provincial de los Andes, agrega:
4: hoy día es un día muy significativo para nuestros queridos bomberos de los Andes, porque aquí se inicia un camino donde posteriormente evidentemente tendremos más compañías alrededor de los Andes y en la provincia de los Andes. Pero acá es cuando se inicia todo. Siempre hay un comienzo, siempre hay un inicio, y eso es lo que estamos hoy día conmemorando con mucho orgullo y obviamente en mi condición también con mucha humildad, y obviamente lo siento propio porque esto me honra estar en esta condición hoy día presidiendo esta ceremonia.
1: Más allá de su historia, el aniversario también permitió poner en valor el rol que actualmente cumplen bomberos frente a las distintas emergencias.
2: Con el transcurso del tiempo ya va surgiendo y va creciendo la ciudad, y a la vez va creciendo los bomberos, porque ya la primera compañía no dio abasto, por lo tanto salió la segunda, después la tercera, la cuarta, la quinta, y 6 compañías tenemos ahora. ¿Ya? O sea, hemos crecido de acuerdo a cómo ha ido creciendo la ciudad de los Andes. Porque recordemos que los bomberos, nosotros tenemos la función de cuidar, salvar vidas, bienes y ahora medio ambiente.
1: Por último, precisar que la primera compañía está conformada por casi 180 voluntarios y voluntarias, y a sus 141 años de su fundación, Bomba Andes reafirma su trayectoria marcada por el servicio, el compromiso y el espíritu de sacrificio de generaciones de hombres y mujeres que han respondido a la emergencia de la comunidad, manteniendo viva una tradición que forma parte de la historia de los Andes.
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0: Pronóstico del tiempo: nuestro Valle de Aconcagua, Los Andes, San Felipe, hoy jueves, se anuncia nublado, chubascos y viento, con ráfagas de hasta, escuche bien, 40 km por hora en el Valle de Aconcagua. La máxima para hoy 15 grados. Para el día viernes, nublado, chubascos variando solamente a cubierto, mínima 6, máxima 13 grados. Para el día sábado, nublado variando a despejado, mínima de 7, máxima de 17 grados. Para el domingo, despejado variando a nublado, mínima de 5, máxima 16 grados. Y para el lunes, nublado variando a despejado, mínima de 7 y máxima de 20 grados Celsius. El tiempo en la quinta región costa, hoy nublado, mínima 9, máxima 16 grados. Para el día viernes, nubosidad parcial, mínima de 8, máxima 16 grados. Y para el día sábado, nublado variando a despejado, extremas de 9 y 17 grados. Santiago, por su parte, se anuncia el resto de la jornada de hoy jueves, nublado y con chubascos, extremas de 8 y 15 grados. Para el día viernes, nublado, variando cubierto y chubascos, mínima 7, máxima de 14 grados. Y para el día sábado, nublado, chubascos, variando a despejado, extremas de 9 y de 15 grados Celsius. Y de esta forma cerramos la edición nocturna de Radio Noticias aquí en Super Andina. Como siempre, las gracias por haberse informado y acompañado con nosotros. En minutos, la mejor música en la madrugada. Buenos días.
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0: Son las 12 de la noche, 29 minutos.
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0: Una de la madrugada, 10 minutos.
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0: 1 de la madrugada, 22 minutos.
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0: 1 de la madrugada, 27 minutos.
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0: 2 de la madrugada, 18 minutos.
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0: 2 de la madrugada, 25 minutos.
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0: 3 de la madrugada, 7 minutos.
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0: 3 de la madrugada, 16 minutos.
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0: 3 de la madrugada, 22 minutos.
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0: 3 de la madrugada, 29 minutos.
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0: 4 de la madrugada, 16 minutos.
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0: 4 de la madrugada, 29 minutos.
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0: 5 de la madrugada, 11 minutos.
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0: 5 de la madrugada, 18 minutos.
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0: 5 de la madrugada, 24 minutos.
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0: 5 de la madrugada, 36 minutos.
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0: 5 de la madrugada, 42 minutos.
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0: 5 de la madrugada, 49 minutos. 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

0: 5 de la madrugada, 56 minutos.
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0: 6 de la mañana, 7 minutos.
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0: 6 de la mañana, 13 minutos.
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1: 6 de la mañana, 23 minutos.
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0: 6 de la mañana, 30 minutos.
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0: 6 de la mañana, 37 minutos.
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0: 6:44 a.m.
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0: 6 de la mañana, 50 minutos.
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0: Esta es la hora en Superandina.
1: 7 de la mañana.
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0: 7 de la mañana, 16 minutos.
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0: Esta es la hora en Superandina.
1: 7:30 a.m.
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0: Diputado Nelson Venegas rechaza construcción de cárcel en la provincia de Los Andes. Realizan COVID provincial preventivo por presencia de nuevo sistema frontal. Cuarta Compañía de Bomberos Calle Larga celebró 41 años de compromiso y servicio a la comunidad. Liceo América destaca logros académicos en el Día de la Educación Técnico Profesional.
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0: Muy buenos días, son las 7 horas con 36 minutos, 7:36. Vamos de inmediato a las informaciones para este día jueves. Es el 27, el día de Mónica. Saludos para Mónica y para quienes están celebrando cumpleaños y aniversarios. Damos comienzo a las informaciones. El tiempo está bastante nubladito. Hay un claro, en todo caso, hay un claro en el cielo. Y hay un alto a estos chubascos aislados que se precipitaron durante la noche y la madrugada. Revisemos el tiempo.
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0: Hoy jueves, Los Andes, según Meteo Chile, dice esta mañana nublado y chubascos aislados. En la tarde también chubascos con viento entre 25 y 40 kilómetros y nublado y agüita en la noche. En chubascos ya casi en retirada. La temperatura máxima para hoy llegará a los 15 grados. 15 grados para mañana viernes, en la madrugada y en la mañana chubascos. Luego queda nublado en la tarde y noche. 6 la mínima, 13 la máxima y se va este sistema. El sábado, nublado, variando a nubosidad parcial por la tarde, despejado en la noche, 7 a la mínima, 17 a la máxima. Para el domingo, penúltimo día del mes, nubosidad parcial a nublado, 5 a la mínima, 16 a la máxima. Y agosto se despide el lunes 31, nublado en la mañana, despeje en la tarde y en la noche, 7 a la mínima, 20 grados será la temperatura máxima, información que entrega la Dirección Meteorológica de Chile. Vamos a ver la meteorología local, a ver qué tenemos en este instante. La información de Meteo Los Andes dice que tenemos 9 grados con 5 décimas, humedad 96%.
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0: Faltan 21 minutos para las 8 horas en Superandina. Con la presentación de los planes de contingencia de diversos servicios públicos y la empresa privada, en la Delegación Presidencial Provincial de Los Andes se desarrolló una nueva reunión de COGRID para coordinar acciones preventivas y de apoyo ante eventos de riesgo producto del sistema frontal presente en la zona. Ahí estuvo Claudio Quijanes.
4: Las ráfagas de viento y precipitaciones presentes en el Valle de Aconcagua motivaron la realización de un nuevo COGRID provincial en los Andes ante la preocupación que generan eventuales cortes en el suministro eléctrico o situaciones de riesgo a propósito de las condiciones climáticas. Durante la jornada, se evaluaron los recursos disponibles, recalcándose la importancia de mantener actualizados y bien coordinados todos los planes preventivos y de respuesta ante emergencias en las distintas comunas. Miguel Lameles Mora, comandante del Cuerpo de Bomberos Los Andes Calle Larga, habló de esto.
5: Y bueno, estas reuniones son sumamente importantes, lideradas por y movilizadas por el delegado provincial, para poder estar coordinados frente a la disposición de los distintos recursos, tanto comunales como provinciales, y en este caso el Cuerpo de Bomberos Los Andes Calle Larga, dispuesto con todo su personal y recursos técnicos para poder hacer frente en el caso que se requiera.
4: Las proyecciones indican que hasta el término del evento meteorológico, el lunes 31 de agosto, caerán aproximadamente 40 milímetros de agua, concentrándose el mayor volumen este jueves con cerca de 20 milímetros. Frente a este escenario, comunas como Rinconada ejecutaron limpieza en el estero Pocuro, trabajos en diversos sectores, además del cierre del parque comunal. En tanto, San Esteban reforzó las coordinaciones operativas con las empresas eléctricas y de vialidad para atender la conectividad de sectores rurales en sus más de 1.300 kilómetros cuadrados de territorio. Norman González, director de Seguridad Pública en Rinconada, dijo:
6: se están haciendo todos los trabajos reglamentarios y correspondientes para mitigar los puntos críticos justamente que pudiese afectar un frente climatológico como los que estamos viviendo, que ha sido un invierno atípico. Hemos tenido este fenómeno del Niño que nos tiene a todos muy, muy alerta, y es así como Rinconada también ha hecho sus trabajos en ciertos puntos del cauce, tanto del estero Pocuro, en zonas también pobladas como también en la vía San José de Auco, también de Casuto, perdón, que se hicieron trabajo y muy coordinadamente, que es principalmente lo que estamos hoy día apostando a la coordinación con los estamentos, con las empresas privadas, tanto que nos abastecen de energía eléctrica, que nos abastecen.
4: Y Carlos Álamos Guerra, director de Seguridad y Emergencias en San Esteban, comentó:
7: tenemos cerca de 11 sistemas sanitarios rurales, los servicios eléctricos a través de Chilquinta, la coordinación con vialidad, ya sea por las rutas, puentes, rutas internacionales, secundarias. Tenemos un riesgo muy alto de aislamiento producto de esta existencia de caminos en zonas de precordillera. Implica que la comuna deba tener una preparación específica, y eso es lo que hemos realizado, el trabajo que ha hecho el alcalde Cristian Ortega. Somos la primera comuna de la provincia y del Valle de la Aconcagua en tener los 3 instrumentos de la gestión de riesgo desastre aprobados.
4: El llamado hacia la comunidad apunta al autocuidado y a evitar aproximarse a quebradas o cruzar esteros por el riesgo de aumentos repentinos de caudal. En el sector cordillerano, las proyecciones confirman la caída de al menos 2 metros de nieve durante el desarrollo del sistema frontal. Debido a estas condiciones extremas en la alta montaña, el paso internacional Cristo Redentor permanece cerrado de manera preventiva a la espera de que mejore el tiempo y se realicen los trabajos de despeje en la ruta.
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0: 16 minutos para las 8 horas en la Radio Superandina, 16 para las 8. Aquí tenemos alguna información que nos envía don Pedro Suárez, ahí desde el complejo que se encuentra en el Sauce, el puerto terrestre, donde nos da cuenta que sigue cerrado lo que es el paso fronterizo Los Libertadores debido a las malas condiciones climáticas que se presentan en altura. Pero también nos reporta que Pino Achado, tránsito suspendido, segundo reporte, dice, hielo y nieve sobre la ruta, esto es en el sur. También el centro de frontera Cardenal Zamoré, este está habilitado, con portación obligada de cadenas. Estoy viendo acá toda la información que nos llega precisamente desde Aijama, aún sin comunicado. Eso forma parte de los pasos fronterizos que nos informa don Pedro Suárez. 15 minutos para las 8 horas. Con una emotiva ceremonia, la cuarta compañía de bomberos de Calle Larga celebró 41 años de vida, instancia que reunió a voluntarios y voluntarias, fundadores, bomberos activos, autoridades y representantes de la institución bomberil. La información la reporteó Alejandra Galvez.
1: La cuarta compañía de bomberos de Calle Larga celebró 41 años de historia, compromiso y servicio a la comunidad. La actividad fue una oportunidad para reconocer la trayectoria de esta compañía y valorar el compromiso que, durante más de 4 décadas, sus integrantes han mantenido con la comunidad. Dina González, alcaldesa de Calle Larga, señala.
2: Son 41 años de unión, lealtad y servicio, como decíamos, así que muchas felicidades para ellos. Y por supuesto, una vez más, renovar el compromiso de nuestra municipalidad para poder apoyarlos, para poder seguir trabajando en conjunto y hacer no solamente esta compañía cada día mejor, sino que por supuesto en conjunto con ellos a toda nuestra comunidad.
1: Bajo el tradicional lema Unión, Lealtad y Servicio, la cuarta compañía ha construido una historia estrechamente ligada a la comunidad de Calle Larga, manteniendo como principal desafío estar preparada para responder ante las distintas emergencias y necesidades de sus vecinos. Patricio Urbina, director, cuarta compañía de bomberos de Calle Larga, dice.
3: Agradecerle a todos los bomberos, a la gente que vino. Creo que es muy bonito esto, realza más que nada nuestros 41 años de vida, estar con nuestros fundadores, con nuestros bomberos en horario, los bomberos activos. Eso hace más bonita esta ceremonia y agradecerle a todo el directorio general, a los oficiales generales por estar en este momento tan hermoso para nosotros.
1: Durante la ceremonia también se destacó especialmente a quienes fueron parte de los inicios de la compañía y a las actuales generaciones de voluntarios, relevando la importancia de mantener viva la historia y el espíritu de servicio que ha caracterizado a la cuarta compañía durante estos 41 años.
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0: Faltan 12 minutos para las 8 horas, 12 para las 8. Estamos monitoreando la temperatura, monitoreando lo que pasa en lo que es Libertadores. Hasta este minuto sigue cerrado. Estamos con alta información a esta hora. Bueno, nos ayuda bastante en esto, en esta labor. Nos ayuda nuestro WhatsApp, más 569-9729-0852, que nos mantiene alertas y nos mantiene conectado con ustedes, muchos de los cuales entregan diversas informaciones en el curso del día. Tenemos apenas 9 grados 5 décimas, la humedad del 96%, 11 minutos para las 8 horas. En el marco del Día de la Educación Técnico Profesional, que se conmemora cada 26 de agosto, el Liceo Bicentenario Politécnico América de los Andes puso de relieve el trabajo que desarrolla para preparar a sus estudiantes frente a las necesidades del mundo actual de tipo laboral. A través de proyectos prácticos y alianzas con empresas, alumnos de especialidades como construcción y electricidad llevan sus conocimientos a situaciones reales y comienzan a acercarse desde las aulas a su futura vida laboral. Es la información de Claudio Quijanes.
1: La demanda de mano de obra especializada sigue creciendo en el sector productivo de la región, posicionando a los técnicos como piezas indispensables para el funcionamiento operativo de diversos rubros. Frente a esta necesidad del mercado laboral, establecimientos educativos han reorientado sus mallas curriculares. Es el caso del Liceo Bicentenario Politécnico América, que a través de su modelo pionero con aprendizaje basado en proyectos, ha provocado un cambio rotundo en los estudiantes que hoy adquieren herramientas aplicadas para responder directamente a lo que solicita la industria. Esto fue destacado durante la jornada de este miércoles, cuando se conmemoró un nuevo día de la educación técnico-profesional. Walter Arancibia, director del Liceo Bicentenario Politécnico América, dijo:
2: "Sí, nosotros estamos preparando técnicos, tenemos muchos estudiantes que han egresado por bastante tiempo y en este momento el liceo ha tenido un vínculo muy cercano con la comunidad de los Andes y con comunidades aledañas, dando soluciones a problemáticas que ellos han presentado".
1: Y el coordinador de enseñanza técnico profesional en el mismo establecimiento educacional, Arturo Montenegro, comentó:
3: "La enseñanza técnico profesional es un hito importante dentro de la educación porque entrega a los estudiantes herramientas técnicas para enfrentar la vida laboral. Los técnicos en estos momentos están muy bien cotizados, falta mano técnica dentro de las empresas. Por lo tanto, se realza esta enseñanza".
1: Un trabajo pedagógico que trasciende la teoría del aula para conectarse de manera directa con requerimientos de la comunidad. Los alumnos de las áreas de construcción y electricidad implementan sus conocimientos en intervenciones reales. Entre estas labores destacan la edificación de sierras perimetrales, reparación de techumbres, mejoras en paraderos del transporte público e incluso la construcción de viviendas de emergencia para familias vulnerables, integrando el aprendizaje técnico con la asistencia vecinal. Walter Arancibia, director del Liceo Bicentenario Politécnico América, comentó:
2: "A través del departamento CETCO que tiene nuestro establecimiento, en donde los vecinos, juntas de vecinos, clubes deportivos e inclusive hace poco informamos que vamos a hacer un trabajo en la comunidad de Huachún, a través de CETCO han ingresado estos proyectos y nuestros estudiantes en conjunto con los profesores han buscado soluciones para llegar a los vecinos y mejorar su vida en el día a día".
1: Y la secretaria del Centro de Padres y Apoderados del establecimiento educacional, Mireyen Ramírez, dijo:
4: "Se están haciendo ahora como alianzas con empresas en las que los niños ya empiezan a salir a hacer sus preprácticas, tanto los niños de construcción como los niños de electricidad. Entonces igual eso le abre después como una ventana más para el día de mañana cuando ya tienen que salir a trabajar".
1: El Día de la Educación Técnico Profesional se conmemora en Chile hace 84 años y su objetivo es precisamente visibilizar el rol de una modalidad formativa que abarca a miles de estudiantes en el país, para muchos de los cuales la preparación en especialidades intermedias es una opción real de ingreso temprano al mercado laboral, al mismo tiempo que impulsa la actividad económica y el desarrollo de las ciudades.
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0: Faltan 7 minutos para las 8 horas. Que le vaya bien en sus quehaceres de hoy, pues, en todo sentido, que sea un buen día jueves.

0: 1985. La ceremonia estuvo marcada por la memoria, la tradición y el reconocimiento a quienes han contribuido a construir la historia de una de las instituciones más emblemáticas de los Andes. Sergio Meneses, director Primera Compañía de Bomberos de los Andes, señala:
1: Si nos remontamos a aquella época, en donde está el crecimiento de la ciudad de los Andes, estábamos recién partiendo, y los comerciantes de aquella época, viendo que la ciudad iba progresando, vieron que alguien tenía que cuidar sus bienes y sus casas, ¿ya? Y de ahí sale un grupo de comerciantes que va y se dirige donde el gobernador de aquella época, que era don Darío Ulisso Patrón Cañas, y le solicitan formar una compañía de bomberos.
0: La actividad se desarrolló en el Salón Darío Ulisso Patrón Cañas, espacio que forma parte de la memoria histórica de la compañía. Durante la ceremonia se realizó la lectura del acta de fundación y posteriormente su firma conmemorativa, como una forma de homenajear a los voluntarios que dieron origen a la institución y reafirmar el compromiso de las actuales generaciones con este legado. Dominga Alquinta, secretaria de la Compañía de Bomberos, dice:
2: en ese momento estaba don Darío Ulisso Patrón y don Luis, que es a quien yo represento. Entonces es muy importante porque este es el punto de inicio a esta gran institución. Yo soy la ministra de Fe, soy la que está encargada de tomar actas de todas las asambleas, las juntas oficiales, el Consejo Superior de Disciplina, y tengo que hacer todo lo que son los trámites, papeleos, todo lo que es oficina de la oficialidad administrativa y también ciertas cosas de la oficialidad activa.
0: Uno de los momentos tradicionales de la jornada fue el pase de lista de los voluntarios asistentes, práctica que se mantiene vigente como parte de la identidad de Bomba Andes. Además, se contó con la participación del delegado presidencial provincial de los Andes, quien actúa como director de mérito de la primera compañía junto a autoridades, voluntarios y representantes de la comunidad bomberil. Ricardo Figueroa, delegado presidencial provincial Los Andes, agrega:
3: hoy día es un día muy significativo para nuestros queridos bomberos de Los Andes, porque aquí se inicia un camino donde posteriormente evidentemente tendremos más compañías alrededor de Los Andes y en la provincia de Los Andes. Pero acá es cuando se inicia todo. Siempre hay un comienzo, siempre hay un inicio, y eso es lo que estamos hoy día conmemorando con mucho orgullo y obviamente en mi condición también con mucha humildad, y obviamente lo siento propio porque esto me honra estar en esta condición hoy día presidiendo esta ceremonia.
0: Más allá de su historia, el aniversario también permitió poner en valor el rol que actualmente cumplen bomberos frente a las distintas emergencias.
1: Con el transcurso del tiempo, ya va surgiendo y va creciendo la ciudad, y a la vez va creciendo los bomberos, porque ya la primera compañía no dio abasto, por lo tanto salió la segunda, después la tercera, la cuarta, la quinta, y 6 compañías tenemos ahora, ¿ya? O sea, hemos crecido de acuerdo a cómo ha ido creciendo la ciudad de los Andes, porque recordemos que los bomberos, nosotros tenemos la función de cuidar, salvar vidas, bienes y ahora medio ambiente.
0: Por último, precisar que la primera compañía está conformada por casi 180 voluntarios y voluntarias, y a sus 141 años de su fundación, Bomba Andes reafirma su trayectoria marcada por el servicio, el compromiso y el espíritu de sacrificio de generaciones de hombres y mujeres que han respondido a las emergencias de la comunidad, manteniendo viva una tradición que forma parte de la historia de los Andes.
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4: 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En Superandina, esta es la hora.
6: 7:59.
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5: Las 8 horas con 3 minutos en Superandina. Diputado Venegas rechaza construcción de cárcel en Aconcagua. Revisan COVID provincial preventivo por presencia de nuevo sistema frontal. Cuarta Compañía de Bomberos de Calle Larga celebró 41 años de historia, compromiso y servicio a la comunidad. Liceo América destaca logros académicos en el Día de la Educación Técnico-Profesional.
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5: Revisamos el tiempo, 5 días de pronósticos que nos entrega la Dirección Meteorológica de Chile. Para este día seguirán algunos chubascos y viento en la tarde, particularmente. Los chubascos van a ser esporádicos o chubascos aislados, aunque ahora está calmo. La temperatura máxima para hoy 15 grados. Para mañana viernes, ya en retirada, en la madrugada y a la mañana, chubascos aislados para quedar nublado el resto del día. 6 la mínima, 13 grados la máxima. El día sábado, nublado a nubosidad parcial y despejado. 7 la mínima, 17 la máxima. El domingo, nubosidad parcial a cubierto. 5 la mínima, 16 la máxima. Y el lunes 31, último día de agosto, nublado, variando a despejado en la tarde y noche. 7 la mínima, 20 grados la temperatura máxima, información que nos entrega la Dirección Meteorológica de Chile. Revisemos la temperatura del momento, vamos a ver qué temperatura tenemos a esta hora. La información que nos entrega Meteo Los Andes, estamos como en 9 grados, ¿no? 9 grados con 7 décimas. Estamos actualizando la información y la humedad del 94%.
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5: Vamos al Banco Central. El Banco Central nos dice que estos son los indicadores económicos. La unidad de fomento, 40.868 pesos con 50 centavos. El índice de valor promedio, 42.357 pesos con 11 centavos. El dólar observado, 918 pesos con 42 centavos. Y el euro, 1.070 pesos con 17 centavos. En cuanto a materias primas, ¿cómo está el cobre? Bien está el cobre. En su cotización de esta mañana en la Bolsa de Metales de Londres, 6 dólares con 58 centavos la libra, contado grado A. Y la UTM de agosto, 71.649 pesos. El próximo mes sube la UTM.
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5: Estamos recibiendo un video a esta hora de don Luchito González, nuestro auditor Luis González. Se ve bastante negro las nubes, pero hacia el horizonte, hacia los cerros, se ve un claro, como que está despejando. En todo caso, los nubarrones, las nubes sobre nuestra cabeza son bastante negritas y gorditas, con lluvia, con agua, digo yo. Vamos a ver qué pasa, porque no está totalmente cubierto. Pero pueden haber luego algunos chubascos. 8:09 en la radio Superandina. Reconociendo la sobrepoblación penal que supera los 5.000 internos en la región, el delegado presidencial regional Manuel Millones rectificó sus dichos y aclaró que no hay nada definido sobre la construcción de una cárcel en la provincia de Los Andes. Algo que para el diputado socialista por nuestro distrito 6, Nelson Venegas, queda en duda, ya que sostiene que existe un estudio de Gendarmería, donde se indica que Aconcagua es la zona para construir el nuevo centro penitenciario, pero más precisamente en suelo de la provincia de los Andes. Eso es lo que dice el diputado Nelson Penegas, y al parecer dice, bueno, Manuel Millones, aunque se retractó después, él filtró una información que debió corresponder a un anuncio de una autoridad superior y se le salió, como se dice en buen chileno, y ahora se retracta de sus dichos. Aquí está Nelson Penegas.
7: El delegado dio declaración en el sentido de que existía una intención de construir una cárcel en la provincia de los Andes. Él lo señaló, lo dijo expresamente en la provincia de San Antonio. Hoy día no puede venir a decir que hay malas interpretaciones, pero lo más complejo es que aquí efectivamente existe un estudio de gendarmería. Y estos estudios no se hacen de un día para otro, por lo tanto estamos hablando de una cuestión seria. Y lo que debemos hacer es estar atentos respecto a este tipo de situaciones.
5: Incluso ya se había filtrado hace algunos días la posible ubicación de esta cárcel para Aconcagua, que sería la comuna de Rinconada, ante lo cual el alcalde Juan Galdames ya ha obviamente manifestado su absoluto rechazo. Así, mientras desde la delegación presidencial regional se insiste en que no existe una decisión tomada respecto a una nueva cárcel en la provincia de los Andes, desde el ámbito parlamentario se mantiene la preocupación y las dudas sobre el futuro penitenciario de la zona, por lo que espera que se transparenten los antecedentes y se aclare si la provincia finalmente está teniendo o está siendo considerada dentro de esas alternativas.
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5: Ocho horas, doce minutos. Vamos a la entrevista que se efectuó anoche en BTV Noticias, edición central. Nuevamente la noticia está en la Universidad de Valparaíso, carrera de medicina del campus San Felipe. René Martínez es el jefe de esta carrera. Esta es la entrevista.
8: Estamos ya de retorno a nuestra edición central de BTV Noticias. Ya hasta ahora nos encontramos con René Martínez, él es el jefe de carrera de medicina del campus San Felipe de la Universidad de Valparaíso, a quien saludamos y agradecemos. Doctor, buenas noches, gracias por acompañarnos.
9: Muchas gracias por tenernos acá, por habernos invitado a esto.
8: Oiga, es importante el humor, también nos reíamos antes de comenzar la entrevista de situaciones cotidianas que a veces nos ocurren, principalmente antes de iniciar la entrevista con los teléfonos celulares. Pero bueno, 21 años cumple la carrera de medicina en la Universidad de Valparaíso, tiene mucho tiempo, ¿verdad?, presencia en San Felipe. ¿Qué significado tiene precisamente, René, este aniversario para la Universidad de Valparaíso? Bueno, también para el desarrollo en el ámbito de la salud, sí, en el Valle de Aconcagua. Sí.
9: Bueno, nosotros celebramos 21 años, pero la Facultad de Medicina, la Escuela de Medicina de la Universidad de Valparaíso, cumplió 60 años. Y en esta oportunidad celebramos los 60 años de la Escuela de Medicina y 21 años del Campus San Felipe, de la Universidad de Valparaíso en San Felipe.
8: Mucha historia,
9: y Aconcagua,
8: ¿no? Claro, sin duda que sí. Bueno, durante estas décadas, ¿verdad?, son cientos los estudiantes que ha formado, concentrémonos en San Felipe principalmente, en contacto directo con la realidad sanitaria. ¿Por qué no nos cuenta cómo cree usted que ha contribuido la carrera de medicina precisamente en este campus y cómo ha venido a contribuir en el ámbito de la salud en la zona?
9: Yo creo que ha sido fundamental. Uh-huh. Yo estoy participando desde el año 2004. El 2005 llegaron los primeros alumnos a la Escuela de Medicina y el 2011 fueron los primeros médicos. Y ya aquí han egresado más de 400 médicos del Campus San Felipe.
8: ¡Qué bien!
9: Y en toda esta época realmente ha sido un desafío y nos ha permitido crecer mucho y sobre todo en el territorio, porque muchos de los colegas que eran niños,
8: claro,
9: que entraron como alumnos, ahora han ido a hacer su especialidad, han ido a hacer su subespecialidad y han vuelto a San Felipe. Entonces, un gran número de médicos, y que tenemos el orgullo de haber estado con ellos desde chicos,
8: claro,
9: ahora son médicos en San Felipe y en los Andes y en todos los consultorios, porque es impresionante, nosotros recorremos los consultorios, están los directores, los consultorios, los COSAM, CESFAM, son alumnos que se formaron en la universidad. Entonces eso fue un salto y es un compromiso a la Universidad de Valparaíso, es la primera universidad regional, la más grande universidad regional de Chile, y el compromiso es hacer llevar todo lo que es la academia, la ciencia, la medicina, la tecnología y el humanismo sobre todo a los territorios, y la zona de Aconcagua es territorio de Valparaíso.
8: Qué lindo, es como cuando los jóvenes permanecen en su lugar y de alguna manera devuelven todo lo que les ha entregado, las posibilidades al menos de estudios que ha entregado la universidad en este campus.
9: Porque y además hay niños de todo Chile.
8: Ah, pero qué bien. Nos imaginamos que hay un aporte más específico, quizás concreto, doctor, en el ámbito de la medicina, a los hospitales, a los centros de salud familiar, a la comunidad del Valle de Aconcagua, ¿no?
9: Por supuesto, sí. Porque además la...
8: ¿Algún sello distintivo de los estudiantes de la universidad?
9: ¿Perdón?
8: ¿Algún sello distintivo que hayas permitido aportar?
9: Sí.
8: ¿Cuál?
9: El social.
8: ¿Ah? Ah, ya,
9: porque
8: perfecto,
9: la Universidad de Valparaíso tiene un sello social y humanista. O sea, es una universidad pública estatal.
8: Claro.
9: Y tiene la característica, su sello distintivo, es que salen médicos generales muy comprometidos con su zona y con la región y con las personas. No es solo la ciencia, la tecnología, atender a un paciente, sino que tienen ese sello de humanismo, que es fundamental. Y es fundamental para nuestra universidad.
8: René, ¿qué rol cumple la Universidad de Valparaíso desde el punto de vista del conocimiento, de la investigación, quizás de la vinculación con las comunidades, con las necesidades también de la salud?
9: Bueno, la Universidad de Valparaíso en general es muy grande. Y aquí en San Felipe también tenemos desarrollado y estamos impulsando todo lo que significa la investigación, la vinculación con el medio y todo lo que tiene que ver con el desarrollo de la salud en la zona. Tenemos doctores,
8: claro,
9: que hacen investigación en las distintas ciencias de la medicina, y también estamos desarrollando la investigación para que los clínicos hagan investigación clínica. Entonces, que todo lo que se hace en los hospitales pueda ser revisado, controlado, y de esa manera sabemos si lo estamos haciendo bien, lo estamos haciendo más o menos, y corregir lo que hay algún problema. Entonces, es fundamental para nosotros la investigación, la vinculación con el medio y la educación continua. Todo eso, nuestra universidad y nuestro campus lo tiene. Lo estamos implementando y cada vez vamos mejorando.
8: Y que le ha permitido además acceder a las acreditaciones que exige también el Consejo Nacional de Acreditación.
9: Sí, mire, la universidad, nuestra universidad tiene acreditación y la Facultad de Medicina, nuestra carrera de medicina, tiene siete años de acreditación, que es el máximo que puede, la misma acreditación que tiene la Universidad de Chile, la Universidad Católica. Estamos dentro de las universidades con excelencia.
8: Bueno,
9: así que, y tenemos que hacer mérito, eso sí, porque en el año 2030 tenemos que reacreditarnos. Entonces tenemos que demostrar que fuimos buenos y que somos mejores.
8: Claro. ¿Ah? Y eso se demuestra en diferentes áreas. Usted lo mencionaba recién, la vinculación con el medio, la implementación de los laboratorios también,
9: claro,
8: que son laboratorio, bastante
9: investigación.
8: Completos.
9: Y nosotros tenemos, como le decía, doctores, que son doctores en distintas áreas de la ciencia, no solo de medicina, sino que todas las áreas de ciencias biológicas, y ellos hacen estudios importantes y están dentro de todos los rankings, porque todo esto está clasificado. Este doctor está tanto en el ranking y tenemos varios. En la universidad hay contratados son 43 profesionales que están contratados. Son académicos como de carrera. Y son aproximadamente algo más de 200 entre médicos, enfermeras, docentes, que son tutores, que hacen clases y que en algún momento van a ir integrando el grupo académico, el cuerpo académico nuestro.
8: René, pero así como han ido avanzando, ha ido creciendo y por cierto también cumpliendo metas y objetivos que han dado paso a esta acreditación, ¿cuáles creen ustedes que son los principales desafíos, ¿no?, para la formación de los nuevos médicos, como espera la Universidad de Valparaíso, seguir aportando, ¿verdad?, al fortalecimiento también de la salud pública de San Felipe, sí, y del Valle de Aconcagua en, sí, general?
9: Mire, hay varias áreas y una de ellas, uh-huh, es el posgrado.
8: De acuerdo.
9: O sea, nosotros, sí, en este momento tenemos pregrado y también posgrado. Posgrado, uh-huh, son médicos ya que han recibido su título de médico cirujano y se están formando en otras especialidades. En cirugía, por ejemplo, vienen becados de la universidad y hacen pasantías de cirugía general por el hospital. En otorrino también. Algunas otras especialidades también. Y estamos ahora formando y trabajando para que se amplíe eso. Por ejemplo, el hospital psiquiátrico, que va pronto a ser instituto psiquiátrico, una institución pública.
8: Claro.
9: Probablemente hemos estado trabajando todo este año para que también puedan formarse psiquiatras, que es la salud mental, es realmente una necesidad, no solo en la zona, sino que en todo el país. Y el hospital psiquiátrico de Putaendo, uh-huh, que es un lujo, yo creo que la gente no lo conoce, tiene un desarrollo increíble, a tal punto que el Ministerio de Salud ya le aceptó que sean un instituto. O sea, un instituto, un paso superior de un hospital clínico. Aquí, por ejemplo, el Hospital del Tórax, el Hospital de Neurocirugía, el Instituto de Neurocirugía, y hay otro instituto de psiquiatría que es el Horvitz, de la Universidad de Chile en Santiago.
8: De acuerdo.
9: Y eso va a ser un salto grande.
8: Sin duda, claro.
9: Y estamos trabajando con ellos codo a codo para que el Departamento de Psiquiatría de la Universidad de Valparaíso apoye y se formen psiquiatras acá.
8: Mire, qué interesante toda información.
9: Todos los tres años.
8: Claro, claro que me imagino que la psiquiatría tiene más años, ¿no?, de estudio respecto a la carrera,
9: claro,
8: de medicina.
9: O sea, claro, uno es médico cirujano, uh-huh, o sea, es médico general.
8: ¿Cuántos años dura la carrera?
9: Siete.
8: Siete años.
9: Claro, hay algunas universidades que lo dejan en seis, pero nosotros pensamos que siete es lo adecuado. Uh-huh. Son tres niveles de desarrollo. El primer nivel, el ciclo básico, uh-huh, en que ahí se enseñan todas las ciencias básicas, es la base. Después viene el segundo ciclo de enseñanza, que son tercero, cuarto y quinto. Ahí ya se les enseña clínica, uh-huh, entran a los hospitales. Y sexto y séptimo hacen los internados, que en el fondo son personas que ya tienen todos los conocimientos y esos dos años hacen una práctica controlada, bajo supervisión de médicos.
8: Aplican,
9: o sea, son médicos bajo control. Entonces, ese es el desarrollo de la profesión. Entonces, para nosotros dos años es adecuado.
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5: 8 horas 24 minutos, 8:24. La Iglesia Católica acá en la ciudad de los Andes se prepara para la fiesta patronal de Santa Rosa de Lima, que es a fin de mes. Santa Rosa de Lima, la patrona de los Andes. Comienza todo hoy jueves con el Triduo y Santo Rosario. Hoy jueves a las 18 horas, mañana viernes a la misma hora y el sábado a las 18:30 horas. Triduo con Santo Rosario. El domingo 30 de agosto invitamos a toda la comunidad a participar de nuestra caravana por todas las capillas de la parroquia Santa Rosa, a las 15 horas saliendo desde la parroquia Santa Rosa en pleno centro de la ciudad. El recorrido es 15 horas Capilla El Carmen, 15:45 horas Capilla Sagrado Corazón, a las 16:15 horas la Capilla San Rafael, a las 16:40 horas Capilla Juan Pablo II, 17:05 Capilla Cristo Peregrino, 17:35 horas Capilla Jesús de Nazaret, 18 horas Capilla Resurrección, 18:25 Capilla Santa Teresa, y a las 18:50 horas regreso a la parroquia Santa Rosa, ahí en calle Santa Rosa, frente a la Plaza de Armas. Y tras eso, tras el regreso a la parroquia, el día domingo a las 19 horas se va a efectuar la misa solemne a las 7 de la tarde. Ahí está toda la información respecto a la fiesta patronal de Santa Rosa de Lima, la patrona de los Andes.
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10: 8 de la mañana, 26 minutos.
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5: Las 8:31, 8:31 en Superandina. Luego iremos por la prensa, sí, los titulares de hoy. El Hospital San Camilo de San Felipe aumentó en un 80% su capacidad para realizar resonancias magnéticas gracias a la ampliación del horario de funcionamiento del equipo, que ahora opera de lunes a domingo hasta las 20 horas. La medida permitirá incrementar el número de exámenes y contribuir a la reducción de las listas de espera de la red asistencial. Es la información que preparó Claudio Quijanes.
19: Conseguir un diagnóstico a tiempo suele convertirse en una incertidumbre para cientos de familias de la zona que aguardan por exámenes de alta complejidad. Para enfrentar la alta demanda, el Servicio de Imagenología del Hospital San Camilo de San Felipe reorganizó el funcionamiento de su resonador magnético a través de un sistema de turnos rotativos en horario diferido. Esta modificación permite mantener el equipamiento en funcionamiento continuo durante toda la semana. Rodrigo González, director del Hospital San Camilo de San Felipe, dijo:
20: sabemos que esperar una resonancia genera preocupación, más aún cuando somos el único resonador público del Valle de Aconcagua. Por eso hemos extendido nuestro horario de atención hasta las 20 horas, de lunes a domingo, lo que nos va a permitir realizar más de 500 exámenes al mes.
19: Y el tecnólogo médico supervisor de la unidad de imagenología, Iván Sangüesa, comentó:
21: con la incorporación de un nuevo tecnólogo, hemos hecho ingreso de horario diferido para los dos tecnólogos. Uno comienza a trabajar a las 8 de la mañana y el otro a las 11. Esto nos permite cubrir hasta las 8 de la noche, y los fines de semana será con cobertura de los mismos tecnólogos. Esto nos permite incrementar el número de exámenes aproximadamente.
19: Si bien los casos urgentes por cáncer o intervenciones quirúrgicas inmediatas no registraban demoras, existían pacientes con afecciones crónicas de columna o problemas articulares que debían esperar meses por un turno. La habilitación de atenciones los días sábados y domingos busca absorber esta demanda pendiente sin interrumpir las jornadas laborales de los usuarios, permitiendo además agilizar los procesos de evaluación y las altas médicas de las personas que permanecen internadas. Pablo Salinas, paciente de San Felipe, dijo:
22: afortunado, porque en realidad se pudo detectar a tiempo y bueno, sobre esta extensión que se hizo en un fin de semana, bueno, extender, digamos, que el uso del resonador magnético ha estado disponible el fin de semana. Es una excelente iniciativa para que tanto como yo, como otros pacientes, también puedan permitir tener un diagnóstico rápido.
19: Esta reestructuración operativa permite sumar cerca de 220 evaluaciones mensuales adicionales a las 280 que se realizaban habitualmente en el recinto. El recambio representa un aumento del 80% en la capacidad productiva del equipo, alcanzando los 500 procedimientos al mes, un rendimiento que busca reducir los tiempos de espera para consultas de nuevas especialidades e intervenciones quirúrgicas pendientes en la red pública de salud.
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5: 25 minutos para las 9 horas aquí en la Radio Superandina. Seguimos con las informaciones en Radio Superandina. Con la presentación de los planes de contingencia de diversos servicios públicos y la empresa privada, en la Delegación Provincial de los Andes se desarrolló una nueva reunión del COGRID para coordinar acciones preventivas y de apoyo ante eventos de riesgo producto del sistema frontal presente acá en nuestra zona.
19: Las ráfagas de viento y precipitaciones presentes en el Valle de Aconcagua motivaron la realización de un nuevo COGRID provincial en los Andes ante la preocupación que generan eventuales cortes en el suministro eléctrico o situaciones de riesgo a propósito de las condiciones climáticas. Durante la jornada, se evaluaron los recursos disponibles, recalcándose la importancia de mantener actualizados y bien coordinados todos los planes preventivos y de respuesta ante emergencias en las distintas comunas. Miguel Lameles Mora, comandante del Cuerpo de Bomberos Los Andes Calle Larga, habló de esto.
23: Sí, bueno, estas reuniones son sumamente importantes, lideradas por y movilizadas por el delegado provincial, para poder estar coordinados frente a la disposición de los distintos recursos, tanto comunales como provinciales, y en este caso el Cuerpo de Bomberos Los Andes Calle Larga, dispuesto con todo su personal y recursos técnicos para poder hacer frente en el caso que se requiera.
19: Las proyecciones indican que hasta el término del evento meteorológico, el lunes 31 de agosto, caerán aproximadamente 40 milímetros de agua, concentrándose el mayor volumen este jueves con cerca de 20 milímetros. Frente a este escenario, comunas como Rinconada ejecutaron limpieza en el estero Pocuro, trabajos en diversos sectores, además del cierre del parque comunal. En tanto, San Esteban reforzó las coordinaciones operativas con las empresas eléctricas y de vialidad para atender la conectividad de sectores rurales en sus más de 1.300 kilómetros cuadrados de territorio. Norman González, director de Seguridad Pública en Rinconada, dijo:
24: se están haciendo todos los trabajos reglamentarios y correspondientes para mitigar los puntos críticos justamente que pudiese afectar un frente climatológico como los que estamos viviendo, que ha sido un invierno atípico. Hemos tenido este fenómeno del Niño que nos tiene a todos muy, muy alerta. Y es así como Rinconada también ha hecho sus trabajos en ciertos puntos del cauce, tanto del estero Pocuro, en zonas también pobladas como también en la vía San José de Auco, también de Casuto, perdón, que se hicieron trabajo y muy coordinadamente, que es principalmente lo que estamos hoy día apostando a la coordinación con los estamentos, con las empresas privadas, tanto que nos abastecen de energía eléctrica, que nos abastecen.
19: Y Carlos Álamos Guerra, director de Seguridad y Emergencias en San Esteban, comentó:
25: tenemos cerca de 11 sistemas sanitarios rurales, los servicios eléctricos a través de Chilquinta, la coordinación con vialidad, ya sea por las rutas, puentes, rutas internacionales, secundarias. Tenemos un riesgo muy alto de aislamiento producto de esta existencia de caminos en zonas de precordillera. Implica que la comuna deba tener una preparación específica, y eso es lo que hemos realizado, el trabajo que ha hecho el alcalde Cristian Ortega. Somos la primera comuna de la provincia y del Valle de la Aconcagua en tener los 3 instrumentos de la gestión de riesgo de desastre aprobados.
19: El llamado hacia la comunidad apunta al autocuidado y a evitar aproximarse a quebradas o cruzar esteros por el riesgo de aumentos repentinos de caudal. En el sector cordillerano, las proyecciones confirman la caída de al menos 2 metros de nieve durante el desarrollo del sistema frontal. Debido a estas condiciones extremas en la alta montaña, el paso internacional Cristo Redentor permanece cerrado de manera preventiva a la espera de que mejore el tiempo y se realicen los trabajos de despeje en la ruta.
5: Estamos recibiendo información que nos envía a esta hora Pedro Suárez desde el puerto terrestre ahí en el Sauce, y bueno, Libertadores sigue cerrado y otros pasos también. Nos está enviando un completo informe del paso Jama y Sico. que son alternativas también para lo que es el tránsito internacional, y el SICO no está habilitado. El JAMA está habilitado con restricciones, solo para el transporte de carga. Es el monitoreo que hace Pedro Suárez a los distintos pasos fronterizos. El Cardenal Zamoré también está abierto, está habilitado, pero con portación obligada de cadenas. El Pino Hachado, de acuerdo a esta situación, está con tránsito suspendido, y así sucesivamente. Es el informe que nos entrega a esta hora don Pedro Suárez.
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5: Faltan 20 minutos para las 9 horas. Es el momento de revisar la prensa, los titulares de esta mañana, de este día jueves. Vamos a comenzar por la prensa física, aquel diario que se vende en los kioscos. Las últimas noticias, a ver si lo tenemos acá. Veamos. Se habla de este accidente, bueno, que lamentablemente cegó la vida de una productora de cine. Aquí está el automóvil con las evidencias del impacto que provocaron la muerte de una persona. Ahí vean, ¿qué dice? Decenas de cámaras viales ayudan a detener al sospechoso de atropellar a cineasta. Fernando Bozo, jefe del OS9, explica cómo se realizó la pesquisa. Más temprano fue la despedida a Paz Ramírez. Yo creo que este tipo tenía varias cuentas con la justicia, ¿no? Parece. Estoy viendo acá la situación. Estuvo 13 días prófugo este sujeto y tenía antecedentes por conducción en estado de ebriedad. Este sujeto fue detenido por atropello y muerte de productora. El sujeto fue detenido en su departamento de Santiago Centro. Así es. Ahí está la información que estaba apareciendo respecto de este tema. Se sigue, hay millones de pesos que se gastan en campañas de no conducir bajo el estado de estupefaciente, de drogas, de alcohol, de alta velocidad, y la conducción sigue siendo de esa manera tan irresponsable de este sujeto. Con antecedentes a este hombre por conducción en estado de ebriedad. Seguimos con las últimas noticias. Geólogo explica el repentino aluvión que cayó sobre poblados de Nepal. Culinary acorta carrera de Administración de Artes Culinarias a 3 años. Minuto a minuto el esperado debut de Bocinha en Colo Colo. Ahí está las últimas noticias, que ya está muy temprano en los kioscos del país. Y vamos ahora a la prensa digital, electrónica y local. La vamos a ver con, vamos a ir con Los Andes Online. Titulares: imputado estuvo 6 años en prisión preventiva y finalmente fue condenado a una pena menor al tiempo que pasó en la cárcel. Quedó con saldo a favor. Claro, porque vamos a reiterar el titular. Imputado estuvo 6 años en prisión preventiva. Pero ¿cómo puede ser que la justicia sea tan lenta? Porque hay tiempo que cumplir. Un tribunal, bueno, recibe a un detenido y se le presentan cargos y dicta prisión preventiva por tantos días, 90 días, algo así, mediante o durante el cual la fiscalía y también la defensoría deben efectuar todas las diligencias para la carpeta investigativa, y luego en los 90 días debe ser llevado a tribunales para que se encuentre culpable o bien se absuelva. O inocente, en fin, o se le dé una condena, pero no 6 años, pues. Está bien que la justicia tarde, pero no hay que tanto, pues. 6 años en prisión preventiva, finalmente fue condenado a una pena menor al tiempo que pasó en la cárcel. ¿Quién le devuelve el tiempo en exceso? Claro, tendría que contratar a un tremendo abogado ahí para que levantara al Estado, no sé. Al final el abogado gana más plata que él. Y él pasó más tiempo en la cárcel. Hay cosas que mejorar, obviamente hay cosas que mejorar. Profesor es detenido por la PDI tras ser acusado de robar dispositivos tecnológicos desde un colegio de San Felipe. Se está yendo el colegio para casa. Reacción a declaraciones del delegado Millones, don Manuel Millones, alcalde de Rinconada, insiste en su rotunda oposición a la construcción de una cárcel en su comuna. Congreso Internacional Logi o Logi Red Los Andes abordará el futuro del principal corredor logístico terrestre entre Chile y Argentina. CELEP Los Andes presenta a los 29 candidatos de los primeros comicios del Consejo Local de Educación Pública 2026. Más de 100 perros y gatos fueron atendidos en operativo médico veterinario en Villa El Remanso. Municipalidad de San Felipe otorgó subvenciones por más de 151 millones a 258 organizaciones comunitarias. Ahí está. Titulares del diario electrónico Los Andes Online.
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5: Muy bien, faltan 13 minutos para las 9 horas. Don Felipe Escobar, que está en ruta, él viaja normalmente de San Esteban a Los Andes, en ruta él nos envía un video donde se ve bastante nublado, pero también algunos claros al final por ahí. Bueno, así va a estar el día, pues. Así va a estar el día. Buen video, buenas imágenes ahí en su viaje. Me parece que viene a Los Andes, ¿no? Me parece que hacia Los Andes. Don Felipe Cobar, le agradecemos por sus imágenes. Ahora hay otra situación que vamos a destacar ahora. Nos envía esta información don Eduardo. A ver. ¿Será su nombre ese? Bueno, vamos a ver qué nos dice, qué nos cuenta. Le envío estas imágenes de la calle Hermanas Hospitalarias, San José, ex Papudo Norte, ex Papudo Norte. Producto de las intensas lluvias, se han formado pozas de agua detenidas por posible foco de mosquitos, el Aedes aegypti, advierte esta persona. Pero el tema más grave es el destrozo de la calle, ya que está construida por adoquines. Es preocupante que no se hayan tomado las medidas de mitigación, como rellenar con maicillo toda la orilla donde están las pozas de agua estancadas. Ahí incluso hay estacionamiento en el borde, donde está el colegio, ¿cierto? Ya faltan muchos adoquines, está muy inestable esa calle. Sabemos que, bueno, no se pueden cambiar los adoquines, no se pueden pavimentar esa calle porque forma parte de una calle históricamente importante en la ciudad. Hay leyes que la protegen, igual que Carlos Díaz, por ejemplo, y la rotonda de Carlos Díaz, cuyos adoquines están pero están malísimos. Esto se le ha dicho saber a la autoridad, pero dicen que no pueden hacer nada, que es el MOP que debe encargarse de reordenar y arreglar eso. Y no, hoyo peligrosísimos, no hoyos, sino que hay unos desniveles muy peligrosos en Carlos Díaz, y lo mismo ahí en la ex calle Papudo Norte, hoy se llama San José de las Hermanas Hospitalarias. Está pésimo eso, los estacionamientos voladeros donde se estacionan los vehículos que van a dejar los niños o los furgones, en fin, o los mismos profesores, están pésimos, pésimos. Hay mucha agua detenida ahí, producto de las lluvias, hay aguas estancadas. Y esto es posible foco de mosquitos ahí de Saigipti. A ver si alguien puede hacer algo, pues, porque aquí de repente nadie hace nada, dice la persona. Y manda la foto, ¿no? Así es inequívoco. Faltan muchas adoquinas. ¿Qué pasa cuando lleguen alguna vez a arreglar eso? Le van a faltar adoquines, pues. ¿Y dónde van a ir a buscarlo cuando, no sé si ese, los Andes exigen las canteras todavía donde corten la piedra para formar los adoquines? Está pésimo esto, está pésimo esa calle y obviamente hay que hacer un arreglo urgente, urgente. Aquí están las fotos de esta calle, la ex Papudo Norte, ¿no? Es horrible, horrible como está. Hay desniveles también, al igual que en la avenida Carlos Díaz con avenida Argentina, en la rotonda. Hay unos desniveles horribles para el tránsito intenso que hay en ese lugar. Con una emotiva ceremonia, la cuarta compañía de bomberos de Calle Larga celebró los 41 años de vida, instancia que reunió a voluntarias y voluntarios, fundadores, bomberos activos, autoridades y representantes de esta institución bomberil.
9: La cuarta compañía de bomberos de Calle Larga celebró 41 años de historia, compromiso y servicio a la comunidad. La actividad fue una oportunidad para reconocer la trayectoria de esta compañía y valorar el compromiso que, durante más de 4 décadas, sus integrantes han mantenido con la comunidad. Dina González, alcaldesa de Calle Larga, señala.
10: Son 41 años de unión, lealtad y servicio, como decíamos, así que muchas felicidades para ellos. Y por supuesto, una vez más, renovar el compromiso de nuestra municipalidad para poder apoyarlos, para poder seguir trabajando en conjunto y hacer no solamente esta compañía cada día mejor, sino que por supuesto en conjunto con ellos a toda nuestra comunidad.
9: Bajo el tradicional lema Unión, Lealtad y Servicio, la cuarta compañía ha construido una historia estrechamente ligada a la comunidad de Calle Larga, manteniendo como principal desafío estar preparada para responder ante las distintas emergencias y necesidades de sus vecinos. Patricio Urbina, director, Cuarta Compañía de Bomberos de Calle Larga, dice.
11: Agradecerle a todos los bomberos, a la gente que vino. Creo que es muy bonito esto. Esto realza más que nada nuestros 41 años de vida, estar con nuestros fundadores, con nuestros bomberos en horario, los bomberos activos. Eso hace más bonita esta ceremonia y agradecerle a todo el directorio general, a los oficiales generales por estar en este momento tan hermoso para nosotros.
9: Durante la ceremonia también se destacó especialmente a quienes fueron parte de los inicios de la compañía y a las actuales generaciones de voluntarios, relevando la importancia de mantener viva la historia y el espíritu de servicio que ha caracterizado a la cuarta compañía durante estos 41 años.
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5: Hay suspensiones de actividades producto de este sistema frontal que ha traído viento, algo de chubascos y todo eso. Por ejemplo, nos está contando a esta hora una auditora que se suspendió una mateada, pues ya no hay que ir a tomar mate. A ver, se trata de lo siguiente, la mateada de la Escuela San Rafael, la cual no se va a llevar a efecto. Se procede a la suspensión de la mateada del recuerdo organizada por la Escuela San Rafael F61. Informamos, dice, que debido a las condiciones climáticas pronosticadas y con el propósito de resguardar la seguridad y bienestar de toda nuestra comunidad, se ha determinado suspender la realización de la Maldeada del Recuerdo. Esta decisión responde a razones preventivas, considerando que las condiciones meteorológicas podrían dificultar el normal desarrollo de la actividad y la participación segura de nuestras familias, estudiantes y funcionarios.

0: Plaza de Armas, actividad en el marco del mes aniversario de la comuna. En los próximos días se comunicará la nueva fecha de su realización, así que ya hay dos suspensiones, la mateada de San Rafael y la carrera de garzonas y garzones en San Felipe. En el marco de la educación técnico-profesional que se conmemora cada 26 de agosto, el Liceo Bicentenario Politécnico América de los Andes puso en relieve el trabajo que realiza en preparar a sus estudiantes frente a las actuales necesidades del mundo.
1: La demanda de mano de obra especializada sigue creciendo en el sector productivo de la región, posicionando a los técnicos como piezas indispensables para el funcionamiento operativo de diversos rubros. Frente a esta necesidad del mercado laboral, establecimientos educativos han reorientado sus mallas curriculares. Es el caso del Liceo Bicentenario Politécnico América, que a través de su modelo pionero con aprendizaje basado en proyectos, ha provocado un cambio rotundo en los estudiantes que hoy adquieren herramientas aplicadas para responder directamente a lo que solicita la industria. Esto fue destacado durante la jornada de este miércoles, cuando se conmemoró un nuevo día de la educación técnico-profesional. Walter Arancibia, director del Liceo Bicentenario Politécnico América, dijo:
2: Sí, nosotros estamos preparando técnicos, tenemos muchos estudiantes que han egresado por bastante tiempo y en este momento el liceo ha tenido un vínculo muy cercano con la comunidad de los Andes y con comunidades aledañas, dando soluciones a problemáticas que ellos han presentado.
1: Y el coordinador de enseñanza técnico profesional en el mismo establecimiento educacional, Arturo Montenegro, comentó:
3: La enseñanza técnico profesional es un hito importante dentro de la educación porque entrega a los estudiantes herramientas técnicas para enfrentar la vida laboral. Los técnicos en estos momentos están muy bien cotizados, falta mano técnica dentro de las empresas. Por lo tanto, se realza esta enseñanza.
1: Un trabajo pedagógico que trasciende la teoría del aula para conectarse de manera directa con requerimientos de la comunidad. Los alumnos de las áreas de construcción y electricidad implementan sus conocimientos en intervenciones reales. Entre estas labores destacan la edificación de sierras perimetrales, reparación de techumbres, mejoras en paraderos del transporte público e incluso la construcción de viviendas de emergencia para familias vulnerables, integrando el aprendizaje técnico con la asistencia vecinal. Walter Arancibia, director del Liceo Bicentenario Politécnico América, comentó:
2: A través del departamento CETCO que tiene nuestro establecimiento, en donde los vecinos, juntas de vecinos, clubes deportivos e inclusive hace poco informamos que vamos a hacer un trabajo en la comunidad de Huachún, a través de CETCO han ingresado estos proyectos y nuestros estudiantes en conjunto con los profesores han buscado soluciones para llegar a los vecinos y mejorar su vida en el día a día.
1: Y la secretaria del Centro de Padres y Apoderados del establecimiento educacional, Mireyen Ramírez, dijo:
4: Se están haciendo ahora como alianzas con empresas en las que los niños ya empiezan a salir a hacer sus preprácticas, tanto los niños de construcción como los niños de electricidad. Entonces igual eso le abre después como una ventana más para el día de mañana cuando ya tienen que salir a trabajar.
1: El Día de la Educación Técnico-Profesional se conmemora en Chile hace 84 años y su objetivo es precisamente visibilizar el rol de una modalidad formativa que abarca a miles de estudiantes en el país, para muchos de los cuales la preparación en especialidades intermedias es una opción real de ingreso temprano al mercado laboral, al mismo tiempo que impulsa la actividad económica y el desarrollo de las ciudades.

0: Bien, bien, terminamos ya nuestra primera entrega noticiosa de este día jueves. Muchas gracias y buen día.
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0: Se anuncian.

0: Chubascos aislados durante el día, incluso la tarde, viento entre 25 y 40 kilómetros por hora y una máxima de 15 grados. Consultemos a Meteorólogos Andes la temperatura del momento: 10 grados con 6 décimas, humedad 86%.
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2: Esta es la hora en Superandina.
3: 9 de la mañana.
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1: Hola, hola, ¿qué tal? Buenos días, qué gusto reencontrarnos con ustedes, qué gusto tenerles ahí en sintonía y en el WhatsApp, exactamente, comunicándonos, sí, diariamente. Un gusto de estar en este día jueves, un día parcial. Parcialmente nublado, hay algunos claros azulitos entre las nubes que estaban bien gorditas esta mañana. Así va a estar el día. Esperamos que lo pasemos bien. ¿Quién está de santo hoy? A ver, déjeme ver. Jueves 27, Mónica, para todas las Mónicas. Páselo bonito, pues. Páselo muy, muy, muy lindo. Que sea un día feliz bailando twist. Saludos también para quienes cumplen años o celebran aniversarios. Señoras y señores, amigos todos, damos comienzo ya a nuestro matinal de hoy, juntos pero no revueltos.

0: ¡Ay, qué bonito! Salió lindo eso, ¿no? Santos Chávez con Germán Casas. Salió precioso, me encantó. ¿A usted le gustó, no? ¿Le gustó o no le gustó? Ay, yo parece que no le gustó. Tararán,
1: no la toques más.
0: Salió bonito.
1: No la toques más.
0: No la toques más, po. No es que al chiquillo le da pena.
1: No, no, no, no, no, no. No, no toques esa.
0: Salió buena. No, a mí no. A él. Santos Chávez, sí. Germán Casas.
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0: Vamos al horóscopo de hoy. El horóscopo. Aries, el amor. El verdadero atractivo está en su personalidad y no en su apariencia, fíjese. Salud. Cuídese de la... ¡Uy! Hay mucha gente andacía. Cuídese de la amigdalitis. Cuidado con los cambios de temperatura y las enfermedades respiratorias. El dinero, es mejor no prestar dinero para el día de hoy o para el día de hoy. Evite pérdidas y disgustos después, porque cuando uno va a cobrar ahí, pero perdón, ¿qué te debo? ¿Cuándo te debo? Y ahí vienen los enojos, se rompen amistades, en fin. Tauro, el amor no haga que su carácter le juegue una mala pasada, en especial al momento de discutir. Discuta, pero con calma, calma, calma, con la cabeza lo más fría posible. Salud, preocúpese de la salud de su entorno. Practique algún deporte, dinero. Tenga cuidado, esos negocios no son de fiar. Más cautela, importante la cautela. Géminis, el amor. Géminis, los plazos para definirse se están cumpliendo. Si aún tiene dudas, debe abstenerse. Salud, tenga cuidado con las enfermedades de tipo emocional. Dinero, renueve sus perspectivas financieras y planifique cada uno de los pasos que dará en materia económica. Signo Cáncer, en amor. El temor a lo incierto le impide atreverse y dar el paso para esta nueva relación. En salud, los remedios tienen contraindicaciones. No tome cualquier cosa diestra y siniestra. No, no, no, no. Dinero, usted debe tener más criterio en sus gastos. Compre lo que realmente necesita. No lo que, no sé, para acumular cosas, no, no. Leo, el amor. Leo, hay algunos nubarrones como en el cielo ahora. Hay algunos nubarrones en su relación, pero nada que la comunicación no ayude a resolver. Conversando se entiende la gente. Salud, cuídese un poco más. Inconvenientes superables, si es que se preocupa como se debe. En dinero, escasean las divisas, ¿sí? Escasean las divisas. Al culminar el mes, hay que saber gastar. Evite las salidas. Virgo, el amor. Virgo, quédese con quien respete su individualidad y lo valioso de sus sentimientos. Salud, busque la forma de ayudarse para así salir pronto de los problemas de salud. Dinero, exigir respeto en su trabajo, lo mínimo que le pueden dar sus superiores. Ya, respeto, yo lo respeto, usted me respeta, señor. Ahí están los primeros 6 signos del horóscopo de hoy. Hoy que es jueves, sí, ya es jueves.

0: Empezamos grabando.
1: ¿Are you recording that?
2: Ya have it.
3: Tropico, ¿qué tal? Estaba la Karol G. Seguimos y vamos a la parte final del horóscopo de hoy. 9:20, 9:20 en la radio Subrandi.

La Libra, el amor Libra, reciba con el corazón abierto a esas personas sinceras que le entregan afecto y cariño sin realizarle grandes exigencias. Salud, no debe descuidar su alimentación, dinero. Cuando se trate de decisiones de trabajo, debe ser firme y decidido y decidida. Color lila, número 21, Escorpión, el amor, dice que no desperdicie los últimos días de agosto y salga a buscar la felicidad. En salud, aclare su mente y todo andará mejor. Esos dolores no son para alarmarse. Basta con calmar los motores. Dinero, está con problemas, pero alguien le dará una ayudita desinteresada. Sí, llega una salvavidas por ahí. Sagitario, el amor, todos los problemas del pasado, déjelos atrás para iniciar una nueva etapa. Sagitario, salud. Está por enfermarse a raíz del poco cuidado que pone en sus alimentos, en sus comidas, ¿no? Pues, dinero, sea más audaz y emprenda esos planes que tiene proyectados. Atrévase. Capricornio, el amor, no deje que un malentendido tire por la borda una linda amistad. Salud, sea más optimista, pensar en positivo hace bien a su organismo. Dinero, la plata bien ganada da más satisfacciones y le estimulará a seguir trabajando. Acuario, el amor Acuario, cálmese y deje que las cosas caigan por su propio peso. Sea impaciente, dice, y las cosas se van a solucionar. Así que no sea impaciente, eso es. Salud, empiece de a poco, no haga ejercicios violentos. Dinero, buenas perspectivas, mantenga la tranquilidad porque vienen tiempos mejores. Y por último, Piscis, el amor, Piscis, su pareja se ha portado bien, pues, y no la ha engañado. Sus dudas no tienen ningún fundamento, nada de celo aquí, deje de complicarse tanto. En salud, usted come mucho por ansiedad, ¿no? ¿Y qué es producto de esto? De sus estados depresivos. El dinero, debe tener más motivación en sus labores. Eso es para Piscis, último signo de este horóscopo, correspondiente a hoy jueves. 9:22.

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1: 9 de la mañana, 26 minutos.
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6: Para las manecillas del reloj, son las 9:31 ya. 9:31 minutos y estamos de vuelta con Carnes y Cecinas Venecia, que nos hizo llegar nuevas ofertas que son desde hoy hasta el lunes. 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La compañía de hoy jueves, el día de Mónica.

20 veces tararira a Américo, 20 veces. Te voy a hacer poco 20 veces, ¿no? Lleguemos al WhatsApp, que está bastante generoso también a esta hora de jueves. En un segundito iremos con ustedes, muchachos y muchachas, que forman parte de la gran familia de la Radio Superandina, así que hay que estar atentos. con 35 25 minutos para las 10 en Superandina, esa es la hora.

0: Ay, ¿cómo pudiste hacer eso? La sociedad está buena, está buena. Son registros en vivo de la sociedad. ¿Volvió a la sociedad? Sí, se habían separado, cada uno haciendo sus carreras individuales. Se han reunido nuevamente. Claro que seguro que sus carreras siguen adelante, sus carreras individuales, digo yo, ¿no? Pero se han reunido para hacer un nuevo disco que lo hemos escuchado en el curso de estas mañanas. La sociedad. Siempre preguntamos quién anda por ahí. Vamos viendo nuestro WhatsApp generoso de cada día, que es nuestro nexo, pero perfecto, perfecto, perfecto, para que nos unamos, nos contemos las cosas. Las cosas que pasan en la ciudad, que nos digamos algunas cosas, pidan alguna canción, que nos recuerden algún cumpleaños, en fin, y simplemente para saludar, pasar a saludar y hacer más amistad. Una auditora necesita saber si alguien sabe dónde están haciendo curso de cueca. Tengo una gana de ver la cueca, esta auditora dice que están con el pañuelo en la mano todo el día, esperando que salga el arpa, la guitarra, el acordeón y la vihuela, y empiecen los primeros punteos y zapateos y hueja la rendija. En fin, ¿alguien sabe, fuera de broma, sabe dónde están haciendo clases de cueca? Cuéntemelo todo aquí por el WhatsApp más 569-9729-0852. Es un dato que le puede servir a mucha gente, ¿no? La señora que nos pide este dato, se la Leonor, dice que anda con el pañuelo en el bolsillo, para arriba, para abajo, esperando escuchar un repieteo de cueca y ponerse a zapatear. Ya, a ver si le damos el dato a la señora Leonor y a mucha gente, ¿no?, que quiere aprender a bailar cueca. ¿Dónde se están haciendo cursos? Eso es lo que estamos pidiendo ahora. Saludos para don Luciano Herrera, de la comunidad pasionista. ¿Cómo está, querida amiga? Tanto tiempo. Sí, pues, nos manda un tremendo abrazo nuestra querida Brenda Díaz, que fue por años secretaria de la Radio Superandina, y nos une un nexo de amistad tremendo. Desde ese tiempo a la fecha, el tiempo ha afianzado nuestra amistad. Brenda Díaz, cariñoso saludo para ti también. Sí, nos estamos cuidando. Qué gusto saber de ti, Brenda. Bienvenida nuevamente a nuestra sintonía. También está con nosotros don Víctor Hugo Aracena, quien es el Cazanoticias en terreno. Sí. En fin, seguimos revisando. Don Mauricio Correa. Aquí está don Mauricio Correa. Buen día, dice. Que estemos muy bien. Igual usted, estimado Mauricio Correa. Están los meteorólogos con don Manuel Vicencio. La señora Leonor, de Taller Germania, quiere saber exactamente eso que estamos preguntando. ¿Alguien sabe dónde están haciendo cursos para bailar cueca, para aprender a bailar cueca? Antes que se le pierda el pañuelo a la señora Leonor, pues. Ha tenido el pañuelo como un tesoro ahí en el bolsillo. ¿Ya? Ayudemos ahí, a ver si nos ayuda. Muchas gracias. Saludos a esta hora para Teresa la Condesa, Teresita de Calle Larga Centro. Saludos también para el Juanito Ortiz, que anda revoloteando en la ciudad. Don Luchito González, ya iremos con saludos. Le quiero mandar un saludo a unas amigas auditoras del Hospital San Juan de Dios. Ya vamos a ir con eso. Gran Luis. Oye, ayer estábamos listos a hacer el saludo ese y nos faltó tiempo. Por Dios, que tuvimos pega ayer. Igual hoy. Está bien. Es muy bueno eso. Muy bueno. Don Felipe Escobar, que nos mandaba imágenes de cómo se ve el día desde las calles de la ciudad. Don Pedro Suárez, información desde el camino internacional, de la carga internacional y todo aquello. Nos escribe también la auditora que nos mandó hasta foto de cómo está destruida la avenida San José de las Hermanas Hospitalarias. Alguien dirá, ¿pero dónde queda eso? Papudo Norte, o la calle del cementerio. Está malísimo. Le vamos a mandar esto al alcalde, ¿eh? Lo vamos a esperar mañana. Mañana dice que viene. Tipo 10 dice que va a llegar. Le vamos a esperar aquí con esta foto. Está realmente muy, pero muy malo. Y se están perdiendo los adoquines. ¿A dónde conseguir adoquines para pegar lo que faltan? No sé si todavía existirán canteras para cortar adoquines. Saludos también a esta hora para Víctor Hugo Aracena, el reportero en terreno, que dice que se Está suspendida la carrera de garzonas y garzones en San Felipe. Hasta nueva oportunidad. Ay, cómo es la cosa. La Carmencita Guerra, ¿cómo está Carmencita? Las sopaipillas todavía no salen porque la lluvia de estos días no ameritan. Han sido muy leves las de esta semana. Voy a diferir de usted, Carmencita. No esperemos que nos estemos ahogando con la lluvia para que meta las manos a la masa. Es una excusa nada más. Ya pues, tiene zapallo, tiene harina, tiene todo eso, sal, en fin, y la va a hacer pasado, ¿no? Tiene chancaca, así que no venga con cosas aquí. Carmencita Guerra dice que está esperando que llueva para que hace la sopa y pilla. Y llueve y después se queja que hay tanta lluvia. Oye, buen tema el de Germán Casa con Santos Chávez. Ah, que lo pusimos a comenzar el programa, sí, cierto. Estuvo bueno, ¿eh? Salió bueno. Como si fueran testigos de esa historia. Saludos para Hernán Vargas, saludos para las amigas y amigos que tenemos ahí en Carnes y Cecina Venecia. Que levanten la mano, bien, ya, ahí están. La señora Alejandra de El Horizonte. Mire, me salió voz de locutor. Saludo para Vicky, es la Vicky Moreno. ¿Qué dice? Saludo también nos envía a esta hora Susana Villagra. Sus saludos, Susanita. Mire, echo de menos a Manuel. Dice, hoy jueves, querido amigo, buen jueves. ¿Qué pasó con nuestro querido alcalde? No, le cerramos la puerta. No, mentira. Pidió cambio de día para mañana a las 10. Tenía actividades que hacer. Así que mañana viene, a las 10, se dijo. A las 10. A no ser que surja otra información, pero a las 10, mañana. Luego voy a seguir. Eso.
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0: 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Luego tendremos más información. Hay muchos mensajes en nuestro WhatsApp.

Ay, tu tanta falta de querer, hombre malo, pues, tu falta de querer. La Moncita, la Mon Laferte. Elena Saguer también se ha agregado a nuestra sintonía. Así es, ahí estaremos, la tenemos identificada, señores. ¿Sí? ¿Quién más aparece por aquí en nuestro WhatsApp? WhatsApp generoso, el más 569-9729-0852. La Carmelita, pues nuestra amiga, ella es suplementera, sacrificada, que se levanta antes que todos nosotros. Hasta el gallo queda dormido y ella llanta en la calle. Dice, buen día amigo, que tenga un lindo día, yo tomando desayunito y con rico pancito tostado con mermelada. Uy, después de una mañana muy helada, es cierto, ¿eh? Tiene que reponer ahí el calorcito y energía. Gracias por acompañarme en las mañanas mientras ando por las calles. Su Brandina me acompaña. Saludos, cuídese, gracias, Carmencita. Que tenga buena salud siempre, que le vaya muy bien. Ay, cuéntame la verdad, Margarita, un saludo, Jarrito, de buenas vibras nos envía Margarita. ¿Quién más nos acompaña ahí? Jacqueline Pamela, ¿qué pasó, Jackie? ¿Ah? No me diga, espéreme, paren las prensas. A ver, ¿qué me gusta esta cueca? Tiki, no te la llevé, déjamela a mí. Uy. Ya empezó el curso de cueca. Tome nota, nuestra

24, el martes 25, ya. Por lo menos quedan clases para el miércoles 2 de septiembre. La quinta clase jueves 3 de septiembre. Luego tenemos lunes 7, martes 8 de septiembre y la octava y última clase de cierre miércoles 16 de septiembre. Horario 18:30 a 19:30 horas en la sede sindical del Sindicato Unificado de Trabajadores de Andina, Freire 332, antes de llegar a la calle Maipú. Ahí está, alcanza, pues alcanza a por lo menos aprender algunos pasos, a mover el pañuelo y la vuelta y el cortejo, todo el asunto. Le queda entonces, miércoles 2 de septiembre, jueves 3 de septiembre, lunes 7, martes 8 de septiembre y la octava clase cierre miércoles 16 de septiembre en el Sindicato de Trabajadores de Andina, ahí en Freire 332. Me falta una información, me imagino, abierto a la comunidad, quiere decir que es gratis. Muchas gracias por la gentileza, Jacqueline Pamela. Se pasó. Me llama la consentida, amor de amores, que todito te doy mi vida. ¿Para qué? ¿Para qué? Eso, por lo menos me aprendí esa parte, ¿eh? Saludos para la Julita en el puerto de Torrete. ¿Dónde está usted? Ah, está en la casa. Se está acicalando. Y luego se va a trabajar al puerto de Torrete, el Sauce. Que está vacío, parece, tengo entendido, ¿eh? Porque no hay movimiento de camiones. Está cerrado el camino. Así que está en su casa deseándonos un lindo jueves. Luego se va, después de acicalarse, de tomarse un buen desayuno criaturero, se va a trabajar al puerto terrestre el Sauce. Ojalá tenga buena calefacción por ahí. Hoy estoy bueno para zapatear. Lo único que hago es zapatear. Zapateo de lo lindo. Saludo también para don Víctor Herrera, que nos mandó la misma información. Don Víctor, muy gentil. Sindicato Sud, calle Freire 332, al llegar a Maipú. Hay curso de cueca gratuito. Gracias, estimado amigo don Víctor Herrera. Yo también extrañé al alcalde. Mira la Carmencita Guerra, bien, pues. Tiquitiquitín, no te la llegué, déjame la mí. Ya, ahí está la información. Los saludos para todos ustedes. Ya, sosiéguense. Me hicieron ahí un guiño. Ya, pues, sosiéguense. Ya, bueno, ya.

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1: Bueno, informaciones que corresponden a la hora 10, nuestro primer boletín horario. Vamos a Santiago. El Fondo Monetario Internacional FMI anunció la aprobación de una línea de crédito flexible de 2 años para Chile por 11.000 800 millones de dólares. Esto como medida de precaución y para reducir gradualmente el exceso de función de la evolución de los riesgos externos, informó el ente financiero. El próximo sábado 5 de septiembre, a las 23:59, la mayor parte de Chile continental deberá adelantar sus relojes en 60 minutos para dar inicio al horario de verano uso UTC-3. Con excepción de las regiones de Aysén y Magallanes, que conservarán en su régimen actual. Es decir, las regiones de Aysén y Magallanes, incluyendo la Antártida, ya hace varios años, ellos no cambian la hora, mantienen lo que para nosotros es el horario de verano. En consecuencia, el día domingo, del domingo 6, ya quedaremos homologados todo Chile continental. Aunque la medida brindará tarde de mayor iluminación natural, implicará mañanas más oscuras, un factor determinante para el funcionamiento biológico del cuerpo humano, dicen el mundo científico. La Brigada de Homicidios Metropolitana de la PDI se encuentra indagando el asesinato de un hombre registrado durante la madrugada de hoy en la calle 30 de octubre al interior de la población La Victoria, en la comuna de Pedro Aguirre Cerda. Según antecedentes, vecinos de la zona alertaron tras escuchar al menos 2 disparos, los cuales coinciden con la evidencia balística recopilada en el lugar de los hechos. Seguimos con las informaciones. Qué terrible esto. En Rasuwa, Nepal, autoridades de Nepal elevaron este jueves a 270 los muertos a causa de las inundaciones registradas el miércoles a causa de la fuerte crecida de un río, el río Rasuwa, un distrito montañoso próximo a la frontera con Tíbet en China. Un suceso que deja más de 30 heridos y cientos de desaparecidos. La policía indicó que un balance que hasta ahora se estima que se recuperaron 108 cadáveres en el distrito de Chitwan, epicentro de las labores de búsqueda y rescate. Hay mucho hospitalizado también. Seguimos con las informaciones de la agencia noticiosa Orbe. La Brigada de Cibercrimen de la PDI detuvo a un adolescente de 17 años, es una joven, una exalumna del Instituto Nacional, por amenazar de muerte a la rectora del establecimiento, Carolina Vega, a través de las redes sociales. El hecho fue denunciado por la empresa Meta a la Policía Civil. El comisario de la Brigada de Cibercrimen, Danik Maldonado, informó que la tarde del miércoles recibió esta información de Meta, empresa matriz de Facebook, Instagram, WhatsApp, Messenger y Twitter, a través de los canales de cooperación internacional. Tras recibir el reporte de Meta, detectives procedieron mediante un análisis criminal y la utilización de fuentes abiertas de Internet a establecer la identidad de la persona que formuló dichas amenazas. Se constató que se trataba de una alumna que formaba parte de ese establecimiento educacional. Ella es menor de edad, quien quedó a disposición del Ministerio Público para el control de detención y eventual formalización. En su amenaza, la exalumna expresó que pretendía matar a la rectora hoy jueves a las 11:30 horas en el mismo Instituto Nacional. Detectives de la PDI frustraron un violento robo con intimidación que afectó a un almacén de barrio en el sector La Pincoya, comuna de Huechuraba. El hecho se registró cuando un sujeto armado ingresó al establecimiento comercial y retuvo a sus propietarios, que son 2 personas de la tercera edad, con el objetivo de sustraer especies y dinero en efectivo. Los detectives verificaron que efectivamente había un sujeto al interior del inmueble que estaba armado y, al ver la presencia de los oficiales, procedió a efectuar un disparo, el cual fue repelido por los oficiales que estaban en el lugar. Por ello, el delincuente resultó herido, siendo trasladado de urgencia a un centro asistencial donde permanece bajo custodia.
0: 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Esta es la hora.
2: 10 de la mañana, 8 minutos.
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1: 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Es la hora 10 con... qué tarde, tan tarde. Son las 10 con 13 minutos, es la hora de Chile, acompañándoles como siempre con esta linda música.

0: Dandalino, buena canción. Desde que te vi que te quiero. Esa es una hueca, esa es una tonada por ahí. Desde que te vi que te quiero. Ya, estamos con 18. Faltan los asados nomás. Bien, son las 10 con 17 minutos. A propósito de asados, llegaron ofertas nuevas. 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
0: A ver, Noelia, Noelia, Noelia, como dice la canción de Nino Bravo. ¿Qué pasa, Noelia? ¿De dónde nos habla, Noelia? Hace tiempo. Aquí está Noelia desde, creo que Centenario, ¿no? Creo que Centenario. Nos manda una foto, la foto es inequívoca. No hay más palabras que agregar. La foto, una buena foto vale por mil palabras. Soy Noelia de Centenario. ¿Qué pasó, Noelia? ¿Ah? Está fea la cosa. ¿Le puede decir usted al alcalde mañana que en Centenario, en el pasaje Lautaro, esquina Eduardo Frei, hace años que estamos con este problemita? Cada vez que llueve se inunda. A ver, es un tremendo problema. En esa calle, es una calle, ¿cierto? Pasaje de Lautaro, esquina Eduardo Frei, hay un bache, hay un vacío en esa calle. No está pareja. Hay un tremendo vacío y ahí obviamente se transforman como en piscina con las lluvias, totalmente inundado. Lo que causa sería un problema para el tránsito de las personas y el tránsito vehicular. Ahí hace falta un proyectito ahí, un pavimento participativo, algo así, para pavimentar como corresponde eso, ¿no? Asfaltar, en fin. Porque ya es insostenible. Imagínense, ¿por qué relleno se puede echar? La verdad es que los rellenos se van saliendo y causa más problemas que hacer un buen trabajo ahí. Le vamos a pasar el aviso, Noelia, al alcalde, a ver qué nos responde mañana. Él anunció visita para mañana, a las 10. ¿Sí? No sé, sí, es cierto. Saludos a mi mamá que está de cumpleaños y le va a llevar regalo, ¿no?

0: Oh, sí, pues Janet nos escribe, claro, aparte de saludarla, prepara un buen regalo, pues. Saludo a mi mamá que hoy está de cumpleaños. Darle las gracias por siempre estar ahí, ella, con nosotros. Ella es Mercedes, la mechita, pues, Mercedes Lagos Cerda. Mercedes Lagos, un saludo grande, amoroso, lindo, de parte de su hija, Janet, que tenga un día espectacular.
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Dice que su ex tenía razón. Claro, tenía razón. Ahí estaba la canción con Karol G. Son las 10 con 23 minutos. 10 de la mañana, 23 minutos. Hoy es jueves ya. Es jueves.

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1: 10 de la mañana, 27 minutos.
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5: 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Y vamos por más.
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Manuel García para ese carcelero. Faltan 21 minutos para las 11 horas. Ya resolvimos el tema de la cueca y otros temas más. Estamos recopilando mucha información y nos piden también apoyar algunas situaciones bien importantes que obviamente les vamos a apoyar. Nos escribe Nalda Gallardo Carvajal. ¿Cómo está usted? Muy buen día. A ver, ¿de qué se trata? Déjeme verificar. En una campaña solidaria, dice, pequeños gestos, grandes cambios. Necesitamos tu ayuda en alimentos no perecibles. Dona con el corazón. Esto para ir a ayuda de los usuarios y usuarias del COSAM Los Andes, que están enfrentando problemas económicos bastante graves, nos dice Nalda. Repito, esta ayuda que se está copiando es para las usuarias y usuarios del COSAM Los Andes, que están enfrentando problemas económicos. Y aquí está. Los aportes llegan a los que más necesitan. Quiero llegar al meollo de esta campaña. Aquí está. ¿Dónde puedes dejar tus aportes? Directamente en el COSAM de Los Andes, que está en calle O'Higgins 460 270. ¿Por qué dos números? Quiero adivinar. O'Higgins 460 270. Que nos den, por favor, Nalda, en palabras, díganos en qué exactamente, cuál es la dirección. ¿A la altura de qué? Las coordenadas. También se están recibiendo en la Avenida Argentina 460. Es muy bueno entregar más detalles en un texto aparte de lugares, por ejemplo, cerca de o entre qué calles, para que a la gente le sea más fácil llegar. Cada donación es un abrazo de esperanza para quienes más lo necesitan. Esta campaña está enfrentando el Consejo Ciudadano COSAM Los Andes. Ellos lo organizan, hay un teléfono de contacto, el 982-09-09-46. 982-09-09-46. Son alimentos no perecibles. Ya tendremos la exacta ubicación de ambas direcciones para que usted pueda llegar con sus donativos, con sus donaciones. A ver, O'Higgins 270. Frente donde estaba la PDI, ahí está mejor. Cuando aparecían dos direcciones, O'Higgins 460-270, no. Es O'Higgins 270, frente donde estaba la PDI. Perfecto, ahí está mucho más claro. Y lo otro, en la Avenida Argentina, también queremos que nos envíe una coordenada para ser más preciso y la gente le sea más fácil llegar con la ayuda, ¿ya? 18 minutos para las 11 horas acá en la Superandina.

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1: 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A ver, faltan 12 minutos para las 11 horas, 12 para las 11, luego tendremos el segundo boletín horario. Estamos con 12 grados, 13 grados a esta hora, 13 grados de temperatura, la humedad 80%. Estamos en comunicación directa con nuestras amigas y amigos. Aquí está la precisión respecto a esta campaña solidaria de alimentos no perecibles para quienes pertenecen, las usuarias y usuarios del COSAM Los Andes, que están enfrentando serios problemas económicos, se requiere mucha ayuda. Y aquí está el teléfono de contacto, el 982-09-0946. Ahí está. 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Bien. Saludos para don Mauricio Antunes, tengo entendido que está de cumpleaños el Mauro. Estoy viendo que está recibiendo muchos saludos, felicidades para Mauricio Antunes. Sí, dice que sí, estoy de cumpleaños. Muy bien. Y tenemos también un WhatsApp de Rosita Valenzuela. ¿Cómo está? Rosita, buenos días, bienvenida. Ay, ay, ay, ¿qué es eso? Mando una foto y un montón de bolsas con basura. A ver, dice, buenos días. Los recolectores de la basura amontonan todas las bolsas frente de la casa, en el frente de la casa, y los perritos hacen los destrozos de las bolsas y uno después tiene que andar recogiendo lo que ellos dejan. Esto es Villa El Encanto, calle Santa Ángela. Claro, eso van a hacer los recolectores, dice, que se adelantan al camión y van haciendo estos montoncitos, ya van tomando las bolsas, las van dejando en un punto, después en otra esquina y así, adelantándose al camión. Pero es buena idea porque pasa el camión y las recoge una sola vez más rápido. Está bien, es buena la idea, ¿sí es cierto? Pero ocurre que no cuentan que hay perritos que no entienden este procedimiento y ocurre que empiezan a morder las bolsas, a sacar la basura y todo eso. Así que eso es lo que dice Rosa Valenzuela, que hagan un mejor procedimiento porque si no, cada esquina, cada vereda se transforma en un pequeño basural. Buena idea entonces a tomar en cuenta. Saludos a esta hora para quien, la señora Olivia Moya, ¿cómo está? Nos desea un día colmado de bendiciones para toda la familia de Sobrandina y nuestra familia y vida de hogar, dice. Para usted también, pues, que sea un muy buen día.
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1: Atención, atención, atención. Me parezco del muro. Atención. Veamos. Atento, atento. A nuestra buena amiga que quiere bailar cueca. Tengo otro dato, señora Leonor. Anote. Apunta, atento, atento. Clase de cueca y se iniciaron, ¿sabe dónde? Lo está haciendo el Club Folclórico Zaila. ¿Dónde es esto? En la Sociedad de Artesanos e Industriales de calle Santa Rosa. Las clases se iniciaron, son a las 5 de la tarde. Ahí está, nuevo dato.
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10: Aguántese, tenga paciencia, ya va a llegar el tiempo de playa. Se podrá sacar un montón de ropa, vestir a la usanza de la playa, con buen traje de baño, hacer chapuzón.

0: está en la calera. Dice, hola joven del micrófono. Bueno, eso de joven, bueno, ya, muchas gracias, cumplido. Dice, lindo día para ti, igual para usted, estimado Juan Carlos. Estoy escuchándote en la calera. Ah, ¿qué pasó? Estoy en la calera, estoy despachando camiones a Perú por la ruta 5 Norte. Muy bien, despachador. Que le vaya bien en su trabajo, Juan Carlos. Despachando camiones, ya que están cerrados Libertadores, están despachando los camiones por la 5 Norte, rumbo al norte, rumbo al Perú. Así es, al Perú. Buena jornada, Juan Carlos. Que le vaya muy, pero muy bien en este trabajo. Hacemos la pausa.
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2: 10 de la mañana, 57 minutos.
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0: Bien, vamos a las informaciones de las 11 horas, así que ahora estamos puntuales, 11 de la mañana. La ex candidata presidencial de Chile Vamos, Evelyn Matthei, volvió a arremeter contra el presidente José Antonio Kast por la presunta vinculación de su sector con cuentas utilizadas para atacarla durante la campaña. En el caso, puso el foco en la desaparición de dos perfiles de la cuenta X tras la detención en Bolivia del consultor argentino Fernando Cerimedo. Matthei, de la UDI, recordó la conversación que sostuvo con el ahora jefe de Estado en septiembre del año pasado. Sus declaraciones se producen luego de que las últimas semanas se conociera que Cerimedo reconoció haber trabajado en Chile por la opción rechazo en el primer plebiscito constitucional. En esa línea, Matthei aseguró que hay una foto de este señor, el argentino Cerimedo, con la gente que estaba a cargo del equipo de José Antonio Kast. Lo otro que llama la atención es que el mismo día o el día siguiente, cuando a Cerimedo lo toman detenido en Bolivia, las dos cuentas principales de los republicanos de troleo, de para hacer daño, desaparecen, dijo Matthei en referencia a las cuentas en comento. En un operativo internacional concretado en la ciudad de Lima, las autoridades peruanas capturaron a un venezolano.

0: lo imputado por el delito de femicidio frustrado en contra de su expareja de la misma nacionalidad ocurrido el 4 de agosto en la comuna chilena de Estación Central, región metropolitana. El sujeto se mantenía prófugo de la justicia luego de que se viralizara un registro de cámaras de seguridad que resultaron claves en la investigación. En los videos se observa al agresor huyendo de forma temeraria por los balcones de un edificio residencial. Esto tras haberle emprendido fuego al departamento de la víctima, lugar desde donde se dio a la fuga antes de abandonar el país. En Pichidegua, la policía de investigaciones indaga el crimen de una mujer de 57 años, quien falleció tras ser apuñalada en la parte superior de su cuerpo en Pichidegua, región de O'Higgins. La investigación se centra en su círculo cercano, donde estaría presuntamente el homicida. La VH llegó hasta la población Las Higueras, específicamente al almacén de la víctima que la víctima atendía. Allí su cuerpo fue hallado con una herida en el tórax. La muerte está ligada a temas familiares y se están recabando antecedentes en torno al círculo cercano de la persona fallecida y donde estaría el presunto autor del delito, indicó el oficial de la Policía de Investigaciones.
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0: 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Estoy viendo una foto, un video y se me tiene congelado. Congelado como el Marcelo de Cachureos. ¿Por qué? Porque me dicen que don Pedrito Suárez nos hagamos mucha ilusión en una pronta apertura del camino internacional. Mire el video que le mandé. Quiero que dice Ruta 7 Nacional Argentina. Villa Las Cuevas. En este momento continúa nevando con viento fuerte, dice Lucas, que es bombero voluntario de montaña Luspallata, Mendoza, y ahí nos manda el video. Oye, qué cantidad de nieve. Todo lo que hacía despejado, que hayan despejado el camino, ahora está nuevamente cubierto de nieve.

0: Y que no sé, cuando pare de nevar, se tendrá que nuevamente hacer todo el trabajo de despeje. Así que bueno, vamos a ver qué pasa. Hay que estar atento en todo caso para saber si se podrá despejar luego. Me dicen, ¿no? No, está bien cubierto, bien nevado. Villa Las Cuevas, ya, como que el primer sector poblado argentino que encontramos pasando el túnel internacional Cristo Redentor, ya corazones rotos.
1: Este tema va dedicado para todos los que alguna vez sufrimos el corazón roto. Y dice...

0: los aplausos.
1: Los aplausos. El Club de los Corazones Rotos, no vamos a poner esta canción, ¿eh? Ya nos vuelvo.
0: Este tema va dedicado para todos.
1: ¿A quién?
0: Los que alguna vez
1: sí
0: sufrimos el corazón roto.
1: Ay, Dios mío.
0: Y dice
1: así. Vamos.
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1: saludos a esta hora, ¿para quién? Para Don René Otarola, sector oriente de la capital provincial, ahí en General del Canto, frente a la unidad militar andina, el destacamento Yungay de los Andes. Oigan, ganas de bailar, ¿eh? Sí, señoras y señores, buenos días, que Dios le bendiga su camino y esos pasos. Gracias, feliz jueves, nos desea Naldita, igual para usted, Naldita. Yo con tanto cariño que abro los ojitos y le hablo al tiro, apenas despierto, dice. Nos envía este saludo Clara Patricia Vera, que está en sintonía de la radio. Ya está despierta, sus ojitos bien abiertos, dice. Que tenga una buena jornada, un buen día. Don Juanito Montenegro, tío Goyo Montenegro, Juan Montenegro es el concejal. Juan Gregorio, el concejal cantante, el siempre listo. Ya se hizo cargo del tema de la basura, así que está oficiando. Oye, buena canción, ¿eh? Rapidita así como para matar el frío. Ya no vuelvas. Luke Ray, qué personajes.
3: Eso. Como siempre, Lucra, la cumbia y qué personaje.
1: Oye, saludemos a quien está en este minuto con la estrategia. Sí, porque es un juego de estrategia. Lo que es el ajedrez. Hay que tener cabeza para eso. Yo no, la verdad que no. Nunca me decidí a aprender esto, pero lo que lo hacen dice que es un deporte de ciencia maravilloso, de mucha estrategia, de cómo vencer al rival. Es muy bonito, dicen. Sí, pero la verdad es que nunca me he atrevido a aprender. Pero quien se atreve es Renato. Renato es un muchachín de muy corta edad, tiene este amigo esa habilidad, tiene 10 añitos y está recibiendo el saludo de parte de su mamá, me parece, ¿no? Escucho todos los días su programa. Quisieron, por favor, saludar a esa, la abuelita. Quiero saludar a mi nieto, Renato Tapia. En estos momentos, Renato, que bien cabezón Renato, que tiene una habilidad para los estudios, una habilidad para la

0: Ajedrez, Nieto Renato Tapia está en una competencia de ajedrez que organizó el Rotary Club. Esta competencia de ajedrez se está efectuando en los salones del Club Progreso, ahí en O'Higgins con Santa Rosa, al lado del Primavera. Sí, un saludo para él, para Renato Tapia, de parte de su abuelita Patricia Zúñiga. Y que gane, pues, que gane, ¿cierto? Que gane. Más mandó una foto aquí de este chiquillo de 10 años, y es todo un Mateo y un hombre, bueno, para el ajedrez. Qué bueno, nos alegra mucho que desarrolle esta habilidad que es tan linda.
1: Este tema va dedicado para todos.
0: No, ya, déjate,
1: Los que alguna vez
0: déjate de estar tan triste, hombre.
1: tuvimos el corazón roto.
0: Sí, ya,
1: Y
0: esto
1: dice:
0: pasa, estas cosas pasan. La vida es así.
1: Miénteme otra vez, una, dos o tres.
0: Una, dos,
1: Hazme
0: siete.
1: creer
0: Lo voy a pasar luego, lo
1: que
0: voy a pasar, ¿sabe qué? Un
1: quieres.
0: dato importante. Me
1: Lo
0: acuerdo
1: que
0: después, en un segundo, un
1: tengo
0: dato
1: que te pido
0: tremendamente
1: es que
0: importante.
1: me
0: Mientras tanto, le voy a hablar a padres y apoderados con hijos pequeños, porque están invitando a algo muy, pero muy interesante. Aquí estoy recibiendo la información de lo siguiente. Espérenme un segundo. Esta información que es muy, pero muy relevante para padres y apoderados. Se trata de una actividad que va a tener lugar, creo, este sábado, si no me equivoco, de la Escuela Imaginaria, una escuela libre de la Fundación Educacional Un Nuevo Sol con Pedagogía Waldorf o Waldorf. Es un evento de puertas abiertas, conversatorios, bazar y mucho más. Este sábado 29, desde las 11:30 a las 4 de la tarde, 11:30, 16 horas, en Valle Alegre, Calle Larga, que es un lugar muy, pero muy hermoso. Para los niveles maternal de 2 a 6 años y la educación básica en la Escuela Imaginaria de la comunidad escuelaimaginaria.cl. La explicación de este encuentro es el siguiente. Se está invitando a conocer, dice, nuestro proyecto educativo. Te invitamos para este sábado de 11:30 a 16 horas a nuestro Puertas Abiertas 2026. Es una hermosa oportunidad para conversar sobre pedagogía Waldorf, los ritmos y rutinas de nuestra escuela imaginaria Waldorf, Un Nuevo Sol. Estoy leyendo el texto que envió la directora de esta escuela. Participa en actividades artísticas, diálogos, bazar y un espacio mágico en el corazón de Valle Alegre, en la comuna de Calle Larga. Te esperamos para que seas parte de una iniciativa consciente, amorosa, comunitaria e innovadora, única en nuestro valle, porque la escuela eres tú, dice la información. Aquí tengo la información, si alguien se interesa, incluso tengo el contacto telefónico de la directora de este proyecto educativo de la Escuela Imaginaria, que está ahora en el corazón de Valle Alegre. Es una escuelita realmente muy hermosa. Tengo toda la información para que asistan precisamente a este encuentro, puertas abiertas, conversatorio, bazar y mucho más, sábado de 11:30 a 4 de la tarde en Valle Alegre, Calle Larga.
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0: 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A ver, nos están preguntando cuánto es esta actividad de la escuela Fundación Escuela Imaginaria, el Nuevo Sol en Valle Alegre. Aquí tengo la información. Este sábado de 11:30 a 16 horas en el corazón de Valle Alegre. Para los niveles maternal de 2 a 6 años y educación básica, pedagogía Waldorf. Seguimos, claro que sí, seguimos. Les deseamos puras cosas buenas hoy.

0: El Quique Neira te desea, y nosotros también, nuestro programa, te deseamos un millón de cosas buenas para hoy y siempre, pues no tan solo para hoy, sí, siempre un millón de cosas buenas. A ver qué le voy a contar. Le tengo un datito porque ya estamos lanzados con el 18. Estamos lanzados y todo el mundo habla de buenos cortes de carne, que los chorizos, que este, que lo otro, en fin. Estamos lanzados ya, inevitable. Inevitable porque estamos, ¿cuánto estamos? Estamos 27 ya, pues de agosto, no le queda nada. Agosto es el día de Mónica, saludos para ellas. Así que como estamos en esa onda, hay que ponerle bueno, dijo un amigo mío. Y le tengo un dato, hay una emprendedora a quien queremos apoyar. Una emprendedora, oye, está, ya estoy divisando los terremotos, estoy divisando los anticuchos, estoy divisando los buenos asados, oye, oye. Eso, las cuerdas juegan. Zapatea, zapatea. A ver, pero no hay fiesta que se precie de tal si sobre la mesa no hay, no, aparte de la comida y los vestibles, si no hay un buen mantel. Pero no cualquier mantel, un mantel bonito que nos den ganas de comer ahí, nos den ganas de estar y bailar y todo eso, ¿no? Nos cuentan lo siguiente. Hay una señora que está vendiendo manteles de hule, el metraje de largo a medida. ¿Ya? A medida. El ancho es de 1.35. ¿Sabe cuenta, bueno, cuánto mide esa mesa de té club que usted tiene? Eso. ¿Cuánto mide de ancho y de largo? El ancho es de 1.35 m. El largo es como de acuerdo al metraje que tenga su mesa. ¿Ya? ¿Correcto? Correcto. ¿Qué más? Distintos diseños. Realmente están muy bonitos. Están bonitos. Tengo, me parece que el teléfono de ella. Y tengo los diseños. Son todos 18. Hoy están lindos los diseños. Sale esta Pepe Cortisona. Está la Yayita. Está el huevo duro, el condorito en una, muy chileno, están realmente hermosos los manteles de hule con motivos del 18 de septiembre, está precioso, hay varios motivos, más de alguno le va a gustar, pues, más de alguno le va a gustar a usted para que los elija. Tengo aquí el dato de la persona que necesita venderlo, tiene este emprendimiento, tengo el teléfono también acá. El más 569-51-42-90-33, para que sobre su mesa dieciochera ponga un buen mantel, mantel bonito, con diseños obviamente preciosos. Si tiene usted o necesita la información, me la pide, pues, a través del WhatsApp, le enviamos la foto, le enviamos absolutamente todo. Es para apoyar y ayudar a nuestra auditora. Hoy estamos lanzados ya. Quitar la vida. Se van las patitas, se van las patitas. Ay, mándame quitar la vida, Titín. Vamos a la pausa. Y cambiamos la discoteca, nos vamos a ir al pasado. Aproveche ya de prepararse. Pausa y ya volvemos.
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2: 11 de la mañana. 26 minutos.
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0: Claro, nuestros registros, así es, nuestros registros. 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Este hombre está ansioso.
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0: Ansiedad de tenerte en mis brazos musitando palabras de amor. Mire, nada más romántico que eso, ¿no? El grandioso Albert Hammond para nuestro primer recuerdo de esta mañana. Sí, primer título.
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0: Y estamos ahí con más gente que está sumándose a nuestra sintonía. Qué bueno, nos alegra muchísimo. Hagamos un saludo, ¿no? Hagamos un saludo.

Quedó clarito, ¿cierto? Para amar no hace falta el vino, el amor es algo divino, dice José Vélez en su canción. Así que cuidadito con el vinito. Con una copa para el almuerzo nomás, o para un brindis cuando una cosa especial, ¿ya? Para el 18 ya, pero hasta por ahí nomás. No nos da pereza. Saludos para la señora Florcita Bulman, que está en nuestra sintonía a esta hora. Hay muchos amigos y amigas. Por allí don Juanito Ortiz anda con una bicicleta en 18, llenita de banderas. Bien, pues. Desde Lo Calvo. Estábamos echando de menos, dije, pase, perdón, tarde por allá. Dice que está lloviendo harto por allá, dice. Desde Lo Calvo saludamos a la Silvita Valdebenito, y que es mi mamá, nos dice Angélica Navarrete. Acá en Lo Calvo está lloviendo y hace mucho frío. Ya estábamos al lado de la estufa, obviamente muy abrigada, preparando el rico almuerzo. ¿Qué están preparando? Ricas lentejas. Muy bien, ricas lentejas. Saludo para todos ustedes, por la buena compañía, junto a Superantina. Que queden ricas las lentejas. ¿Las lentejas con qué? ¿Sola nomás? ¿Alguna cosita encima? ¿No? Desde Casuto en Rinconada. ¿Qué pasó, Casuto? ¿Qué pasó, María Magdalena? Ah, hoy día Santa Mónica. Entonces hay que aprender de Santa Mónica. Sí, pues. A orar. Ella era una esposa de un hombre violento y madre de un hijo déspota. Mónica entendió que solo Dios podía tocar sus corazones. Tuvo mucha fe, Mónica. Nunca perdió la esperanza de ver la conversión de su hijo, incluso después de que la corriera de la casa. Y hay que perseverar. Nunca dejó de rezar Mónica por la conversión de su familia. Su esposo cambió y su hijo Agustín llegó a ser doctor de la iglesia. Mira, ese es el perfil de la Santa Mónica que estamos celebrando hoy. Gracias, María Magdalena. Tengo un vino blanco dulce, dice. No, no, cuidadito con eso. Sabe lo dulcecito. Ay, Dios mío, ¿no? Pero no se preocupe, no lo puedo abrir porque se me perdió sacacorchos. Está bueno para invitar, ¿eh? Saludamos a Naldita del Ejército Libertador, que comparte estos recuerdos inolvidables.

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El Pato Renán dice que es culpable, se declara culpable, señor juez, me declaro culpable. Tenemos dos datos de manteles. A ver, vamos a reiterar. Uno es la medida prácticamente de una auditora cuyo celular es el más 569-51-42-90-33. No tengo el nombre de ella, sí, pero tengo ese contacto. Ella vende manteles de hule. El metraje es a la medida. Usted tiene que tomar la medida de su mesa, el largo, y se lo cortan a la medida. Son manteles de hule, metraje de largo a medida. Y también el ancho sí está fijo, de 1,35 m. Repito, el largo usted lo tiene que pedir a medida, ¿ya? Están las fotos acá, las fotos y los videos de los motivos, obviamente, en 18, pues. Realmente el 18, está lindo los manteles, preciosos. Y aquí tengo el teléfono de esta auditora. Y tengo otro emprendimiento de manteles. Esta vez nos escribe la señora o señorita Loreto. Dice, quiero ofrecer mis manteles de tela para las fiestas patrias. Claro, obviamente con motivos entre septiembre, pues. Son de 1,40 m de ancho y 2,20 m de largo. Estos sí tienen medidas fijas. Aquí tengo el teléfono de ella, más 569-47-76-82-87. Ya, si tiene usted la necesidad de estos manteles, sea de hule o de género o de tela, lo pide acá en nuestro WhatsApp, incluso para la gente que va a poner ramada, pues, fonda y ramada, le puede servir este dato. En nuestro WhatsApp, más 569-97-29-08-52. Son recuerdos inolvidables en la radio Superandina, compartiendo con ustedes estas viejitas canciones, hermosas también, muy pero muy hermosas, que hablan de tiempos pasados. Algunos dicen que tiempo pasado siempre fue mejor, el tiempo pasado. Bueno, depende, dice alguien por ahí. Quiero enviar un saludo muy cariñoso, esto me quedó pendiente de ayer, pues, así que nos ponemos al día hoy. Don Luis González, nuestro querido amigo Luchito González, dice, por favor, una canción, un saludo para mis amigas del Hospital San Juan de Dios, especialidades, sí. Ellas son Silvia y Lady. Te escuchan todos los días. Ellas realizan la coordinación y en general donde me atiendo yo en cardiología. Saludo para ellas, amigo mío. Repito, son extraordinarias funcionarias del hospital de el consultorio de especialidades, Silvia y Lady. ¿Cómo está, Lady? Buenos días. ¿Cómo está, Silvia? Que tenga una buena jornada de trabajo. El saludo de parte de nuestro buen amigo Luis González, que es paciente de ustedes ahí. Es paciente de ustedes. Bueno, saludo para estas chicas. Faltan 7 minutos para el mediodía. Perales.

Me cuento, Lucho, que estas chicas, ellas, Lady y Silvia, son las que precisamente llaman telefónicamente a los pacientes para avisarles que tienen horas médicas. Ahí está.

0: 11 de la mañana, 57 minutos.
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4: Bien, bien, vamos a las informaciones del mediodía, agencia noticiosa Orbe. Vamos a ver qué noticias están en este minuto en el ámbito nacional. En Santiago, el fiscal nacional Ángel Valencia se refirió a la reforma constitucional de seguridad impulsada por el gobierno. Al respecto, sostuvo que es posible introducir modificaciones a la Constitución que contribuyan a fortalecer las herramientas para combatir el crimen organizado, aunque enfatizó que corresponde a las autoridades políticas definir las prioridades en esta materia. Valencia, sobre si la actual Constitución entrega las herramientas suficientes para enfrentar el crimen organizado y el terrorismo, o si se requieren cambios para habilitar medidas más intrusivas y efectivas, sobre este tema puso como punto de partida una definición que, según explicó, establece la situación de darle más facultades a la Fiscalía para investigar sobre estas situaciones o estos delitos. Según dijo, hay que evitar utilizar la falta de recursos jurídicos, humanos o materiales como una justificación para no enfrentar los problemas de seguridad en el país. A pocos días de concretarse su salida del Ministerio del Deporte, la ex subsecretaria de Estado, Natalia Duco, reapareció públicamente en redes sociales para dar a conocer que se sometió a una intervención quirúrgica a través de una fotografía compartida en sus plataformas digitales en la que se ve recostada una camilla de la clínica UC Christus. La ex autoridad y destacada atleta confirmó el motivo del procedimiento. Cirugía a las cuerdas vocales, escribió.
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2: Revisemos qué dice Meteo Chile para esta tarde. Parcialmente nublado y una máxima de tan solo 15 grados. La temperatura del momento en los Andes, 14 grados, la humedad 77%.
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2: Bien, de vuelta estamos con Carnes y Cecinas Venecia y Alimentos Congelados del Pedregal, enviando saludos, por ejemplo, a don Juanito Mura, dice, ¿no? Don Juanito Mura, a Taxis Colectivos, Calle Larga, Los Andes. Un saludo para él.

Bueno, hacemos, volvemos con la música, los recuerdos inolvidables a esta hora. Janet quiere saludar a su mamá, pero su mamá le encanta Brenda Lee esta canción.

Brenda Lipret saltando el palo de la escoba. Un saludo para ustedes que gustan de esta música. Mercedes Lagos es ella. Estamos con Recuerdos Son Inolvidables hasta cerca de la 1 de la tarde, que llegarán también las noticias a Super Andina.

Adiós, chicos de mi barrio, la canción con esta gran cantante argentina, Tormenta. 12 horas con 12 minutos, 12 con 12. Estamos recordando esta hora.

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2: 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Vamos al WhatsApp. Ah, antes que eso, llegó una cuenta RUT, una tarjeta de cuenta RUT a nombre de Sandra Alcota. Vamos a reservar el segundo apellido, por razones de seguridad. Sandra Alcota, segundo apellido con inicial G. ¿Ya? Sandra Alcota, su cuenta RUT, su tarjeta está acá en los estudios de la Radio Superandina, en Chacabuco 281, para que la venga a buscar usted personalmente, por cierto. Repito, por razones de seguridad. La Silvita y la Angélica, que son de Localbo, dice que están preparando unas lentejas, pero no son solas. Lentejas acompañadas, qué envidia más grande, con longaniza de Chillán, porque mi hermano me trajo, él viajó a Chillán y trajo un cargamento, no sé cuántas son, ¿no?, de longaniza de Chillán. Qué rico. Así que bueno, salud grande para ustedes, que esté muy rico ese almuerzo de lentejas con las longas de Chillán. Y en la música, Loreto pidió una de dos.

Hay un recuerdo para Dolly Parton, quien falleció recientemente, que dejó tan buenas canciones. Dolly Parton, El Gran Simulador, esta canción que originalmente la conociéramos en las voces de los Platters, los Plateros. Tengo una información importante, a ver, atención, de oportunidad se vende una casa que está a 3 cuadras solamente de la Plaza de Armas de los Andes. Repito entonces, se vende casa de oportunidad que está ubicada a 3 cuadras de la Plaza de Armas de los Andes. 260 metros construidos, aparte toda la extensión de patio y todo eso. Está especial para oficinas. Los interesados, tomar contacto con Radio Superandina, aquí le damos los datos, al 342-42-2515 o a nuestro WhatsApp, el más 569-9729-0852. Más 569-9729-0852. Pues nos puede escribir al WhatsApp o contactarse con nuestro teléfono para, por encargo del cliente, para entregarle más antecedentes, ¿ya? Ah, el gran simulador. Yo también tengo lentejas. Mira, coincidencia. Las amigas se están manifestando respecto a lo que están preparando ahora, pues, ¿eh? En las canciones, otra solicitud del gran Neil Sedaka.

Chalala. Ahí está Daniel Sedaka, Dulces, los dulces 16 años, se llama esa canción. Se nos viene la fiesta patronal de Santa Rosa de Lima este domingo, el día de las Rositas. Santa Rosa de Lima, la patrona de los Andes. La fiesta patronal se va a celebrar precisamente en su día, domingo 30 de agosto. Es el Triduo con Santo Rosario y comienza hoy jueves y continúa mañana viernes a las 18 horas y el sábado a las 18:30 horas. El domingo 30 de agosto se invita a toda la comunidad a participar de una caravana que va a recorrer todas las capillas que obviamente están bajo la tutela de la parroquia Santa Rosa de los Andes, saliendo desde las 15 horas desde la parroquia Santa Rosa, y el recorrido es el siguiente: 15 horas con 15 minutos llegan hasta la capilla del Carmen de los Villares. A las 15:45, capilla Sagrado Corazón. 16:15 horas, capilla de San Rafael. 16:40 horas, la caravana va a seguir hasta la capilla Juan Pablo II. 17 horas con 5 minutos, capilla Cristo Peregrino. 17 horas con 35 minutos, capilla Jesús de Nazaret. A las 18 horas llegará esta caravana a la capilla Resurrección. A las 18 horas con 25 minutos, a la capilla Santa Teresa, para regresar a la parroquia Santa Rosa a las 18 horas con 50 minutos. Una vez ahí, se va a oficiar la misa solemne a las 19 horas con todas las personas que lleguen a la parroquia este domingo. Ahí está la información respecto a la fiesta patronal de Santa Rosa de Lima, patrona de los Andes, en la parroquia Santa Rosa de nuestra ciudad.

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3: Queda poquito, queda poquísimo. ¿Qué hora es? 12:36. Son los recuerdos inolvidables. 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Las buenas tardes nos envía a esta hora don Héctor González, que está atrás el volante ahí en su taxi colectivo. Le deseamos una buena jornada, sí, que tenga muchos pasajeros, que paguen con sencillo, sencillo. Don Héctor González, buen turno entonces, buen día de trabajo. Señora Clara Patricia Vera también está en nuestra sintonía, ¿ve? Minutos finales, recuerdos finales, son recuerdos inolvidables en Super Andina. ¿Ah? ¿Qué? ¿Y ahora? ¿Con qué? Aquí, pues, aquí estamos buscando la canción.

Ah, qué corazón tan duro, corazón de hierro, para lo que no hay que tener corazón de hierro, sino que un corazón bondadoso es para ayudar, pues. Hay un bingo, ahora sí que he mandado la información más clarita, el bingo para apoyar a la delegación de la Academia de Danza Valentina Rivillo, que se prepara con mucha ilusión para representar a nuestra academia en Punta Cana 2027. ¿Cuándo es el bingo? Sábado 5 de septiembre, el próximo, subsiguiente. Desde las 15 horas será esto en pleno centro, en el Liceo Mixto Básica de Freire con Santa Rosa. Ahí será este bingo, 5 de septiembre, desde las 3 de la tarde. Habrá muchos premios, mucha diversión. Cada aporte nos ayuda a estar un poquito más cerca de cumplir el sueño de viajar a Punta Cana, dice. Así que les vaya muy bien. Les vamos y la estamos apoyando, que el bingo sea un éxito absoluto. Lo estamos diciendo con tiempo para que se preparen y vayan el sábado 5 desde las 15 horas al Mixto Básica Freire, de Freire con Santa Rosa. ¿Bien? Sí, nada de corazón de hierro aquí, un corazón bondadoso. Participar, hay muchos regalos, muchos premios. 18 minutos para... La 1 de la tarde, últimos recuerdos.

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2: Cada atardecer, estamos en la tarde y a la tarde de día jueves, con los últimos recuerdos inolvidables. Faltan 12 minutos para las 13 horas. Vamos con Bravo y esta canción, Lady Lady.

Oh, lady, dice que se ve un sol maravilloso, esplendoroso a esta hora. Lo están contando las auditoras y auditores. Se ve un sol maravilloso, dice. A ver, bueno. Dos datitos importantes. Uno de ellos, atención, de oportunidad, se vende una casa a tan solo 3 cuadras del centro de los Andes. Esta vivienda, esta propiedad, consta de 260 metros construidos. Grandota, 260 metros construidos, especial para instalar oficinas. Interesado, comunicarse con la radio al 34-242-2515 o a nuestro WhatsApp, el más 569-9729-0852. Ahí le toman todos los datos. Bien, bien. Lo otro, de oportunidad, se vende una bomba de agua con motor bencinero. Está nueva, nueva, sin uso. Están todas las especificaciones técnicas acá. Están los teléfonos de llamar. Me pueden pedir también esta información, este dato de la bomba de agua con motor bencinero absolutamente nueva. Lo pueden pedir a nuestro WhatsApp. Le enviamos toda la información por el más 569-9729-0852. Recuerdos inolvidables.

0: Muchísimas gracias por todo y nos reunimos mañana a la hora de costumbre en el mismo punto del dial. Gracias y muy buenas tardes.
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0: La información de Meteo Chile dice que tendremos una máxima de 15 grados, al parecer esa máxima está superada. Vamos a ver qué nos dice nuestros meteorólogos locales. En este caso tenemos a Aconcagua Clima, de don Manuel Vicencio, que nos está informando en este minuto lo siguiente. A ver, sigue el pronóstico de chubascos hasta mañana, aunque ahora está calmo, no pasa nada, incluso apareció a rayos solares. Dice que esta tarde podrían nuevamente cubrirse y habrá chubascos que podrían extenderse hasta mañana. La temperatura en San Felipe a esta hora 19 grados y la humedad 53%. Los Andes en tanto 15 grados con 7 décimas y la humedad 67%.
1: 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Esta es la hora en Superandina.
2: 12 del día, 59 minutos.
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5: En San Esteban piden acelerar la apertura de la farmacia comunitaria tras 5 años de gestiones. Ministra de Desarrollo Social visita Santa María para reforzar políticas de protección de niños y adolescentes. Más de 12 expositores darán vida a la primera feria del libro del mercado Barrio Andino. Seremi de Salud rechaza 94 toneladas de alimentos en controles en el paso fronterizo Los Libertadores.
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5: Buenas tardes, 13 horas con 6 minutos. Damos comienzo ya a las informaciones, segundo bloque noticioso del día a través de la Radio Superandina de Los Andes. Se insiste en que esta tarde habrán chubascos y mañana viernes, ahí está, ahí llega el pronóstico, o hasta ahí llega este nuevo sistema frontal, de acuerdo a lo que señalan los meteorólogos. Meteo Chile dice que para esta tarde nublado y chubascos, viento también entre 25 y 40 kilómetros por hora y nublado durante la noche, 15 grados la máxima, 15 grados que ya fue superada. Para mañana viernes, nublado y chubascos en la madrugada y en la mañana, y luego se retira el sistema frontal para quedar nublado en la tarde y noche, 6 la mínima, 13 la máxima. Para el sábado, nublado, variando nubosidad parcial por la tarde y despejado en la noche, 7 la mínima, 17 la máxima. El domingo, nubosidad parcial a nublado, 5 la mínima, 16 la máxima. Y el lunes 31 se despide agosto con un día nublado en la mañana, despejado luego en la tarde y noche, 7 la mínima, 20 grados la temperatura máxima. Información de la Dirección Meteorológica de Chile. En estos menesteres del tiempo nos ha señalado a Aconcagua Clima de Manuel Vicencio que sigue el pronóstico a pie firme de chubascos hasta mañana viernes en San Felipe. A esta hora 19 grados como temperatura, 19, la humedad llega al 53%, un tanto menor en cuanto a la temperatura en los Andes. En los Andes 16 grados con 4 décimas y la humedad 65%.
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5: 13 horas con 9 minutos y un enérgico llamado a agilizar gestiones para concretar de manera definitiva la ansiada farmacia comunitaria, realizó el concejal Rafael Reyes tras cumplir 5 años de trabajo junto a los vecinos. La autoridad local de San Esteban calificó la iniciativa como una necesidad social urgente que no puede seguir postergándose. Es la información que preparó Alejandra Gálvez.
8: Tras 5 años de gestiones y trabajo junto a la comunidad, el concejal Rafael Reyes hizo un vehemente llamado a acelerar los trámites para concretar la ansiada farmacia comunitaria en la comuna de San Esteban, catalogando esta iniciativa como una necesidad social urgente. Rafael Reyes, concejal de San Esteban, dice:
9: la farmacia está en su última etapa. Creo que se ha avanzado desde las firmas, desde las veces que hemos preguntado al consejo, y creo que esta farmacia va a ser un beneficio tremendo para los vecinos. Y creo que el alcalde y todos los entes políticos tenemos que tomar cartas en el asunto para este 2027 tener una farmacia, porque hoy es más necesaria que nunca para nuestros vecinos.
8: Esta medida cobra especial relevancia para los adultos mayores y las familias cuyo presupuesto depende de pensiones reducidas, aliviando de forma concreta sus gastos en tratamientos médicos. Asimismo, se hizo un llamado a las organizaciones sociales a sumarse y ser partes activas en la consolidación de este beneficio comunitario. El concejal de San Esteban, Rafael Reyes, agrega:
9: quiero decirle a las organizaciones sociales y a todo el territorio que tomen cartas en este asunto, que sean partícipes de una farmacia comunitaria, que vean cómo en otras comunas ha mejorado su calidad de vida las farmacias, y sobre todo para los adultos mayores y personas de la comuna que tanto lo requieren. Hoy en día, más necesaria que nunca. Y hay mucha gente que depende de los remedios y depende de lo que son las pensiones. Así que creo que hoy es más necesario que nunca.
8: El proyecto, impulsado en conjunto con el respaldo de diversas organizaciones sociales y territoriales, busca replicar el éxito alcanzado por la óptica comunitaria local, la cual cumple 2 años de funcionamiento beneficiando a miles de personas. Rafael Reyes, concejal de San Esteban, sostiene:
9: algo que se ha conversado con el alcalde, hemos tenido reuniones con salud, con el encargado de salud, hemos tenido reuniones con la comunidad y vamos a empezar a hacer la presión popular para que el 2027 tengamos la farmacia que tanto beneficia a nuestros vecinos y vecinas de la comuna. Pretendemos que el alcalde dé la fecha final de la integración de la farmacia. Creo que eso es importante.
8: Por último, precisar que la futura farmacia comunal de San Esteban estaría ubicada en las antiguas instalaciones del CEFAM de la comuna.
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5: Son las 13 horas con 13 minutos, 13 con 13 minutos. Este sábado se realizará la primera Feria del Libro del Mercado Barrio Andino, una jornada que reunirá más de 12 expositores con distintas temáticas y que tendrá como uno de sus momentos centrales la presentación del primer libro de Germánica Rives, una obra basada en sus experiencias cuidando a una persona con Alzheimer. Es la información que preparó Claudio Quijanes.
11: El Mercado Barrio Andino, en pleno centro de los Andes, abrirá sus puertas este fin de semana a una nueva actividad. Se trata de su primera Feria del Libro, jornada que busca acercar la lectura a la comunidad y transformar este espacio de emprendedores en un punto de encuentro también para la cultura, el arte y los autores de la zona. Osvaldo Delgado, administrador del Mercado Barrio Andino, dijo:
12: vamos a tener también una abertura con, obviamente, con el folclore, vamos a don Abel, con su señora, que van a estar aquí, que son campeones nacionales de cueca. Entonces, es una actividad, como tú lo acabas de decir, cultural, porque además van a haber emprendedores con distintos stands y vamos a tener también emprendimientos de comida, porque entendamos que esta va a ser una actividad que parte a las 10 de la mañana hasta las 6 de la tarde. Entonces, obviamente, se genera también un espacio para break de comida, de café, y todo eso en conjunto con los emprendedores de Mercado Leondino, junto con la Galería Mole Sebastián, que también tenemos allá un comercio muy parecido o prácticamente igual al que tenemos acá.
11: Escritores con vasta experiencia y dedicados a diversas temáticas dentro de la literatura, como Piera Taccini, Rafael Reyes y Patricio Joffre, serán parte de esta actividad, la que también dará espacio a nuevas publicaciones. Es el caso de Germanicia Rives, quien durante esta feria presentará su primer libro, Más allá del olvido, una obra que aborda el Alzheimer desde una experiencia personal. El texto comenzó a tomar forma durante las largas noches en que cuidaba a un sacerdote. Mientras lo acompañaba, fue anotando en un cuaderno sus vivencias y consejos prácticos que pudieran servir a otras personas. Con el tiempo, esas anotaciones terminaron convertidas en el libro que será presentado públicamente este sábado y que estará disponible para su compra a muy bajo costo, con la idea de acompañar a familias que hoy enfrentan una situación similar. Germanicia Rives, autora del libro Más allá del olvido, dijo:
13: autoayuda, experiencia, y está enfocado porque en redes sociales hay mucho ¿cómo te explico? Mucha información, pero esa información está enfocada casi siempre de lo más bonito, muestran este. Aquí está enfocado de lo más profundo de lo que es el Alzheimer. Y esas noches largas, porque uno no duerme, tratando de cuidarlo, esas noches largas. Yo escribía nomás, solamente escribía todo lo que iba pasando, iba teniendo todo ese tipo de experiencia, y de ahí nació, él fue mi inspiración.
11: Ubicado en calle Santa Rosa 558, justo al lado de las oficinas de Esval, el recinto ya ha comenzado a sumar actividades que buscan convocar a la comunidad, como un torneo de tenis de mesa, y ahora proyecta nuevos talleres de ajedrez y muestras de folclore. La invitación de los propios emprendedores es a acercarse este sábado, a partir de las 10 de la mañana, recorrer los puestos y conocer estas propuestas que buscan darle más vida al comercio local.
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5: Son las 13 horas con 17 minutos. 13, 17 minutos. Siguen Las informaciones. En la víspera de las celebraciones de fiestas patrias, la Seremi de Salud de Valparaíso reforzó los controles sanitarios en la oficina de internación Los Andes, dependiente de la oficina provincial Aconcagua, con especial foco en los alimentos que ingresan al país y particularmente en aquellos que requieren cadena de frío. Durante agosto, los equipos de la autoridad sanitaria realizaron 674 inspecciones a camiones con productos alimenticios. De ellas, 525 corresponden a inspecciones físicas de productos que requieren cadena de frío, mientras que otras 149 fueron inspecciones documentales a mercancías que no requieren refrigeración. Como resultado de estas fiscalizaciones, cuatro camiones quedaron con sus productos bajo condición de rechazo respecto al uso y disposición, totalizando aproximadamente 94 toneladas de alimentos retirados del proceso de internación, 94 toneladas de alimentos que no llegan en consecuencia a los mercados. De los productos rechazados, tres camiones transportaban carne de cerdo enfriada, con aproximadamente 24.000 kilos cada uno, totalizando 72.000 kilos, debido a que presentaban fecha de vencimiento sobrepasada. En tanto, un cuarto camión transportaba aproximadamente 22.000 kilos de carne bovina congelada, cuya mercadería fue rechazada debido a la ruptura de la cadena de frío. Estos controles se desarrollan además en un contexto extraordinario, luego del prolongado cierre del paso fronterizo Los Libertadores, que generó una acumulación de carga de ingreso concentrado en mercancías tras la reapertura. Frente a esta situación, la Seremi de Salud implementó un plan de atención de contingencia para la Oficina de Internación Los Andes, fortaleciendo la capacidad de respuesta y manteniendo los controles sanitarios bajo un enfoque basado en riesgo. El plan contempla la coordinación reforzada con el Servicio Agrícola y Ganadero, Aduanas, el Ministerio del Interior y el Puerto Terrestre de Los Andes, además de la vigilancia de productos refrigerados cárnicos y el fortalecimiento de la capacidad de respuesta ante el aumento de cargas. En este marco se prioriza la revisión documental de alimentos que no requieren cadena de frío y la inspección física en aquellos que sí necesitan condiciones controladas de temperaturas.
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5: En Superandina, 13 horas con 21 minutos, la hora de Chile, 13 con 21 minutos. Estamos con las informaciones. Segundo bloque noticioso correspondiente a esta tarde de día jueves.

0: Reiteramos la temperatura que hay para esta hora acá en los Andes, de 17 grados con una décima, aumentó un poco. La humedad bajó también un poco al 62%, de acuerdo a esta información. Estamos esperando también un contacto telefónico a esta hora para saber qué va a suceder con la siguiente noticia. En cuanto a noticias país, la Casa de Cambio y Socios Chinos. Esto es lo que se está ahora como una lista de tanta investigación por fraudes y cosas así en nuestro país. Hay un exfiscal investigado, una trama de lavado de activos. Increíble, pero cierto, una persona que se está destinada obviamente a imperar o a hacer imperar la ley, está vinculado en este caso de trama de lavado de activos en nuestro país. Es un exfiscal. La trama es Casa de Cambio y Socio Chino. En otro tenor, también en cuanto a la postulación de Michelle Bachelet a la ONU, Estados Unidos ha señalado que no quiere a Bachelet como secretaria general de la ONU por su cercanía con China. La verdad es que don Donald Trump le tiene un odio parido, como se dice vulgarmente, a China, porque ve que China es un principal enemigo comercial. China está invadiendo todos los mercados del mundo con todo tipo de cosas, tecnología, automóviles, etcétera, etcétera. En consecuencia, no quiere saber nada de algún país que se acerque a China porque inmediatamente pone problemas. De hecho, el cable chino está en entredicho y está rechazando los Estados Unidos, que no puede ser que Chile se sume a China y instalen un cable intercontinental. Bueno, vamos a ver qué pasa. En cuanto a la postulación de Bachelet, Brasil y México están revisando junto a Bachelet la continuidad de su candidatura tras desfavorable sondeo. Le ha ido mal en la candidatura. La ministra del Desarrollo Social está visitando a Santa María para reforzar políticas de protección de niños y adolescentes. La Autoridad Nacional participó en actividades vinculadas a la protección de la infancia, visitó residencias de adolescentes y reconoció iniciativas de apoyo a familias y personas cuidadoras. Esta es la información de Alejandra Galvez.
1: La Comuna de Santa María implementará el programa Red Local de Apoyos y Cuidados, iniciativa que beneficiará a más de 200 personas y contempla una inversión de 128 millones. La Comuna de Santa María implementará el programa Red Local de Apoyos y Cuidados, iniciativa que beneficiará a más de 200 personas y contempla una inversión de 128 millones de pesos para su ejecución. Este programa considera la contratación de un equipo de 9 profesionales y técnicos, compuesto por un encargado del programa, un gestor comunitario, un coordinador de servicios especializados, 4 asistentes de cuidados, un kinesiólogo y un terapeuta ocupacional. María Jesús Gulf, ministra de Desarrollo Social y Familia, dice:
2: que tenemos dos buenas noticias. Lo primero es que acabamos de firmar el convenio para el programa de la Red Local de Apoyos y Cuidados, un programa muy necesario para una comuna que tiene a muchas personas mayores que necesitan de atención y que cuenta el alcalde con un gran equipo de profesionales para poder llegar a los hogares. Y la segunda buena noticia que hoy día le contamos al alcalde es que van a poder contar con un nuevo centro día también para las personas mayores, para que puedan tener actividades y también cuenten con espacios de inclusión.
1: En Santa María, además, la ministra visitó la Residencia de Vida Familiar para los Adolescentes, que dispone de 12 plazas para jóvenes de entre 14 y 17 años que ingresan mediante medidas de protección judicial. El recinto busca entregar un entorno protector y acompañar procesos de restitución de derechos, fortalecimiento de vínculos familiares y preparación para la vida independiente. María Jesús Gulf, ministra de Desarrollo Social y Familia, comenta:
2: los municipios son muy importantes, el compromiso que tiene el alcalde justamente con grupos que son fundamentales para el Ministerio de Desarrollo Social y Familia, las personas con discapacidad, las personas mayores y los niños que necesitan de más herramientas de un mejor futuro.
1: La comuna también cuenta con la Residencia Terapéutica de Segunda Infancia Raíces Santa María, destinada a niños y niñas entre 4 y 8 años con 16 plazas. El modelo contempla intervención terapéutica, reparación de daño y trabajo con las familias. Claudio Zurita, alcalde de Santa María, agrega:
3: nos juntamos un grupo de autoridades aquí de Santa María a entregar solamente buenas noticias. Y acá tenemos al frente nosotros nuestros funcionarios que están pronto a empezar este gran proyecto. Ministra, solamente decirle, Santa María se compromete nuevamente con los adultos mayores, con los niños, nuestras prioridades son ellos, y vamos a estar trabajando fuertemente por cumplir los objetivos de este tan proyecto tan importante para Santa María. Solamente palabras de la civil.
1: De esta manera, la visita de la ministra de Desarrollo Social y Familia fue considerada favorable para toda la comuna.
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7: Es la 1:00 p.m, 27 minutos.
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5: Muy bien, estamos de vuelta a 26 minutos de las 14 horas en la Radio Superandina de Los Andes. Y vamos a conversar a continuación con Lorena Bersotti, académica de la Escuela de Ingeniería de Construcción y Transporte de la Pontificia Universidad Católica de Valparaíso. ¿Cómo está usted? Muy buenas tardes.
6: Hola, muy buenas tardes. ¿Cómo están todos por allá?
5: Muy bien, muchas gracias. Tengo entendido que hay un encuentro muy importante que tiene que ver con lo que es el corredor binacional Los Libertadores, que se va a efectuar pronto. Es una agenda logística portuaria Los Andes 2040.
6: Sí, en este momento estamos acá en un seminario realizado en colaboración entre la Universidad Católica de Valparaíso, financiado con un proyecto Corfo, y en la primera patita de este seminario fue la semana pasada en San Antonio, y ahora estamos acá en Los Andes analizando los desafíos que tenemos en todos estos procesos logísticos para llevarlos a una nueva dimensión y poder abordar estos desafíos, como pueden ser el de la conectividad, la transformación digital, la gestión de las personas. Así que en estos momentos estamos acá en las Termas del Corazón participando en esta actividad.
5: ¿Quiénes participan en este minuto, aparte de ustedes que hacen cabeza en esto? ¿Qué otros personeros están en esta
6: seminario? Bueno, están todos los actores de la cadena logística, hay empresas de servicios, están liceos, están centros de formación técnica. En este momento estoy en el patio en la entrevista y están de, por ejemplo, de Claro Empresa, de la H, hay empresas que están brindando soluciones tecnológicas, así que es un ecosistema logístico portuario, entendiendo este tema de puertos, no solamente los puertos marítimos, sino también los puertos terrestres como Los Andes, y que todos conformamos este ecosistema. También están personas gubernamentales, así que el público es bastante amplio.
5: Lorena, bueno, sin duda la preocupación acá en Los Andes y en el país, porque este es el principal corredor terrestre, ¿cierto?, internacional, que es lo que es Los Andes-Mendoza. Hay preocupación, sí. Hubo un cierre de 34 días, ya hay mercancía que obviamente tuvo que ser desechada o rechazada por el problema de cadena de frío, por vencimiento de la fecha y todo eso. Y ahora hay otro cierre más en este sistema frontal que es más breve, pero cierre al fin y al cabo. Ahora, ¿cómo se tiene que enfrentar el futuro más inmediato para este corredor? Porque la situación es bastante complicada, sobre todo en invierno, que separa todo el tránsito, el intercambio comercial entre Atlántico y Pacífico.
6: Sí, bueno, lo principal es tomar la conciencia de que efectivamente los fenómenos climatológicos están siendo de una mayor intensidad. El cierre de los Libertadores lo hemos tenido todos los años, pero estos 34 días fue bastante atípico. Hoy nos comentaban la cantidad de nieve que cayó. Fue como fuera de lo esperado y obviamente eso condiciona todas las labores, por ejemplo, de despeje, con un frente de mal tiempo de esa magnitud. Entonces, ser consciente de que esto no es un hecho aislado, y sino que son hechos que llegaron para quedarse, si no basta ver lo que los cierres de puertos por marejada, los fenómenos, que lamentablemente lo que nos tocó ver ayer que pasó en Nepal con esa riada que se produjo por deslizamiento de tierra, tierra, agua, glaciares y todo eso. Entonces, lo número uno es decir, esto no es un hecho aislado, esto va a ser un hecho recurrente. Y en función de eso, decir cómo podemos generar la resiliencia en estos procesos, de qué manera podemos trabajar colaborativamente y no pensar que tenemos competidores y se abren pasos más al norte o más al sur, sino que esto sea un trabajo en red. Entonces, claramente es necesario generar infraestructura complementaria. Necesitamos otros pasos, necesitamos bajar el paso, así que no hay que descartar obras mayores como túneles a baja altura. Entonces sí necesitamos darnos cuenta, todos, de Argentina, Chile, pensar que ahí pasa carga también de Brasil, por ejemplo.
5: Exacto, sí.
6: Entonces darnos cuenta de que esto es un trabajo de la región y decir cómo podemos hacer más resiliente esto, entendiendo de que fenómenos climatológicos no va a ser la excepción, van a ser la regla. Entonces necesitamos mejorar nuestra infraestructura, sí o sí.
5: Exacto, porque en este minuto el puerto terrestre, mejor dicho, el sistema integrado Cristo Redentor, sí, es fundamental para el intercambio entre Chile y Argentina y más allá, entre lo que significa Atlántico, Pacífico y el Asia-Pacífico. Sí. Además, en consecuencia, estos cierres tan prolongados causan serios problemas. Aquí la logística tiene que ir de la mano con la infraestructura.
6: Usted lo
5: dice muy bien, hay dos tremendas amenazas para el puerto terrestre, y para este caso para el sistema integrado Cristo Redentor, que sigue siendo uno de los más importantes en este minuto. Las amenazas son por el norte, Agua Negra, región de Coquimbo, y Las Leñas por la sexta región del Libertador O'Higgins. Entonces hay que preocuparse de eso porque puede perder la hegemonía en cualquier minuto.
6: Y sí, sí se potencian, pero también es entendible de porque se podría diversificar carga, por ejemplo. Todo lo que está indicando de que el crecimiento del comercio internacional sigue avanzando y por lo tanto con las nuevas políticas que se están tomando en Argentina, sobre todo en miras con la minería, se espera un mayor crecimiento y esas exportaciones argentinas es poco probable que salgan por el puerto de Buenos Aires.
5: Correcto, ya.
6: Los puertos objetivos de esa van a ser los puertos chilenos, entonces imaginen ese tipo de mercancía saliendo, vamos a necesitar diversificarnos totalmente.
5: Ahora, imaginemos que en este minuto, bueno, se soluciona todo, se mejora todo el sistema, la logística y todo eso.
6: Un mundo ideal.
5: Red aborda precisamente en este seminario el concepto de la logística 5.0. ¿Cómo está impactando la tecnología y la innovación en el transporte de carga internacional y la gestión de estos corredores logísticos?
6: Bueno, una de las características del 5.0 son cosas que le vamos a pedir a los procesos, en particular a los procesos logísticos. Entonces, le pedimos resiliencia, poder enfrentar estos eventos disruptivos como el que estamos viviendo. Sostenibilidad, pensar en cómo impactan estas operaciones en el medio ambiente y en las personas. Le pedimos inteligencia, incorporar todos los procesos de transformación digital, mayor grado de tecnología en los procesos. Y hay un elemento fundamental que lo diferencia, que es que todos estos cambios que tenemos que llevar a cabo tienen que ser pensados por y para los humanos. Es decir, todas las personas que son parte de estos procesos se van a ver afectadas por los cambios. Las automatizaciones significan reconversión de puestos laborales o requerimiento de nuevas capacidades y nuevas habilidades. Entonces, ¿quién es el que genera eso? ¿Quién está generando hoy esas capacidades que van a ser demandadas en un futuro no muy lejano? Porque esto no es algo que va a pasar en 20, 30 años más, sino que es ahora que ya se está requiriendo. Entonces, acá el gran desafío es que cómo vamos a gestionar a las personas, cómo vamos a preparar a las personas que hoy son parte ya del proceso para los cambios que se están viniendo, y también la gran responsabilidad de cómo estamos formando. Pensemos en los institutos, en los liceos, en los centros de formación profesional, en las mismas universidades. ¿Cómo estamos formando esos futuros profesionales? ¿Los formamos para una logística que ya no es, o efectivamente los estamos formando para esa logística que está haciendo? Así que esa es la gran pregunta que tenemos hoy.
5: En esta agenda logística portuaria de los Andes 2040, sin duda que juega un rol importante lo que es el puerto terrestre de los Andes, que está ubicado en el Sauce. Ahora van a ampliar los calzos, pero esto siempre va a ir quedando chico porque ha aumentado enormemente lo que es el intercambio comercial.
6: Sí, eso es una realidad y que parece que es común no solamente para nosotros, sino también en otros lugares. Cuando pensamos las ampliaciones, esas ampliaciones cuando están listas ya quedaron chicas.
5: Claro.
6: Es increíble, pasa con el Canal de Panamá, pasó con el aeropuerto, ahora con la expansión. Pero sin embargo necesitamos llevar a cabo esos cambios, aún sabiendo que probablemente nos van a quedar chicos y tengamos que iniciar nuevos procesos de crecimiento y expansión. Entonces es como, veamos esto a más largo plazo.
5: Exactamente.
6: Es decir, ¿cómo tenemos que planificar estas expansiones para no pensarlo en algo estático, sino en algo de largo plazo? No en los primeros 5 años va a ser esto, en los siguientes 5 va a ser esto. Verlo como en un horizonte temporal más amplio, que es un desafío.
5: Lorena, este seminario se hizo en San Antonio hace poco y ahora Los Andes. Después de todo de estos seminarios que termina hoy, ¿en qué se va a traducir? ¿De qué forma se van a encauzar toda la información que ustedes están recabando precisamente en estos seminarios? ¿Qué va a pasar?
6: Lo fundamental que se espera es generar comunidad logística. Hoy las comunidades logísticas están trabajando como en nodos. Es la comunidad logística de San Antonio, la comunidad logística de Los Andes, la comunidad logística de Valparaíso, la comunidad logística del aeropuerto de Santiago. Entonces, el gran desafío que hoy tenemos es darnos cuenta que no podemos seguir trabajando como comunidades aisladas, porque los procesos no están aislados. Los actores de San Antonio comparten actores con Los Andes, comparten actores con el aeropuerto, comparten actores con Valparaíso y así. Y a eso le tenemos que agregar la complejidad de que tenemos actores de diferentes partes del mundo. Esas comunidades no son solo chilenas, sino que también tienen actores de otros lugares del mundo, son internacionales. Entonces la primera como tarea que nos llevamos es consolidar estas identificaciones que estuvimos haciendo acá, estos trabajos, en este sentido de una comunidad más ampliada. Por supuesto, el ver cómo se fortalecen los lazos entre las instituciones de educación con los que generan estas necesidades de cambio. Entonces ahí con los privados y con los actores públicos de estas comunidades, cómo efectivamente podemos desde las universidades, desde los centros de formación técnica, desde los liceos, interaccionar y colaborar para resolver los problemas que efectivamente se están presentando y que necesitan unas soluciones que sean interdisciplinarias.
5: Exacto.
6: Así que por ahí son como los dos grandes hitos que nos tendríamos que llevar de estos dos primeros seminarios, y esperamos que se sigan repitiendo para poder encontrarnos, para seguir debatiendo y para poder buscar sobre todo cuáles son los caminos a seguir de manera colaborativa.
5: Así es, tiene toda la razón, todo tiene que estar interconectado, lo que son los puertos terrestres, marítimos y aéreos. Eso es lo que demanda el mundo actual. Muy bien, Lorena.
6: Exactamente.
5: Mucho éxito en este seminario, que las conclusiones sean las mejores para que mejoremos precisamente todo el sistema de intercambio comercial, lo que es Atlántico, Pacífico, Asia Pacífico también. Muchísimas
6: Perfecto.
5: gracias.
6: Perfecto. Muchas gracias por la invitación a participar hoy con ustedes, gracias. Que también son actores de esta comunidad.
5: Así es. Muchas gracias. Que esté muy bien.
6: Hasta luego. Buenas tardes.
5: Buenas tardes. Ahí estamos conversando aquí en Radio Superandina y BTV Valle Televisión con Lorena Bersotti. Ella es académica de la Escuela de Ingeniería de Construcción y Transporte de la Pontificia Universidad Católica de Valparaíso.
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5: Es la 1:48 en la Radio Superandina. Con la participación de estudiantes de diversos colegios de la comuna, el Club Progreso realizó una segunda versión del torneo de ajedrez escolar, iniciativa que se enmarca en el aniversario de la ciudad, pero las condiciones climáticas de julio obligaron a recandalizar precisamente este evento que se lleva a efecto durante toda esta mañana en el Club Progreso.
7: Tableros listos, piezas en movimiento y niños bien atentos a cada jugada. Así se vivió durante toda la mañana el segundo torneo escolar de ajedrez impulsado por el Club Progreso de los Andes. Una jornada que estaba pensada para julio dentro del mes aniversario de la comuna, pero que por condiciones climáticas se tuvo que modificar la fecha. Pese a esto, los estudiantes llegaron con todas las ganas de jugar, compartir y mostrar lo mucho que les entusiasma el deporte. Maximiliano Cuevas, de la Escuela Ignacio Carrera Pinto, dijo:
8: la afición que le tengo al ajedrez y en general a los juegos de mesa, la verdad me gustan bastante, son bien entretenidos y sobre todo aquí al ajedrez para pues jugar, la verdad.
7: Y el estudiante del Colegio María Montessori, Santino Guzmán, añadió:
9: yo jugaba con mi papá. Mi papá me enseñó a jugar, juego desde los 8, 7 años y no tengo un nivel muy alto porque no juego muy seguido, pero me gusta.
7: Por su parte, Carlos Rojas, del Liceo Santa Clara, comentó:
10: a mí siempre me ha gustado el ajedrez, entonces así yo en la academia era muy bueno, entonces me trajeron acá.
7: Y en el club no quieren quedarse solo en organizar este torneo a nivel local. La idea que tienen entre manos para el próximo año es bastante más ambiciosa, pues buscan que la competencia pase a ser una fecha oficial de los clasificatorios al circuito nacional de este deporte. Ese es el gran desafío que se propusieron para que los niños de la zona tengan un espacio que les permita aspirar a medirse con jugadores de todo el país. Guillermo Vera, presidente del Club Progreso de los Andes, comentó:
11: estamos muy tranquilos y esperamos para el próximo año, ojalá así sea, este torneo ya forme parte del circuito nacional de torneos de ajedrez en clasificación a un nacional de ajedrez. Estamos en esas conversaciones, así que esperamos ya tenerlo para el próximo año como una cosa cierta.
7: Y Alonso Vera Barriga, director y juez del torneo, dijo:
12: tema de añoranza, queremos revivir lo que antes se lograba aquí en los Andes con grandes torneos de ajedrez, tanto para adultos como para niños, y decidimos enfocarnos principalmente en lo que es los niños. Cosa de buscar para futuro tener buenos jugadores aquí en la zona y que los colegios puedan desarrollar, por eso decidimos hacerlo escolar.
7: Al final de la jornada hubo diplomas y medallas para todos los participantes, además de las copas de primer, segundo y tercer lugar. Aunque la invitación se hizo de manera personalizada en cada colegio, la asistencia fue acotada, por lo que el gran objetivo para la próxima versión será encender más el interés de las comunidades escolares, los talleres de ajedrez y superar la convocatoria alcanzada esta vez por los alumnos de la Escuela Básica El Sauce, María Montessori, Santa Clara, Instituto Chacabuco e Ignacio Carrera Pinto.
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5: 8 minutos para las 2 de la tarde en la Radio Superandina. El Consejo Municipal de San Felipe aprobó por unanimidad auditoría externa, financiera y de contratos para el periodo 2021-2025. La aprobación culmina en proceso de análisis desarrollado durante el año pasado en la Comisión de Régimen Interno del Consejo Municipal y permitirá avanzar en la contratación de una revisión externa de la gestión financiera y contractual de dicho municipio. La información la preparó en esta oportunidad Alejandra Gálvez.
14: Por unanimidad, el Consejo Municipal de San Felipe aprobó la realización de una auditoría externa financiera y de contratos correspondiente al periodo 2021-2025. La aprobación es precedida por un trabajo de revisión y análisis desarrollado durante el 2025 al interior de la Comisión de Régimen Interno del Consejo Municipal, presidida por el concejal Basilio Muena. En esa instancia se abordaron los alcances de la auditoría y se recogieron los aportes de los distintos integrantes del cuerpo colegiado para avanzar en una propuesta que permitiera concretar su realización. Carmen Castillo, alcaldesa de San Felipe, señala:
15: nuestra dirección de control trabaja siempre velando porque se cumplan las reglas y la legalidad de todos los procesos administrativos que se llevan a cabo al interior del municipio. Se han detectado situaciones que requieren mejora y otras que requieren intervenciones mayores.
14: Basilio Muena, concejal de San Felipe, agrega:
16: hay que derribar mitos. Jamás ha existido una negativa por parte de la administración, ni menos del Consejo Municipal, de desarrollar una auditoría que va a permitir mejorar y tomar las acciones que en derecho correspondan en caso de existir antecedentes que así lo justifiquen. Estamos hablando también que esta voluntad política de desarrollar una auditoría también fue consagrada y establecida en el presupuesto que se aprobó el año 2026 para poder regir el año 2025 para poder regir el año 2026, y estamos hablando de 100 millones de pesos que fueron destinados en esa ocasión para poder desarrollar una auditoría de calidad.
14: Cabe precisar que la decisión de avanzar en esta revisión cuenta además con respaldo presupuestario, considerando que para el año 2026 se contemplaron 100 millones de pesos destinados a su realización. La alcaldesa de San Felipe, Carmen Castillo, dice:
15: hay un presupuesto que está reservado para ello y nosotros en este momento ya tenemos un monto destinado para este proceso que ya tiene que entrar en curso. Así es, bueno, tenemos varias peticiones en general de realizar esta auditoría externa, y esto independiente de las auditorías internas que permanentemente realiza nuestra dirección de control, porque todo lo que en este momento se lleva a cabo requiere transparencia y todo lo que significa un trabajo responsable de los fondos del Estado.
14: Con este acuerdo, el municipio continuará con el procedimiento de contratación de una auditoría externa, cuyos resultados permitirán contar con una evaluación independiente del periodo 2021-2025 y disponer de antecedentes para fortalecer los procesos financieros, administrativos y contractuales de la institución.
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5: Bien, terminamos y terminamos. Nos vamos con una temperatura de 17 grados y una décima en la ciudad de los Andes, y la humedad del 60%. Muchas gracias y buenas tardes.
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19: Es la 1:57 p.m.
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0: 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Esta es la hora.
1: Son las 2 de la tarde, 29 minutos.
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1: Son las 2 de la tarde, 59 minutos.
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4: Momento de revisar las informaciones aquí en Superandina. Colbún S.A. informó que inició un vertimiento preventivo y controlado de agua desde el embalse Colbún. Esto debido al aumento de los caudales entrantes y al pronóstico de lluvia para los próximos días en la zona. La empresa indicó que el embalse se encuentra al 98% de su capacidad, por lo que el vertimiento busca ampliar la manera anticipada el espacio disponible para almacenar los mayores caudales que podrían ingresar por las nuevas precipitaciones en la zona. Asimismo, y en otro ámbito ligado a la economía, las ventas presenciales minoritarias en la región metropolitana han marcado en julio pasado un alza del 4,3% real anual por sobre el resultado de junio y cerrando así enero a julio con una baja en el margen de 0,1%, ha informado durante la presente jornada la Cámara Nacional de Comercio CNC. En términos de locales equivalentes al indicador, marcó en julio un incremento del 2% real anual, cerrando así los 7 meses con alza del 0,8%. Y la Asamblea General Extraordinaria de la Federación Deportiva Nacional de Tenis de Chile, FETECH, completó la conformación de su directorio, confirmando a Juan Bugueño como nuevo presidente de la entidad. Junto a Bugueño, Guillermo Piedrabuena asumió como secretario general de la entidad, además de Francisco Puelma fue elegido como vicepresidente. Así la mesa quedó completada por los directores Eugenia Fernández, Cristóbal O'Ryan, Felipe Muñoz, Rodrigo Elso, Úrsula Cortés y Gabriel Di Marco. Y del exterior, en Zurich, Suiza, la FIFA aceptó la solicitud de la Asociación de Fútbol Argentino, AFA, para que los futbolistas suspendidos tras los graves incidentes en la última final de la Copa del Mundo puedan cumplir sus fechas de castigo en partidos amistosos denominados Clase A. Así, el técnico de la albiceleste, Lionel Scaloni, podría apurar, por ejemplo, el retorno de piezas clave durante fecha castigada. Hablamos, por ejemplo, del volante Leandro Paredes, sancionado con 10 partidos, el lateral Nahuel Molina, con 7 encuentros, y Thiago Almada, con un duelo.
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1: Atención, porque el Valle de Aconcagua se anuncia para la tarde con cielos cubiertos, todavía probabilidad de chubascos, dice la Dirección Meteorológica de Chile. Para mañana viernes, en tanto, nublado, chubascos variando solamente a cubierto, mínima de 6, máxima de 13 grados. Para el sábado, nublado, variando a despejado, mínima de 7, máxima 17 grados. Para el domingo, despejado, variando a cubierto, mínima 5, máxima 16 grados. Y para el lunes, cubierto, mínima de 7 y máxima de 20 grados Celsius. Asimismo, a esta hora tenemos 14 grados 8 décimas, humedad relativa del ambiente que alcanza 67%. Esto último lo reporta el equipo de Meteo Los Andes, Meteo Andino, en redes sociales.
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1: ¿Qué tal? ¿Cómo están? Muy buenas tardes, bienvenidos. Gracias por acompañarnos aquí en Superandina 88.5, también en superandina.cl y además, como siempre les cuento yo, en las aplicaciones para teléfonos móviles. Y además a un WhatsApp de distancia en el +569 97 29 0852, +569 97 29 0852, para que también estemos ahí en contacto constante y directo toda la tarde aquí en la gran radio de los Andes, por cierto, en su radio Superandina. Ya, comencemos con música. En nombre de todo el equipo que trabaja arduamente a esta hora, iniciemos con Denise Rosenthal. Bienvenidos.

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Tiziano Ferro cantaba esa canción Tardes Negras en Super Andina. Son las 3 de la tarde con 23 minutos. 3 de la tarde con 23 minutos. Bueno, ponga atención porque la próxima semana, puntualmente el día 1 de septiembre, al mediodía, esto va a ser el próximo martes, en la vecina ciudad de San Felipe, puntualmente en el Almendral, se va a proceder a la entrega de la chicha que va a ser este año degustada por el presidente de la República, José Antonio Kast, en el marco de la Gran Parada Militar 2026. Recordemos que esta va a ser la 15ª ocasión en que don José Toro tendrá la posibilidad de entregar este brebaje de su chichería a la gran instancia del grupo y también Club de Guasos Gil Letelier, que justamente es el que rinde ese homenaje del mundo campesino puntualmente a la patria durante esa jornada, y que justamente es el que ofrece la degustación de la tradicional chicha en cacho a las autoridades presentes justamente en ese lugar, encabezadas por el presidente de la República. Es decir, si uno saca la cuenta así como a la rapidita, Sebastián Piñera, Gabriel Boric, Michelle Bachelet y ahora José Antonio Kast van a haber degustado esta chicha del Almendral. Una deliciosa chicha que, por cierto, llega por 15ª vez a la elipse del Parque O'Higgins, aunque para ser exactos, 14ª vez, porque la 15ª es la ocasión en la cual, por pandemia, este gran homenaje se llevó, acuérdense, a la Escuela Militar. Es por esa misma razón está ese desfase, pero es la 15ª ocasión en la cual ellos van a entregar su brebaje al Club de Guasos Gil Letelier, y la 14ª en la cual se presentará justamente en la elipse del Parque O'Higgins este elixir que se extrae justamente acá en el Valle de Aconcagua. Orgullo en todo caso de la zona, don José Toro, que tiene indudablemente la mejor chicha de Chile, comprobado justamente por este Club de Guasos Gil Letelier, justamente que es la que lleva esta delicia, ¿no? Esta delicatessen que se fabrica justamente, que se elabora justamente acá en el Valle de Aconcagua. Eso es. Así que ya lo saben, el próximo día martes, al mediodía, se va a hacer la entrega de la chicha que será degustada en la Gran Parada Militar 2026.

Sigamos compartiendo canciones aquí en su radio Superandina 88.5. 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Aquí está Karol G y Marco Antonio Solís. Coleccionando heridas.

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1: Son las 3 de la tarde, 29 minutos.
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Ahí estaba Alejandro Fernández con esa canción que se llama Estuve en Super Andina. 21 minutos faltan para que ya sean las 4 de la tarde. 21 minutos para las 4 de la tarde. Pronto tenemos, como siempre a las 4, las noticias de la hora que prepara siempre nuestra agencia informativa Orbe. Bueno, ponga atención con lo siguiente porque quiero contarles respecto de algunas cosas que son importantes. Por ejemplo, dentro de aquellas se cuenta una que es muy interesante y que dice relación con lo que va a ser una actividad que se va a hacer este fin de semana, este día sábado puntualmente, la primera feria del libro del Mercado Barrio Andino. El Mercado Barrio Andino está ubicado ahí en la calle Santa Rosa 558 en Los Andes y, de hecho, en la ocasión habrá, entre otras cosas, expositores, libros, revistas y también publicaciones, charlas, presentaciones de autores e invitados especiales, puestos de emprendedores con productos y además de artesanía, un espacio de café, también de lectura y actividades para los niños. Esto vale súper importante porque a veces uno se complica con los niños de cómo llevarlos y todo. Bueno, habrá aquí cuentacuentos y también más sorpresas. Así que ya lo saben, esto va a ser el día sábado 29, este sábado, de 10 a 18:30 horas, ahí en el Mercado Barrio Andino, que está ubicado en la calle Santa Rosa 558. Esto queda entre Las Heras y Freire, en el corazón mismo de Los Andes. No lo olviden, ¿eh?, para que vayan, porque leer y también buscar las ocasiones para aprender de los libros siempre es muy, muy bueno. Sigamos compartiendo canciones en Super Andina. Aquí está Cristian Castro. Volver a amar.

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1: Son las 3 de la tarde, 55 minutos.
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3: Momento de revisar las informaciones aquí en Superandina. La plataforma Sin Fachadas, impulsada por el Servicio de Impuestos Internos SII y la Cámara Nacional de Comercio CNC, a 3 semanas de su puesta en marcha, acumuló 805 denuncias asociadas a posibles situaciones de comercio ilícito, informalidad, incumplimientos tributarios y establecimientos que podrían estar funcionando como negocios fachada. Según dice el informe elaborado con datos acumulados al 20 de agosto, cuando se registraban 745 denuncias, alcanzan a las 16 regiones del país y 135 comunas, mientras que 708 fueron realizadas de forma anónima, equivalentes al 95% del total. Los datos corresponden a alertas de usuarios de plataformas y también no constituyen hechos ilícitos comprobados hasta ahora, sino que solo antecedentes que requieren ser validados por los organismos competentes. Y 2 chilenos, aún no identificados, fueron aprehendidos por la policía japonesa, acusados de un millonario robo contra una joyería en la capital nipona, donde rompieron la vitrina y huyeron del lugar con el botín. A uno de ellos se le incautó, entre sus pertenencias, un reloj de lujo de la misma marca de los cuadros que también robó en ese lugar. El arresto además se concretó, según se ha reportado, 2 días después del robo que afectó al local comercial ubicado en el centro comercial Nakano Broadway en Tokio. Los 4 relojes sustraídos desde la exclusiva joyería están evaluados en 200 millones de yenes, es decir, algo así como 1.100 millones de pesos. Y del exterior, en Washington, Estados Unidos, el presidente de ese país, Donald Trump, firmó una orden ejecutiva para cambiar oficialmente en Estados Unidos el nombre del lago Ontario por Lago América. Esto en plena escalada de las tensiones comerciales con Canadá. Sobre el cambio al Lago de América, es algo en lo que llevo pensando mucho tiempo, aseguró el gobernante, que ya había planteado públicamente esta particular idea.
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Lo bueno siempre tiene un final, se llama esa canción. Nelly Furtado en Super Andina. ¿Qué hora es? 4 de la tarde con 11 minutos. 4 de la tarde con 11 minutos de este día jueves 27 de agosto de este año 2026. Hablemos también de solidaridad. Hay una campaña que está haciendo el COSAM de los Andes para ayudar justamente a los usuarios que enfrenten por estos días algunos problemas económicos. Es una campaña solidaria que busca reunir alimentos no perecibles. Si usted quiere ser parte de esta campaña, noble campaña por cierto, debe acercarse directamente al COSAM de los Andes. Para quien no sepa, el COSAM está frente al antiguo edificio de la Policía de Investigaciones, ahí en la calle O'Higgins, entre Papudo y Santa Rosa. Ahí está el COSAM de los Andes. Y hay un teléfono para hacer todas las consultas. Acá lo tenemos, por cierto, el 982-090946. 982-090946. Acá también tenemos el teléfono para darlo a quien lo requiera por WhatsApp. Con mucho gusto lo vamos a hacer. Así que si usted quiere ser parte de esta campaña muy noble de reunir alimentos no perecibles para ayudar a quienes son usuarios del COSAM Los Andes, pero que además se encuentran con dificultades económicas, bueno, acá hay un teléfono, el 982-090946, o directamente puede dejar su aporte ahí en el COSAM, que está ubicado frente al ex edificio de la PDI en la comuna de Los Andes.

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1: Son las 4 de la tarde, 27 minutos.
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1: Son las 4 de la tarde, 54 minutos.
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8: Un grupo de jueces y también de juezas del Poder Judicial presentó un recurso ante el TCE, esto para impugnar el proceso de

0: Respecto a la presidenta de la Corte Suprema, Gloria Ana Chevesic, dijo que se trata básicamente de un derecho que tiene cada uno de ellos para invocar ante el TC que un determinado artículo que está siendo aplicado es contrario a lo que ellos creen, comentó. Y el dólar cerró con alza de 4 pesos dentro del mercado local, en sesión que estuvo marcada por el tipo de cambio que se vio influenciado por la caída del cobre y el fortalecimiento del billete verde fuera del país. En concreto, la operación cerró hoy en 924 pesos con un centavo vendedor y 923 pesos con 8 centavos comprador. Y en el Tíbet, en tanto, autoridades chinas han evacuado a residentes de varios lugares de esa zona, básicamente, amenazadas por la posible ruptura de un lago formado tras la caída de Riawa que arrasó la zona fronteriza entre el norte de Nepal y el sureste de la región tibetana. La masa de agua se formó cerca de la confluencia de un río procedente de Nepal con otro del Tíbet y se le ha atribuido un volumen de unos 2 millones de metros cúbicos, dijo el Ministerio de Recursos Hídricos del régimen chino.
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1: Son las 5 de la tarde, 25 minutos.
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0: 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Esta es la hora.
2: Son las 5 de la tarde. 59 minutos.
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1: Muy bienvenidos, comienza a esta hora el Pasado Meridiano aquí en Superandina, la gran radio de los Andes, en jornada de jueves 28 de agosto de este año 2026. Usted sabe que siempre nos juntamos a esta hora a revisar informaciones y canciones. Por cierto, cuando despedimos la jornada, comienza el PM, entramos ahora en materia informativa en Superandina. Vamos a comenzar contándoles que el Club Progreso de los Andes realizó el segundo torneo escolar de ajedrez. Los detalles junto al siguiente informe de apertura del Pasado Meridiano a cargo de Claudio Quijanes.
2: Tableros listos, piezas en movimiento y niños bien atentos a cada jugada. Así se vivió durante toda la mañana el segundo torneo escolar de ajedrez impulsado por el Club Progreso de los Andes. Una jornada que estaba pensada para julio dentro del mes aniversario de la comuna, pero que por condiciones climáticas se tuvo que modificar la fecha. Pese a esto, los estudiantes llegaron con todas las ganas de jugar, compartir y mostrar lo mucho que les entusiasma el deporte. Maximiliano Cuevas, de la Escuela Ignacio Carrera Pinto, dijo:
3: la afición que le tengo al ajedrez y en general a los juegos de mesa, la verdad me gustan bastante, son bien entretenidos y sobre todo aquí al ajedrez para pues jugar, la verdad.
2: Y el estudiante del Colegio María Montessori, Santino Guzmán, añadió:
4: yo jugaba con mi papá. Mi papá me enseñó a jugar, juego desde los 8, 7 años y no tengo un nivel muy alto porque no juego muy seguido, pero me gusta.
2: Por su parte, Carlos Rojas, del Liceo Santa Clara, comentó:
5: a mí siempre me ha gustado el ajedrez, entonces así yo en la academia era muy bueno, entonces me trajeron acá.
2: Y en el club no quieren quedarse solo en organizar este torneo a nivel local. La idea que tienen entre manos para el próximo año es bastante más ambiciosa, pues buscan que la competencia pase a ser una fecha oficial de los clasificatorios al circuito nacional de este deporte. Ese es el gran desafío que se propusieron para que los niños de la zona tengan un espacio que les permita aspirar a medirse con jugadores de todo el país. Guillermo Vera, presidente del Club Progreso de los Andes, comentó:
6: estamos muy tranquilos y esperamos para el próximo año, ojalá así sea, este torneo ya forme parte del circuito nacional de torneos de ajedrez en clasificación a un nacional de ajedrez. Estamos en esas conversaciones, así que esperamos ya tenerlo para el próximo año como una cosa cierta.
2: Y Alonso Vera Barriga, director y juez del torneo, dijo:
7: tema de añoranza, queremos revivir lo que antes se lograba aquí en los Andes con grandes torneos de ajedrez, tanto para adultos como para niños, y decidimos enfocarnos principalmente en lo que es en los niños, cosa de buscar para futuro tener buenos jugadores aquí en la zona y que los colegios puedan desarrollar, por eso decidimos hacerlo escolar.
2: Al final de la jornada hubo diplomas y medallas para todos los participantes, además de las copas de primer, segundo y tercer lugar. Aunque la invitación se hizo de manera personalizada en cada colegio, la asistencia fue acotada, por lo que el gran objetivo para la próxima versión será encender más el interés de las comunidades escolares, los talleres de ajedrez y superar la convocatoria alcanzada esta vez por los alumnos de la Escuela Básica El Sauce, María Montessori, Santa Clara, Instituto Chacabuco e Ignacio Carrera Pinto.
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1: Continúa a esta hora nuestro Pasado Meridiano aquí en Superandina 88.5. El Consejo Municipal de San Felipe aprobó por unanimidad de sus miembros una auditoría externa financiera y también de contratos del periodo 2021-2025. Los detalles a través del siguiente informe.
2: Por unanimidad, el Consejo Municipal de San Felipe aprobó la realización de una auditoría externa financiera y de contratos correspondiente al periodo 2021-2025. La aprobación es precedida por un trabajo de revisión y análisis desarrollado durante el 2025 al interior de la Comisión de Régimen Interno del Consejo Municipal, presidida por el concejal Basilio Muena. En esa instancia se abordaron los alcances de la auditoría y se recogieron los aportes de los distintos integrantes del cuerpo colegiado para avanzar en una propuesta que permitiera concretar su realización. Carmen Castillo, alcaldesa de San Felipe, señala:
3: nuestra dirección de control trabaja siempre velando porque se cumplan las reglas y la legalidad de todos los procesos administrativos que se llevan a cabo al interior del municipio. Se han detectado situaciones que requieren mejora y otras que requieren intervenciones mayores.
2: Basilio Muena, concejal de San Felipe, agrega:
4: hay que derribar mitos. Jamás ha existido una negativa por parte de la administración, ni menos del Consejo Municipal, de desarrollar una auditoría que va a permitir mejorar y tomar las acciones que en derecho correspondan en caso de existir antecedentes que así lo justifiquen. Estamos hablando también que esta voluntad política de desarrollar una auditoría también fue consagrada y establecida en el presupuesto que se aprobó el año 2026 para poder regir el año 2025 para poder regir el año 2026, y estamos hablando de 100 millones de pesos que fueron destinados en esa ocasión para poder desarrollar una auditoría de calidad.
2: Cabe precisar que la decisión de avanzar en esta revisión cuenta además con respaldo presupuestario, considerando que para el año 2026 se contemplaron 100 millones de pesos destinados a su realización. La alcaldesa de San Felipe, Carmen Castillo, dice:
3: hay un presupuesto que está reservado para ello, y nosotros en este momento ya tenemos un monto destinado para este proceso que ya tiene que entrar en curso. Así es, bueno, tenemos varias peticiones en general de realizar esta auditoría externa, y esto independiente de las auditorías internas que permanentemente realiza nuestra dirección de control, porque todo lo que en este momento se lleva a cabo requiere transparencia y todo lo que significa un trabajo responsable de los fondos del Estado.
2: Con este acuerdo, el municipio continuará con el procedimiento de contratación de una auditoría externa, cuyos resultados permitirán contar con una evaluación independiente del periodo 2021-2025 y disponer de antecedentes para fortalecer los procesos financieros, administrativos y contractuales de la institución.
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2: Son las 6 de la tarde, 28 minutos.
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2: Hacemos a esta hora el Pasado Meridiano, estamos en Superandina 88.5. La ministra de Desarrollo Social y Familia estuvo en la comuna de Santa María. ¿En qué menesteres? Bueno, Alejandra Gálvez estuvo con ella y este es su informe.
3: La comuna de Santa María implementará el programa Red Local de Apoyos y Cuidados, iniciativa que beneficiará a más de 200 personas y contempla una inversión de 128 millones de pesos para su ejecución. Este programa considera la contratación de un equipo de 9 profesionales y técnicos, compuesto por un encargado del programa, un gestor comunitario, un coordinador de servicios especializados, 4 asistentes de cuidados, un kinesiólogo y un terapeuta ocupacional. María Jesús Gulf, ministra de Desarrollo Social y Familia, dice:
4: que tenemos dos buenas noticias. Lo primero es que acabamos de firmar el convenio para el programa de la Red Local de Apoyos y Cuidados, un programa muy necesario para una comuna que tiene a muchas personas mayores que necesitan de atención y que cuenta el alcalde con un gran equipo de profesionales para poder llegar a los hogares. Y la segunda buena noticia que hoy día le contamos al alcalde es que van a poder contar con un nuevo centro día también para las personas mayores, para que puedan tener actividades y también cuenten con espacios de inclusión.
3: En Santa María, además, la ministra visitó la Residencia de Vida Familiar para los Adolescentes, que dispone de 12 plazas para jóvenes de entre 14 y 17 años que ingresan mediante medidas de protección judicial. El recinto busca entregar un entorno protector y acompañar procesos de restitución de derechos, fortalecimiento de vínculos familiares y preparación para la vida independiente. María Jesús Gulf, ministra de Desarrollo Social y Familia, comenta:
4: los municipios son muy importantes, el compromiso que tiene el alcalde justamente con grupos que son fundamentales para el Ministerio de Desarrollo Social y Familia, las personas con discapacidad, las personas mayores y los niños que necesitan de más herramientas, de un mejor futuro.
3: La comuna también cuenta con la Residencia Terapéutica de Segunda Infancia Raíces Santa María, destinada a niños y niñas entre 4 y 8 años con 16 plazas. El modelo contempla intervención terapéutica, reparación de daño y trabajo con las familias, teniendo como prioridad la reunificación familiar cuando esta es posible. Claudio Zurita, alcalde de Santa María, agrega:
5: nos juntamos un grupo de autoridades aquí de Santa María a entregarnos solamente buenas noticias. Y acá tenemos al frente nosotros nuestros funcionarios que están pronto a empezar este gran proyecto. Ministra, solamente decirle, Santa María se compromete nuevamente con los adultos mayores, con los niños, nuestras prioridades son ellos. Que vamos a estar trabajando fuertemente por cumplir los objetivos de este gran proyecto de importante para Santa María. Solamente palabras de agradecimiento.
3: De esta manera, la visita de la ministra de Desarrollo Social y Familia fue considerada favorable para toda la comuna.
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2: En su radio Superandina, este es el Pasado Meridiano en esta jornada de día jueves. Más de 12 expositores darán vida a la primera feria del libro del mercado Barrio Andino. Detalles a través del siguiente informe de Claudio Quijanes.
6: El mercado Barrio Andino, en pleno centro de los Andes, abrirá sus puertas este fin de semana a una nueva actividad. Se trata de su primera Feria del Libro, jornada que busca acercar la lectura a la comunidad y transformar este espacio de emprendedores en un punto de encuentro también para la cultura, el arte y los autores de la zona. Osvaldo Delgado, administrador del mercado Barrio Andino, dijo:
7: vamos a tener también una abertura con el folclore, vamos a Adel. Con su señora, que van a estar aquí, que son campeones nacionales de cueca. Entonces, es una actividad, como tú lo acabas de decir, cultural, porque además van a haber emprendedores con distintos stands y vamos a tener también emprendimientos de comida, porque entendamos que esta va a ser una actividad que parte a las 10 de la mañana hasta las 6 de la tarde. Entonces, obviamente, se genera también un espacio para break de comida, de café, y todo eso en conjunto con los emprendedores de Mercado Andino, junto con Galería Molde Sebastián, que también tenemos allá un comercio muy parecido o prácticamente igual al que tenemos acá.
6: Escritores con vasta experiencia y dedicados a diversas temáticas dentro de la literatura, como Piera Taccini, Rafael Reyes y Patricio Joffre, serán parte de esta actividad, la que también dará espacio a nuevas publicaciones. Es el caso de Germanicia Rives, quien durante esta feria presentará su primer libro, Más allá del olvido, una obra que aborda el Alzheimer desde una experiencia personal. El texto comenzó a tomar forma durante las largas noches en que cuidaba a un sacerdote. Mientras lo acompañaba, fue anotando en un cuaderno sus vivencias y consejos prácticos que pudieran servir a otras personas. Con el tiempo, esas anotaciones terminaron convertidas en el libro que será presentado públicamente este sábado y que estará disponible para su compra a muy bajo costo, con la idea de acompañar a familias que hoy enfrentan una situación similar. Germanicia Rives, autora del libro Más allá del olvido, dijo:
8: autoayuda, experiencia, y está enfocado porque en redes sociales hay mucho ¿cómo te explico? Mucha información, pero esa información está enfocada casi siempre de lo más bonito, muestran este. Aquí está enfocado de lo más profundo de lo que es el Alzheimer. Y esas noches largas, porque uno no duerme, tratando de cuidarlo, esas noches largas. Yo escribía, no solamente escribía todo lo que iba pasando, iba teniendo todo ese tipo de experiencia. Y de ahí nació, él fue mi inspiración.
6: Ubicado en calle Santa Rosa 558, justo al lado de las oficinas de Esval, el recinto ya ha comenzado a sumar actividades que buscan convocar a la comunidad, como un torneo de tenis de mesa, y ahora proyecta nuevos talleres de ajedrez y muestras de folclore. La invitación de los propios emprendedores es a acercarse este sábado, a partir de las 10 de la mañana, recorrer los puestos y conocer estas propuestas que buscan darle más vida al comercio local.
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1: Este es el Pasado Meridiano en Superandina 88.5. Ponga atención con esto porque piden acelerar la apertura de la farmacia comunitaria de la comuna de San Esteban tras 5 años de gestiones. Detalles pasamos a revisar junto a Alejandra Gálvez en su informe.
2: Tras 5 años de gestiones y trabajo junto a la comunidad, el concejal Rafael Reyes hizo un vehemente llamado a acelerar los trámites para concretar la ansiada farmacia comunitaria en la comuna de San Esteban, catalogando esta iniciativa como una necesidad social urgente. Rafael Reyes, concejal de San Esteban, dice:
3: la farmacia está en su última etapa. Creo que se ha avanzado desde las firmas, desde las veces que hemos preguntado al consejo, y creo que esta farmacia va a ser un beneficio tremendo para los vecinos, y creo que el alcalde y todos los entes políticos tenemos que tomar carta en el asunto para este 2027 tener una farmacia, porque hoy es más necesaria que nunca para nuestros vecinos.
2: Esta medida cobra especial relevancia para los adultos mayores y las familias cuyo presupuesto depende de pensiones reducidas, aliviando de forma concreta sus gastos en tratamientos médicos. Asimismo, se hizo un llamado a las organizaciones sociales a sumarse y ser partes activas en la consolidación de este beneficio comunitario. El concejal de San Esteban, Rafael Reyes, agrega:
3: quiero decirle a las organizaciones sociales y a todo el territorio que tomen cartas en este asunto, que sean partícipes de una farmacia comunitaria, que vean cómo en otras comunas ha mejorado su calidad de vida las farmacias, y sobre todo para los adultos mayores y personas de la comuna que tanto lo requieren. Hoy en día es más necesaria que nunca, y hay mucha gente que depende de los remedios depende de lo que son las pensiones. Así que creo que hoy es más necesaria que nunca.
2: El proyecto, impulsado en conjunto con el respaldo de diversas organizaciones sociales y territoriales, busca replicar el éxito alcanzado por la óptica comunitaria local, la cual cumple 2 años de funcionamiento beneficiando a miles de personas. Rafael Reyes, concejal de San Esteban, sostiene:
3: algo que se ha conversado con el alcalde, hemos tenido reuniones con salud, con el encargado de salud, hemos tenido reuniones con la comunidad y vamos a empezar a hacer la presión popular para que el 2027 tengamos la farmacia que tanto beneficia a nuestros vecinos y vecinas de la comuna. Pretendemos que el alcalde dé la fecha final de la integración de la farmacia. Creo que eso es importante.
2: Por último, precisar que la futura farmacia comunal de San Esteban estaría ubicada en las antiguas instalaciones del CEFAM de la comuna.
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Un día como hoy, agosto 27 del año 1965, The Beatles visitó a Elvis Presley. ¿Dónde? En su casa de Bel Air. Era el único encuentro que tuvieron, de hecho, este cantante americano en el grupo británico. Allí se conocieron y compartieron un grato momento. Con esta efeméride musical pasamos a revisar el informe del tiempo y algunos servicios del pasado meridiano, como siempre aquí en su radio Superandina. Nuestro Valle de Aconcagua, las provincias de San Felipe y Los Andes, ponga atención, se anuncian para lo que va a ser la jornada de mañana viernes, porque ya se acaba la semana, mañana viernes 28 de agosto. Nublado y chubascos aislados en la madrugada, variando a nublado el resto del día. Mínima de 6, máxima de 13 grados. Para el día sábado, nublado, variando a despejado. Mínima de 7, máxima 17 grados. Para el día domingo, despejado, variando a cubierto. Extremas de 5 y 15 grados. Y para el lunes, nublado, variando a despejado. Mínima de 7 y máxima de 20 grados Celsius. Valparaíso, Viña del Mar y Concón, este viernes anuncian con nubosidad parcial, mínima de 8, máxima de 15 grados. Para el sábado, nublado, variando a despejado, extremas de 9 y 17 grados. Para el domingo, nubosidad parcial, variando a nublado, mínima de 8 y máxima de 15 grados Celsius. Santiago, por su parte, se anuncia para la jornada de mañana viernes, nublado, variando a cubierto de chubascos, mínima 7, máxima de 14 grados. El sábado, nublado y chubascos, variando a despejado, extremas de 9 y 15 grados. Y para el domingo, despejado, variando a nubosidad parcial, mínima de 6, máxima de 16 grados Celsius. Con música del Rey, con música de Elvis, que un día como hoy, el año 1965, recibió estas especiales visitas de Beatles en su casa en Bel Air. Cerramos nuestro pasado meridiano. Quédese en la sintonía. Viene ahora Nelson Venegas Salazar y Cristian Aravena Reyes, porque a esta hora improvisamos. Mañana a las 6, si Dios quiere, otro pasado meridiano en Superandina.

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1: Son las 6 de la tarde, 56 minutos.
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3: Buenas tardes. Un gusto volver a saludar en este tercer episodio de A esta hora improvisamos. No, porque ahí iba a decir otra cosa, Nelson. Un gusto saludarte. ¿Se le mejoró el genio, amigo, no?
4: No,
3: porque yo te voy a decir después porque yo estoy preocupado, pero saluda primero.
4: No, yo creo que estoy preocupado.
5: Por lo de frente.
4: Ahí.
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4: Ahí sí. Este quedó muy... Muy buenas tardes, estimados contertulios, estimado Cristian, estimado José Luis, que desde ahí, desde la... ¿Cómo se puede decir? ¿Cómo se llama?
5: El poder máximo.
3: Desde el poder máximo. Tiniela.
4: Dirige este programa, saludar a toda la gente que está escuchando esta hora. Le vamos... Vengo con hartas ganas, Cristian, de hablar de política hoy día.
3: De amor y de la revolución.
4: No, de política y política y
3: ya,
4: política.
3: Pero déjame primero. Porque estoy preocupado por algo yo. Quedan 5 días, pasaremos agosto. Yo creo que está complejo el tema. Porque vamos a pasar agosto y me imagino que usted, diputado, va a ir a bailar con todas las nuestras amigas en el Pasamos Agosto San Felipe. Lo dejo invitado el martes en Mundo Excalibur. Y va a ir a bailar. Me dicen que el año pasado dejó los pies en la pista.
4: ¿Qué es lo que es la
3: Excalibur? Un local que Cristian. Dicen que hay por ahí cerca de otro local que no. que lo desconozco, pero dicen que uno de nuestros invitados lo conoce muy bien, así que vamos a ver más adelante si nos cuentan su experiencia allá.
4: Excalibur.
3: Quiero aprovechar hoy día de mandarle un saludo a todas estas personas mayores. A nosotros nos faltan solo 8 años para poder llegar a eso y pucha que nos tratan bien las personas mayores de nuestra provincia, ahí la Nancy Salinas que lidera acá en Los Andes, don Eduardo allá en San Esteban, la Carmencita en Rinconada y que se nos fue, que lideró por tanto tiempo la querida Sonia Alfaro, que lideraba a los adultos mayores de Calle Larga. Así que hoy día quiero saludarlos a ellos por el gran recuerdo que tengo en todo lo que vivimos, en esos malones lindos, en estos pasamos agosto, y como le digo, lo dejo invitado, diputado, para que vaya a bailar el próximo 1 de septiembre.
4: Muchas gracias, Cristian. Bueno, sí, un saludo cariñoso a toda la gente mayor, esa gente mayor que lamentablemente muchas veces lo pasa mal en este país, que desafortunadamente todavía no somos capaces de generarles pensiones dignas, que lamentablemente se coluden muchas veces las empresas para cobrarle los remedios más caros, y que cuando se sanciona a esa empresa, se le sanciona con clases de ética. No lo olvidaremos, ¿eh? No lo olvidaremos, porque aquí hay algunos que hablan de la delincuencia, del crimen y de mano dura contra la delincuencia, pero cuando tuvieron que aplicar mano dura respecto de aquellos que se coludieron para subir el precio de los remedios, sobre todo para los adultos mayores que tanto lo necesitan, a ellos les dieron clases de ética. Y bueno, por eso que quiero señalar, estimado Cristian, que si bien es cierto este es un programa donde tenemos que ser amenos, etcétera, tenemos que hablar de lo que la gente está sintiendo, de lo que la gente le está complicando, de lo que está ocurriendo en términos políticos, tanto a nivel nacional como a nivel local. Y uno de los problemas más graves que estamos viviendo y que yo quiero proponerte también para conversarse, que tú has estado en conversaciones también con la alcaldesa de San Felipe, con quien tú trabajas, y nosotros estamos hace mucho tiempo, es la lamentable situación que se da en el peaje de Las Vegas. En general, con el tema de los peajes en Chile, lamentablemente la situación de los peajes es un abuso que se comete en nuestro país. Yo les quiero contar que afortunadamente tuve la posibilidad y tengo la posibilidad este año de ser miembro de la comisión investigadora de los sistemas de concesiones, de los temas de TAP.

0: de los temas de peaje. Que esto traspasa a los distintos gobiernos, pero que sin duda se transforma en un abuso. Pero este abuso es mucho mayor cuando se trata específicamente de la gente que vive en nuestra región. Piensa tú, Cristian, que de ir acá, desde los Andes, ir a Valparaíso, son 5 peajes. Y dentro de esos peajes está el de Panquehue, está el de Yayay, está el de Quillota, está, son 4. Y el de Las Palmas, a la entrada de Valparaíso. Solo de ida, solo de ida. Y dentro de ese peaje más caro de Chile, que en horario punta cuesta cerca de 8.200 pesos. Y que con una proyección de aquí a 2 años va a costar 10.000 pesos. Y como si fuera poco, y ahí te doy el pase al tiro, en el sector de Las Vegas, en Yayay, tenemos que pagar ese peaje, y hay mucha gente que vive en Yayay. Para salir de sus casas tiene que pagar peaje, y para entrar a sus casas tiene que pagar peaje. Pero además nos encapsula a todos los que vivimos en el Valle de la Aconcagua y hacen lo que han querido con este tipo de peaje. Porque, por ejemplo, antes yo recuerdo que uno quería viajar a La Serena, entonces te llevaban en auto hasta el peaje y uno se devolvía. Hoy día eso no es posible, porque lo que uno tiene que hacer hoy día es venir y pasar hacia allá, hacia el peaje, y luego tiene que transitar cerca de 10 kilómetros hacia Hijuela y luego devolverse y volver a pagar el peaje. Es decir, un abuso que se está cometiendo con las ciudadanas y con los ciudadanos de nuestro país, pero sobre todo aquí en el Valle de la Aconcagua.
1: Fíjate que yo me acordaba, salió hace unos días una fotografía, creo que fue el año 2017-2018, cuando iban a subir 100 pesos el peaje de Las Vegas. Y nos juntamos con mucha gente de Calle Larga, de San Esteban, de Los Andes, de San Felipe, y nos tomamos el peaje. Me acuerdo que fue una lucha bastante dura esa, que finalmente no se subió, después lo subieron igual un par de años después, pero no tenía no que decirlo. Pero lo que logramos en ese momento, sí, pero fue una...
0: Va a tener que volver a tomarnos al peaje, ¿eh? Madera que soy diputado, ahora no puedo.
1: Pero es que algunos le han dicho a usted que usted recién se está metiendo en este tema, pues, diputado, y eso no fue así, yo lo vi y estuve con usted. Estuvimos ahí con nuestro amigo Rodrigo Silva, con mucha gente de Calle Larga que fue ahí, don Mauricio Rosas también estuvo en ese momento. Pero no se acuerda don Mauricio, después lo vamos a presentar, el invitado que teníamos, era el invitado sorpresa ya en Barrelación. Bueno, no, pero contarle un poco que esto ha sido un tema con historia, un tema complejo, un tema que Las Vegas siempre ha sido una complicación, porque de hecho ni siquiera se respetó un fallo de la Corte Suprema en relación a la apertura de un portón que era tránsito para la gente del sector de Las Vegas. Así que eso es una lucha que se ha dado por mucho tiempo y creo que hoy día es necesario seguirla dando, y entiendo que incluso hoy día los alcaldes de la provincia de San Felipe se reunieron justamente para ver este tema.
0: Yo creo que esta es una situación de mucho abuso, que hay que dejar las mezquindades de carácter político, tal como lo señalaste tú en tono de broma, pero que es cierto. No, es que ahora se viene a meter el Venegas. Olvídelo, si nosotros nos tomamos, literalmente, para que la gente lo sepa en sus casas, nos tomamos el peaje, no me voy a olvidar, fue eso en el año 2018, antes del estallido social. Y en esa oportunidad incluso paralizamos Chile, porque este es un cordón, una arteria fundamental a nivel nacional, donde había gente de derecha, de izquierda, de todos los sectores, y nos tomamos el peaje por cerca de 3 horas e interrumpimos completamente. Me acuerdo que yo me subí arriba del monolito, y después decían que estaba arriba de un cajón de tomate, pero la verdad es que me subí ahí a discursear y a arengar, pero no por hacerlo, sino que porque efectivamente era lo que... Y eso es lo más importante, querido Cristian, Mauricio, que después tú vas a hablar, y José Luis, es algo que es un abuso. Yo quiero comentar que, y les voy a ir contando en el transcurso de este programa los distintos abusos que se cometen, porque, por ejemplo, hay muchas veces que a usted le llegan a su casa multas de tag de lugares en Santiago por donde nunca usted transitó. Eso que le ocurre a usted le está ocurriendo a miles de personas, y es eso lo que estamos investigando, porque sabemos que por debajo de la mesa están corriendo maletines llenos de dinero, y es un campo y un nido de corrupción tremendo el que lamentablemente pudiera estar existiendo, y aquí las concesionarias van a tener que ponerse a la altura de la dimensión, y por lo tanto tenemos que realizar la defensa apasionada respecto a eso, que insisto, traspasa ser de oposición o ser de gobierno, dice relación con el abuso de las empresas. Y más adelante también vamos a conversar en el programa de hoy, como para ir anunciándolo, más adelante vamos a ir en el detalle. No vamos a permitir, ¿no es así, Cristian? Bajo ninguna circunstancia, bajo ningún punto de vista. Y vamos a hacer todo lo que tengamos que hacer para que no se construya una cárcel en la provincia de Los Andes, en el Valle de la Aconcagua. Porque a pesar que el delegado señaló algo, que después se desdijo, hay un informe de gendarmería.
1: Lo dijo el mismo delegado.
0: Y lo dijo el propio delegado. Y ese informe está, y por lo tanto yo llamo a que estemos atentos respecto de esta situación que es grave. E insisto, no vamos a permitir que este pueblo, que es un pueblo tranquilo, pacífico, se llene después de situaciones tan complejas como la delincuencia y tantas cuestiones que trae consigo una cárcel.
1: Sí, sí, un tema muy complejo que vamos a estar conversando, porque también habló de San Felipe el delegado. No hay ninguna posibilidad de reconstrucción de la cárcel de San Felipe, por lo tanto lo que se anunció en un momento, pensando que se podía reconstruir, está bajo ninguna posibilidad de reconstrucción, por lo tanto no hay tampoco ningún plazo, nada que nos diga que San Felipe va a tener una cárcel. Así que van a ser dos temas que vamos a conversar con nuestros invitados del día de hoy.
0: Déjame un cachito antes de términos generales.
1: No me he presentado a los invitados, sí. Vamos a seguir hablando nosotros.
0: Estamos buenos, vengo bueno a hablar hoy día.
2: ¿Cuánto? Además, ya hablen por eso
0: de audio. He llegado hasta tal. Bueno, estamos en vivo. Cada día vamos a ir perfeccionando más nuestra manera de comunicar. Y lo vamos a hacer a través de nuestra red de Facebook, de Instagram, no sé, Instagram, ¿no? Facebook, Nelson Venegas Diputado, por si quieren no solo escuchar, sino que también ver el programa. Queremos que este sea un programa, sin duda, tenemos que hablar de repente y tirar la talla, no podemos ser tan complejos siempre, pero queremos hablar cosas serias, porque lo que estamos hablando son cosas serias. Cuando estamos hablando de la autopista es un tema serio. Lo que también quería plantear hoy día, nuevamente la Dirección del Trabajo ha vuelto a emitir otro dictamen del trabajo que atenta completamente contra los derechos de los trabajadores, en el sentido que imposibilita los procesos de negociación colectiva de aquellas empresas que tengan contratos con el Estado. Por ejemplo, una fundación o una corporación que desarrolla actividades sociales, que siendo una institución privada, una empresa privada, hoy, porque recibe aportes del Estado en la consecución y en la ejecución de su fin, hablo del FOSI y un montón de programas que benefician a la gente y donde la gente tiene sueldo muy bajo, porque son funcionarios un poco como si fueran funcionarios públicos, hoy día tenían la posibilidad de negociar colectivamente y hoy día el dictamen de la Dirección de Trabajo echó por tierra ese dictamen. Y esto se suma a una situación que es mucho más grave aún, estimado Cristian, que es que hace un mes atrás echó abajo otro tipo de negociación colectiva, que es la negociación colectiva denominado Acuerdo Marco, para los trabajadores contratistas de Codelco. Escuchen esto. Hace un tiempo atrás, por allá por el año 2006, sobre todo después en el año 2012, los trabajadores y las trabajadoras contratistas dieron una lucha muy importante de manera que se asimilaran las condiciones laborales de ellos hacia las que tienen los trabajadores de Codelco. En términos de remuneración, en términos de seguridad laboral, en términos de alimentación, de tener la misma alimentación, y por lo tanto se había igualado un poquito la cancha a través de esta negociación colectiva de tipo atípica, y eso permitía darle más dignidad a muchos trabajadores que son del sector contratista, que viven en Calle Larga, en Rinconada, en Los Andes, nuestra gente, y que sabemos que ganan mucho menos y tienen peores condiciones que los trabajadores de Codelco. Esta Dirección de Trabajo, dirigida hoy día por el señor Odó y que señala y tiene la doctrina Odó, echó por abajo este tipo de negociación colectiva. Eso significa que, por lo tanto, hay desmedro y precarización de los derechos de los trabajadores contratistas. Y esto es grave, Cristian, con esto termino, porque cada año, por lo menos, hay 7-8 muertos o muertas en el ámbito de la minería. De esos 7 u 8, el 99% son trabajadores contratistas que no contaban con medidas de seguridad. Entonces no estamos hablando cualquier cosa y eso es lo lamentable. Más adelante vamos a hablar de otras cosas, pero es necesario que la gente sepa lo que está ocurriendo.
1: Hoy también voy a cambiar un poquito de tema y como tú dices cosas serias, voy a hablar de auditoría. Tú sabes que... No en esta provincia, en San Felipe. Bueno, después tenemos invitado a un concejal de la provincia vecina, pero quiero contarles que había un mito. Y ese mito decía que como administración municipal, liderada por la alcaldesa Carmen Castillo, no queríamos hacer una auditoría. Eso no es cierto. Había un acuerdo desde el año pasado, del 2025, de realizar efectivamente una auditoría. Se había determinado presupuesto y adivina desde cuándo el acuerdo decía que debía hacerse la auditoría. Desde el segundo semestre del año 2026. ¿En qué semestre estamos del 2026? José Luis, gracias por esa aclaración. Súper. Pero entonces estamos cumpliendo absolutamente con lo comprometido. Nadie le tiene miedo a una auditoría porque cuando se trabaja en forma transparente, imposible quererlo de esa forma. Pero como te digo, las auditorías son necesarias. Las auditorías no son para andar pillando malulos, las auditorías son para mejorar el proceso. Ahora, puede ocurrir que encuentren cosas que no corresponden y se harán los procedimientos administrativos, se harán las denuncias de carácter penal, civil, las que correspondan, pero la necesidad de que todos quienes estamos en la administración pública seamos auditados como corresponde es una necesidad que tenemos que transparentarle a nuestros vecinos y vecinas. La disposición de poder decir, no se preocupe, aquí están mis manos, están limpias y puedo entregar toda la documentación que una empresa ajena a lo que es la administración pública pueda, para que pueda realizar una auditoría que indique cómo nos estamos comportando, cómo estamos administrando los bienes que son de todos y cada uno de los vecinos y vecinas. Así que quería contarles hoy día que estamos contentos porque se va a hacer esta auditoría, estamos contentos porque fue aprobada de forma unánime por todo el consejo, los 6 concejales, así como lo habían solicitado los 6, y también con el voto a favor de la alcaldesa Carmen Castillo. Así que estamos muy contentos, me imagino que todos los municipios por ley tienen la posibilidad de hacerlo y me imagino que todos lo harán en su momento.
0: Oye, estimado Cristian, yo te felicito porque sé que esto lo realiza, por supuesto, la alcaldesa, pero seamos bien honestos, Cristian. Esto es a instancia tuya. Tú eres el administrador municipal, tú ya tienes suficiente experiencia en el ámbito de lo que es la administración. Participaste también cuando yo era alcalde en Calle Larga, tú fuiste jefe y director jurídico.
1: ¿Fuiste alcalde? No sabía. Ya. Mira, es el Fabián. Está hablando en forma seria.
0: Te está haciendo el manso queque.
1: No, ya fue.
0: Es que Cristian fue jefe de, para que la gente lo escase, lo escuche. Cristian, cuando Calle Larga nos iba bastante bien, seamos bien honestos, iba bien si teníamos... A ver, yo quiero recordar ciertas cosas, las cosas como son. En Calle Larga en esa época hicimos, se construyó la plaza, se construyó el polideportivo, se construyó el CESFAN, se construyó el centro cultural, se construyó el observatorio, se construyó la media luna, se construyó la calle La Vampilla, se construyó la calle El Arenal, se construyó el gimnasio, se hicieron paraderos, se construyeron, se asfaltó todo el sector de San Vicente el Pedrero, se construyó el alcantarillado de Pocuro, de Valle Alegre, de Alto del Puerto, en fin, muchas cosas más. En esa época, quien estaba a cargo de la unidad jurídica y además de la unidad de control era Cristian Aravena. Así que esa experiencia yo creo que tú la estás llevando a cabo allá precisamente en San Felipe. Y esto es bueno, ¿sabes por qué? Porque efectivamente las plata de las municipalidades hay que cuidarlas. No hay que recortarlas, porque hay algunos que creen que con estos despilfarros que muchas veces se realizan hay que recortarle las plata a las municipalidades. Eso es lo peor, porque lo único que va a pasar es que los despilfarros se van a seguir sucediendo y la plata va a ser menos para y va a llegar menos plata a la ciudadanía. Lo que hay que hacer es mejorar los mecanismos de fiscalización. Es decir, dos cosas. Aumentar las facultades de fiscalización de las concejales y de los concejales, por una parte, que hoy día son bastante mínimas, y por otra, realizar continuamente auditorías que a veces son caras, pero hay que tratar de generar las condiciones para que, tal como lo señalas tú, no solo se esté fiscalizando respecto de los recursos que de repente se despilfarran, sino que mejorando también los mecanismos de control o mejorando los actos administrativos que se realizan en la función pública de manera tal que los dineros lleguen como corresponden y que se mejore la gestión también y eso beneficie a la comunidad. Así que te felicito de todo corazón, por supuesto a ti y a la alcaldesa Carmen Castillo. Y al concejal que más adelante también va a estar con nosotros, el concejal de San Felipe.
1: Hoy lo vi pasar por ahí, parece que llegó.
0: Basilio Muena.
1: ¿Pasó a hacer una entrevista? No lo sé.
2: ¿Pasó a hacer un depósito?
1: Claro. No, contento, mi estimado Nelson. Hoy no habíamos saludado a nuestro estimado José Luis Rosas, que está ahí al mando de los controles.
2: ¿Todo bien?
1: Todo bien, bueno, todo bien, todo bueno. Bien, impecable. Estuvimos ahí conversando el otro día y nos acordábamos de los tiempos. ¿Y que yo, cómo le decía yo?
2: No lo diga, pues, no lo diga.
1: Déjeme decir.
2: No, no lo puede.
1: Ya, no le voy a decir entonces. No. Emulaba a un político antiguo que fue diputado por este sector. No voy a decir quién es, pero se llamaba Martín. Pero bueno, es parte de las posibles. Oye, presentemos al primer invitado que tenemos. Démosle hoy día.
0: Sí, para que aprovechemos también, porque...
1: Concejal de la comuna de Rinconada, profesor, inspector general de el Liceo Amancay. ¿Su nombre, don Nelson?
0: Mauricio Rosas.
1: Mauricio Rosas. Gran concejal
0: socialista
1: de la comuna de Rinconada. Así que muy contento, Mauricio, de que hayas aceptado nuestra invitación para poder hablar del humano y lo divino. Acá hablamos de todo. Así que imagino que vamos a hablar de todo lo que ocurre en Rinconada.
3: Bajemos lo humano.
1: Bajemos lo humano primero.
3: Exacto. Gracias por la invitación, el poder estar acá con ustedes, con el diputado Nelson y contigo también, Cristian, para poder hablar de cosas que nos están afectando y cosas que yo creo que son re importantes que las tengamos. Me quiero agarrar de algunas cosas que dijo el Nelson de la defensa apasionada. Yo creo que como socialistas siempre hemos sido unos defensores apasionados de los más pobres, de los más necesitados, y creo que ese es como el sello principal que tenemos nosotros, la gente de izquierda, siempre tratando de defender y apoyando todo lo que tenga que ver con la defensa tanto de las personas como de los territorios nuestros. Y yo creo que ahora tenemos un desafío muy grande a través o debido a las declaraciones que se han hecho a nivel regional, de nuestras autoridades regionales, principalmente el delegado presidencial, señor Millones, el cual dice, se desdice y al final no tenemos la certeza de lo que puede pasar.
1: Disculpa, te interrumpo. ¿Sería verdad que el estudio decía que esa cárcel iba en Rinconada? Pregunto, ¿qué saben ustedes como concejales?
3: Lo que nos informó el alcalde fue que él había hablado con el Seremi de Justicia y que no había ningún antecedente, pero ahora hemos sabido de un estudio que nadie conoce. Entonces lo primero es, no sé, exigir a las autoridades regionales, al ministerio, a Gendarmería, que si existe ese estudio lo dé a conocer. Yo creo que ninguna de las cuatro comunas de la provincia está en condiciones de albergar una cárcel o un recinto penitenciario a sabiendas del déficit que tiene regionalmente. No podemos seguir siendo el patio trasero, hemos sido el patio trasero de la región por cuántos años, y ahora con mayor razón que se nos castigue de esta forma con el solo hecho de decir que puede ser acá. Yo creo que hemos, tanto Calle Larga, Rinconada, San Esteban, Los Andes tiene un poco menos de tradición de campo, pero nosotros tenemos una tradición de campo, de tranquilidad, de muy familiar, que se vería sumamente afectado con la instalación de una cárcel. La infraestructura que presentan nuestras comunas es sumamente deficitaria para albergar, las visitas, el traslado, hospitalariamente. Yo creo que Los Andes no está en condiciones de albergar una cárcel con las proporciones que se pretende o se cree que va a ser. Desgraciadamente no tenemos ningún antecedente de qué tipo de cárcel o cómo se va a hacer, pero creo que tengo la seguridad, la certeza de que ninguno de los que estamos acá quiere algo así para nuestra provincia y menos para nuestras comunas. Yo creo que la construcción de cárceles o construcción de este tipo de infraestructura No es lo que estamos buscando hoy en día nosotros, la gente, los progresistas de izquierda. Yo creo que pensamos más en que se nos construyan colegios, teatros, polideportivos, como decía Nelson. Esas cosas creo que son el camino que tenemos que apuntar nosotros. La reinserción o el castigo no pasa por tener más cárceles, pasa por mejorar lo que tenemos hoy en día. Y desgraciadamente este gobierno está demostrando lo contrario que siempre hemos querido nosotros como socialistas, en el mejorar las condiciones de nuestras personas. Así que en total desacuerdo y un rechazo total, si es que en Rinconada o en cualquiera de las comunas de nuestra querida provincia.
0: Yo creo que esto es gravísimo, Cristian, como para bandejear un poco en el tema. Nosotros sabemos que tenemos un problema carcelario en este país, y eso es una cuestión que tenemos que resolver, porque si no mejoramos el sistema carcelario no vamos a poder resolver el sistema de justicia. Y hay que hacerse cargo de manera responsable, porque presos hay. Hoy día tenemos, por ejemplo, una sobrepoblación en la propia provincia de Los Andes de cerca de un 295%, y lo mismo ocurre en San Felipe, y lo mismo ocurre en muchos lugares.
1: San Felipe no hay cárcel, tío.
0: Bueno, pero hay una sobrepoblación.
1: De la gente que llegó de allá, la trajeron toda para acá.
0: Y el problema es que eso complica el tema de los gendarmes. Yo tuve reuniones con los gendarmes. Los gendarmes tienen modelos de vida horribles. Ellos, por ejemplo, muchas veces la gente debe saberlo, tienen a veces 4 o 5 meses que tienen que estar aquí trabajando, sobre todo, por ejemplo, cuando vienen del sur. Ellos conviven en una situación bastante compleja, y además que se combinan personas que no han sido condenadas con personas que todavía están en prisión preventiva, solamente, es decir, todavía no tienen una condena. Y además de distintos tipos de presos, donde hay presos, por ejemplo, que son absolutamente peligrosos, con personas que tienen delitos menores. Se combinan todo y al final eso se transforma en una fábrica de delincuentes. Y consigo además trae una población flotante que muchas veces va cambiando y se generan población alrededor, y eso es lo más complejo. Esto ocurrió en Colina, por ejemplo, donde cuando se construyeron las cárceles, alrededor de la cárcel se generan poblaciones y se generan muchas situaciones conflictivas, y como no tienen cómo trabajar, no hay método de trabajar, entonces al final se transforman en redes de narcotráfico, de organizaciones criminales, situaciones de esa naturaleza. El problema práctico que tenemos para construir una cárcel en cualquier comuna de nuestra provincia, que particularmente hoy día, por eso que hay que estar atento y no hay que bajar las manos ni hay que bajar la sospecha, es que si se hace en Rinconada, esto también afecta a la gente de San Esteban. Si no, la distancia entre San Esteban y Rinconada, ¿cuánto es? 15 minutos en auto. ¿Para qué decir calle larga? Son 10 minutos en auto. Los Andes, 10 minutos. San Felipe, 20 minutos. Entonces, una cárcel en cualquiera de nuestras comunas aquí en el Valle de la Aconcagua afectaría no solo a nuestra comuna, sino que también a todas las comunas que vienen en el Valle de la Aconcagua. Pero además, lo que estaríamos haciendo es importar Colina hacia acá. Nosotros vivimos muy cerca de Colina, vivimos muy cerca de Santiago. Entonces, la verdad es que esto sería una bomba de tiempo. Y si bien es cierto, el delegado, insisto, desmintió lo que él mismo señaló, el estudio de gendarmería está. Y eso nosotros hace que tengamos que estar muy atentos respecto a lo que se pudiera estar realizando.
1: Nelson, tenemos que ir a la tanda comercial, pero quiero que lo explique, porque a mí me habían conversado que íbamos a hablar del corredor bioceánico, pero tuvimos problemas con una de las invitadas, para que tú lo cuentes ahora antes de irnos a comerciales.
0: Sí, démonos. Adelante, estudio.
1: Ah, no lo vayas a contar.
0: Ya. Cuento el tiro. Lo que pasa es que hoy día íbamos a hablar porque entiendo que nuevamente hay problemas en el paso de los Libertadores. Y eso no puede ser, esto no es culpa de este gobierno, entre paréntesis, ¿ya? Esto es culpa de la naturaleza. Lo que sí es culpa del Estado de Chile es que no hayamos sido capaces de que mientras hace 110, 120 años atrás hombres con palo y picota fueron capaces de hacer un túnel, hoy día nosotros no tengamos la capacidad de resolverlo con robots, etcétera. Y hoy día vamos a conversar con un proyecto que lo vamos a conversar en el futuro, de un proyecto bioceánico que se quiere desarrollar a través de un acuerdo público-privado. Pero en esta oportunidad van a venir los privados que están proponiendo el proyecto y nos iban a hablar de cuáles son las ventajas que tiene, de cómo, por ejemplo, podíamos transformarnos en exportadores de cereales desde Argentina y Brasil hacia el Asia-Pacífico. En general, es un proyecto extraordinario. Y bueno, lo dejaremos para otra oportunidad porque ella no pudo asistir, pero es un tema que sin duda tenemos que seguir conversando.
1: Vamos a comerciales, José Luis.
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6: Son las 7 de la tarde, 31 minutos.
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1: Buenas tardes a quien nos habíamos saludado y quiero saludar al Mauricio Sac Antunes, que nos está viendo y hoy día está de cumpleaños ahí. Le mandamos la torta ahí que le va a regalar nuestro próximo invitado. ¿Le damos un aplauso al Mauricio? Ya, tenemos un nuevo invitado, había llegado ya, estaba esperando afuera. No lo había hecho pasar el Fabián. No sé qué le... No, pero el concejal de San Felipe, Basilio Buena. Y Basilio, bienvenido a esta hora improvisamos junto con el diputado Venegas y ahí a tu colega concejal don Mauricio Rosas, quien es concejal de la comuna Rinconada. Bienvenido a nuestro programa y gracias por aceptar la invitación.
15: Muchas gracias, Cristian, Nelson, al colega concejal también.
9: Bueno, acá estamos para poder conversar temas que son importantes para la región, así que agradecer la invitación. Acá estamos disponibles para que ponga los temas que sean pertinentes.
0: Cristian, Basilio es un abogado, un excelente abogado, aparte de ser concejal.
9: Usted fue mi profesor, pues.
0: Y además es muy bueno al derecho constitucional. Pues,
9: tuve un profesor de derecho constitucional ahí que sentó las bases ahí jurídicas para poder tener una buena defensa de ese tema.
0: Aunque ustedes no lo crean, yo hacía clases de derecho constitucional, así que...
9: Así es.
0: Y conversábamos harto y hablábamos harto de política, pero desde otra dimensión. Y justo estábamos en el proceso de cuando se quería reformar la Constitución, todavía todo eso. Así que, bueno, aprovecho de saludarte ahora, no solo como concejal, sino que también como un excelente abogado de la provincia de San Felipe.
9: Muchas gracias, Nelson. Es verdad, conversamos mucho. Yo pienso que tuvimos una oportunidad histórica de haber podido reformular y tener una nueva Constitución que naciera en democracia. Yo creo que ahí... faltó un poco más de muñeca política, más los acuerdos para poder haber logrado sacar ese proyecto constitucional en la primera instancia, y después nos pasamos al segundo proceso, que fue, nos fuimos al otro extremo y en definitiva nos farreamos dos procesos constitucionales y quedamos donde mismo, así que fue una un tema muy lamentable.
1: Oye, ¿y cuál constitucional te enseñó el diputado Venegas, el primero o el segundo proceso?
0: Pero lo que pasa es que no, esto, yo hacía clases más o menos desde el 2014 hasta el 2018. No me alcanzó a tocar el estallido,
9: fue previo, mucho antes, sí.
1: Oye, Silvio, fíjate que con Mauricio conversábamos de la cárcel que se anunció en la provincia de los Andes y que según los mitos decían que iba a estar en Rinconada. También se mencionó lo que ocurre con la cárcel de San Felipe, la imposibilidad de reconstruirlo. ¿Qué opinas tú de todo lo que está pasando con este proceso en lo que te atinge a la comuna de San Felipe?
9: Mira, en San Felipe hay un recinto penitenciario que es de larga data, estamos hablando de 1903, 1904 aproximadamente, fue inaugurada la cárcel en San Felipe, que está emplazada en el sector urbano. Se habló que se iba a hacer una remodelación y uno no entiende un poco las autoridades actuales que dicen una cosa un día... El delegado presidencial regional dice algo, se retracta. El delegado provincial de San Felipe dice una cosa, también después se retracta. Y eso va generando incertidumbre. Obviamente, como representante de la comunidad de San Felipe, uno rechaza cualquier tipo de construcción. Además, también hay que centrar esto en un tema que es un plan. Hay planes maestros para desarrollar lo que son los centros de cumplimiento penitenciario. Y básicamente lo que está establecido es que se puedan emplazar en sectores no urbanos, sino que sectores rurales, más alejados de la urbe, y como concejal de San Felipe y también de la provincia, yo rechazo cualquier tipo de construcción de una mega cárcel o algo que se emplace en nuestro territorio, en la comuna de San Felipe, en la provincia y por supuesto también en lo que es el Valle de la Aconcagua.
1: Pero hubo también algunas noticias en los medios locales que Curimón, ahí en el fondo de La Peña, también podría recibir esta construcción, ¿sabes? ¿Te llegó algún antecedente al respecto?
9: No hay ningún antecedente oficial. Hace algunos años atrás, no estoy seguro si fue el 2003 o 2014, también se deslizó la idea y la comunidad organizada también era concejal en esa época. Nos opusimos y en definitiva eso nunca se concretó, nunca se materializó, nunca llegó algo concreto al municipio de San Felipe de la época, y actualmente no hay nada oficial que así lo diga, pero de todas maneras hay que estar alerta. Obviamente siempre vamos a contar con el respaldo y el apoyo del diputado, que es de acá de la zona, Nelson Venegas, y esperamos también que todos los otros parlamentarios y los alcaldes también estén en la misma sintonía de rechazar cualquier tipo de proyecto de esa naturaleza en nuestro Valle de la Aconcagua.
1: En tu condición de abogado y concejal, ¿es necesaria una cárcel en San Felipe?
9: Hay una cárcel en San Felipe que, como te señalaba al principio, tiene una antigüedad. Las condiciones no eran las mejores, estamos hablando de 1903, 1904, ahí me podré equivocarme en el año, estoy en esos dos años que era la construcción, que estaba en pésimas condiciones, y se habló de alguna manera de hacer un proyecto de poder mejorarla, y después que dijeron que la iban a demoler, y eso no hay una información concreta. Hubo todo un problema ahí con las personas que cumplen condena, que algunos fueron trasladados a Quillota o a los Andes. todas las cárceles están con una sobrepoblación. Escuché recién, estaba en el pasillo, que la sobrepoblación que existe va generando problemas. Gente que está con prisión preventiva, se mezclan diferentes tipos de personas, gente que está en prisión preventiva con otros que están ya con condena, reincidente, etcétera, y eso obviamente va generando un problema en lo que es la población penal de nuestro país.
0: Yo creo que es conveniente conversar este tipo de cosas. Lo más complejo, estimado Basilio, Mauricio y la gente que está escuchando en sus casas, insistir que una cárcel, por supuesto, que es necesaria. Pero las cárceles también obedecen y tienen que obedecer una lógica distinta en el lugar donde se emplazan. No se puede, por ejemplo, a mí me tocó cuando yo hice mi práctica, la hice en la Corporación de Asistencia Judicial en San Felipe, que estaba al lado de la cárcel. Y yo me tocaba muchas veces ir a la cárcel, y la verdad es que es un edificio antiquísimo, que no ofrece ninguna condiciones, pero lo peor de todo es que está en medio de la ciudad.
9: Está a escasas cuadras de la Plaza de Armas, si estás ahí.
0: Entonces, y eso es súper complicado porque cualquier persona que cae preso ahí, yo a mí me tocó ver, nunca me voy a olvidar, un niño, digo niño, tenía 18 años, había cumplido 18 años hace 3 días atrás, venía de otra institución porque esa es la triste realidad que se vive. Y claro, cuando cayó a los 18 años era una persona muy bajita, muy chiquitita, muy menudita. Ustedes saben lo que le pasó dentro de la cárcel. Entonces, ¿cuál es la posibilidad de reinserción real que tiene? Lo único que obedece eso es que se siguen perfeccionando en el delito, etcétera, y además, insisto, se generan redes delictuales alrededor de las cárceles. Entonces, el problema es primero ese y segundo, las señales claras. Porque yo quiero insistir con esto. Aquí el delegado se podrá enojar conmigo, etcétera, y no me importa. Porque a mí no me eligió el delegado, y a mí no me eligió el gobierno, a mí me eligió la gente, y particularmente la gente que vive en esta zona. Yo a ellos les debo una respuesta. No puede venir y un día decir, porque claro, porque estaba en San Antonio y pensaba que no íbamos a saber nosotros. Y claro, dijo, no, nosotros no. Yo le voy a hablar a los de San Antonio, les voy a sacar el problema a los de San Antonio. Pero se supo. Exacto. Y nosotros no estamos inventando esto. Esto él lo dijo. Y él puede, insisto, desdecirse, pero él lo dijo. Y lo más claro aquí, porque hace rato el alcalde, incluso Rinconada, ya estaba hace rato planteando este tema de que había escuchado. Y la verdad de las cosas es que hay estudios. Y ustedes saben que un estudio de gendarmería no se hace de un día para otro, ni de una semana para otro. Entonces no vengan con cosas. Yo quiero aprovechar esta oportunidad y ante ustedes también, que son representantes del pueblo, porque esa es la verdad. Y eso es muy importante, que tengamos un programa de esta naturaleza.
1: Soy aquí el único que no ha sido electo.
0: Pero soy un representante del pueblo, Cristian. Y yo quiero aterrizar un poquito esto, porque aquí, de una u otra manera, tú eres delegado y eres un representante popular. O sea, fuiste delegado y eres... Es que quiero hablar con la seriedad del caso, ¿sabes por qué? Porque esto que estamos viviendo es serio. Es muy serio. Yo no estoy dispuesto, lo quiero señalar categóricamente, a tolerar que se construya una cárcel acá. Y eso sí significa, por ejemplo, y esto va más allá, Mauricio decía, como socialista, esto no, ni siquiera es socialista. Esto es de la gente que vive acá, de derecha, de izquierda, que no queremos que este tipo de construcciones se realicen acá. Y ojalá, por ejemplo, que ustedes como concejales, que a veces se reúnen, etcétera, también tengan la posibilidad de contactarse y coordinarse con otros concejales, con los alcaldes, que haya un pronunciamiento claro y contundente. Yo quiero emplazar a las autoridades de acá de Los Andes, yo quiero emplazar, por ejemplo, a los alcaldes. El alcalde de Rinconada ya hizo una situación al respecto. Yo quiero escuchar al alcalde de Los Andes también. Seamos bien honestos, yo quiero escuchar al alcalde de Los Andes. ¿Está de acuerdo con que se construya una cárcel aquí en la provincia o no está de acuerdo? ¿Ya? Porque las cosas son como son. Entonces después, no, es que yo no. No, en la vida uno puede caer bien o puede caer mal. Uno no puede caer bien a todo el mundo y andar navegando por acá y navegando por allá. Y aquí hay una señal clara. Y aquí todos tenemos que estar en contra de la construcción de esta cárcel. Y tenemos que mantenernos alerta. Porque la situación, insisto, por más que el delegado se haya desdicho, la situación está. Y eso significa que tenemos que estar atentos y vigilantes respecto a esta situación.
1: Oye, bueno, aprovechando que está Basilio acá y hable de los representando a la gente de San Felipe, ¿cómo le afecta a la gente de San Felipe la problemática del peaje Las Vegas? Ya lo hizo una introducción el diputado que ha estado desde, nos recordábamos que estuvimos el año 2018 ahí en el peaje cuando lo iban a subir, me acuerdo, una cantidad de dinero, 100 pesos creo que era, pero le afecta directamente, o sea, ir a Valparaíso hoy día es muy caro, mucho más caro incluso que ir a Santiago. ¿Cómo le afecta a los vecinos de San Felipe la problemática del peaje Las Vegas?
9: Hay una tremenda afectación, lo hemos conversado en muchas oportunidades. ¿cómo han ido subiendo los valores de esto de las concesiones? Ahí obviamente el Estado tiene que apretar y ver las situaciones para que esto no se dispare. A veces se habían establecido por un tiempo la rebaja, que no se subiera los montos, pero es tremendamente caro el tema del traslado hacia Valparaíso, Viña del Mar. Nosotros nos afecta muchísimo, tenemos una gran cantidad de personas que trabajan en Valparaíso, Viña del Mar, y una gran cantidad también de estudiantes. Yo te puedo decir que para Valparaíso hay miles de personas, miles de estudiantes que se trasladan, y eso lo hemos constatado nosotros con la postulación de los pasajes que entrega el municipio. Nosotros estamos entregando a más de 1,000 jóvenes pasajes para que viajen a Viña y Valparaíso por su tema de estudio. Hay una afectación obviamente en esa situación, y ahora con la remodelación, lo que hicieron de poder, si bien es cierto hay una nueva tecnología que permite que no se genere atochamiento ahí, también se generó un tremendo problema. ¿Por qué? Había mucha gente que no alcanzaba bus directamente hacia San Felipe o los Andes, ¿y qué se hacía? A mí me tocó muchas veces, mi hija también, estudiante de Derecho, estimado diputado, mi hija estuvo en Viña, y a veces no alcanzaba pasaje, ¿y qué hacía? Tomaba cualquier bus y se bajaba en el peaje Las Vegas, y muchas personas esperaban a sus hijos, a sus familiares, a las personas que trabajan, y se podía perfectamente dar la vuelta, había un retorno que estaba establecido, y eso fue eliminado, y no hay ningún otro tipo de alternativa. Por lo tanto, cuando se toman estas decisiones entre personas que no conocen el territorio, no le consultan a las comunidades, a los alcaldes, a los concejales, a las autoridades locales, se van generando este tipo de problemas. Espero que se dé alguna alternativa para eso, porque no son pocas las personas que se estacionaban ahí esperando que sus hijos, sus familiares se bajaran y poder trasladarlos a San Felipe, a Panquehue, a Catemu, etcétera.
1: Mauricio, ¿sí, del mismo tema? Sí, ya. Te iba a preguntar otra cosa, dale.
10: No, en relación al problema del viaje, no solamente San Felipe o los Andes, en Rinconada también tenemos una gran cantidad de trabajadores que hacían eso, lo que hizo Brasil, que se bajaban en el peaje, se iban a buscar o los íbamos a dejar y se retiraban. Y están siendo afectados de la misma forma. Tenemos, desgraciadamente, mucha gente que le sucede esto. Y la nueva forma de peaje afecta directamente a no solamente a San Felipe, sino que yo creo que a todo el valle y a todas las personas que trabajan en el norte o que tienen que viajar por salud o por estudio a Valparaíso. El costo de los pasajes a Valparaíso es altísimo, y generalmente uno elige la locomoción colectiva pensando que puede ser más barata, pero desgraciadamente pagar dos veces el peaje porque no existe... O existen ahora barreras de contención que no permiten el devolverse, afecta mucho a la población. Así que yo creo que es un problema que se presenta para todo el valle, no solamente para los Yayay o San Felipe, sino que a la gente del interior también.
1: Oye, tenemos algunos mensajes en la transmisión de nuestro amigo Lautaro Correa desde Quillota, nos habla de la cárcel.
15: Le mandamos un abrazo.
1: Sí, un gran abrazo a Lautaro.
15: Su hijo falleció esta semana, estuvimos también con él acompañándolo, un destacado consejero regional, y le mandamos un saludo muy cariñoso, Lautaro.
1: Un abrazo, compañero Lautaro. Hoy también Felipe Barrio nos dice, igual tenemos una cárcel en pleno centro, esto tampoco puede seguir así, no se trata solo de que hagan otra cárcel, sino que también se reubique la nueva. Saludos y buen programa. Gracias, Felipe, por tus opiniones, y todos quienes quieran opinar, estamos transmitiendo, Fabián, por la plataforma de Facebook del Nelson Venegas, diputado. Oye, te quería hacer otra pregunta, Mauricio. Yo me acuerdo que hace algunos años atrás estuvimos ahí en el Puente Blanco del Estero Pocuro, y la verdad es que venía una luz bien grande, estuvimos ahí con el alcalde. Y hubo un compromiso de remodelar este puente. Hay un proyecto de hacerlo nuevo, pues sabemos que sale bastante caro. Pero te vi estos días trabajando con Vialidad para la gente de Rinconada en torno a este espacio que es muy transitado. Y si bien el estero no siempre lleva agua, en estas épocas sí es más complejo, sobre todo cuando se vienen estos aludes, cuando la isoterma está muy alta. Y el puente en sí quedó dañado en ese momento y fue refaccionado en, en enero, me parece, pero ahora también estás pidiendo algunas otras cosas a este sector.
10: Con el apoyo, cuando eres tu delegado, tuvimos la visita del director provincial de Vialidad, el cual, ¿cómo se llama?, hicieron unas reparaciones por el momento. Está el estudio para la construcción de un nuevo puente, pero como dices tú, los costos son elevadísimos. Lo que estábamos viendo con el director provincial de Vialidad es otro problema que se nos presenta en el Puente Blanco, subiendo por el costado derecho, las lluvias han ido haciendo tira la berma y hemos perdido gran cantidad de berma y de la protección de las serpentinas de seguridad. Entonces, el compromiso que asumió Gonzalo Rifo, que es el director de Vialidad, es que de aquí al 18 por lo menos vamos a tener ya reparada la infraestructura de protección, y después del 18 vamos a tratar de recuperar la berma y el canalón que va por la orilla. Entonces, esa fue la visita que hizo el jueves pasado el director, y que lo estábamos informando, y son gestiones que vamos haciendo gracias a los contactos que tanto de ustedes como el diputado también, que nos ayuda a gestionar algunos trabajos que son más fáciles de alcanzar gracias a ellos.
1: Richard Astudillo, que ha sido parte de varias de estas situaciones, nos pregunta si resolvieron la temática de las expropiaciones para hacer este nuevo Puente Blanco. ¿Qué sabes tú del proyecto?
10: Desgraciadamente, más que expropiaciones, ahí hay problemas de fauna autóctona. Entonces hay que hacer un nuevo levantamiento, un nuevo estudio de impacto ambiental para ver cómo podemos solucionar eso. Las expropiaciones pasan primero por el estudio de impacto ambiental, debido a la fauna que está ahí. Hay árboles nativos que están, desgraciadamente, empezaron a crecer. Salieron ahí y esos son los que nos están impidiendo avanzar más rápidamente, así que hay que esperar estos estudios, y desgraciadamente todos estos estudios son es dinero que no se cuenta en estos momentos, y desgraciadamente la municipalidad tampoco puede hacer estos estudios. Yo creo que todos han sabido los problemas que estamos viviendo como municipalidad, diferentes procesos que ha tenido.
15: Eso te quería preguntar, Mauricio, porque mira, la gracia que también estén en este programa es que tengan la posibilidad de conversar un poco de sus respectivas comunas. Quedan 10 minutos de programa, 9, 8. Quizás 2 minutos, Mauricio, y después 2, Basilio, para que conversaran así, ¡pah!, al pan, pan, vino, lo más importante que está, pues, porque este es un espacio para ustedes también.
10: Bueno, así como San Felipe pidió auditoría, yo desde que llegué pedí varias veces auditoría, no se me dieron. Este año tuvimos la posibilidad de presentarle el proyecto al alcalde, fueron aprobadas, se mandó a la Contraloría la solicitud de una auditoría interna de la Contraloría. Todavía no tenemos respuesta de ello. Estamos pasando por un déficit re grande en Rinconada, y no es solamente lo que le he dicho al alcalde, no es solamente el problema del casino. Desde que asumió este consejo, uno de mis principales distractores o problemas que tuve es que empecé a indicar que los presupuestos no los podíamos apoyar simplemente en lo que nos entregaba el casino, que el casino, después de la pandemia, ya no era lo que la mina de oro que había tenido Rinconada 10 o 15 años antes, sino que empezó a perderse. Hoy en día casi un 40% del presupuesto municipal depende del casino.
15: ¿Pero dónde se perdió?
10: El casino ha hecho las entregas según lo que dice a tesorería, y no hemos tenido los dineros, pero yo insisto, no es solamente el casino esto, sino que la administración, las discusiones que he tenido con el alcalde pasan principalmente porque se le ha dicho que los presupuestos no teníamos que depender tanto del casino, porque tarde o temprano el casino va a tener estos problemas. Y vuelvo a repetir, esto se lo dije desde el año pasado, podemos revisar las actas de los consejos en donde le solicité que se hicieran modificaciones presupuestarias, olvidándonos un poco del casino, para que realmente lo que generaba la municipalidad o el fondo común fuera nuestro principal insumo para poder darnos vuelta. Hoy en día tenemos serios problemas de caja, y desgraciadamente todavía desde marzo que estoy pidiendo una modificación presupuestaria, el alcalde me ha endosado a mí que yo tome más o menos las medidas y he tenido dos veces la misma respuesta. Yo fiscalizo, él administra y él es el que tendría que haberse dado cuenta que la administración tenía problemas y que nosotros como concejales estamos haciendo la labor de fiscalizar lo que está haciendo él, que quizá está mal por una parte estar siguiendo o pensando que va a llegar una plata del cielo o del casino, así que estamos pasando.
15: Hay que meter más fiscalización. Mauricio, yo voy a solicitar una audiencia con el superintendente de casino, la superintendencia, para que invitemos al alcalde, también nos lo podemos pasar allá, para que veamos también esa situación, pero obviamente la fiscalización es fundamental. Basilio, y en San Felipe, ¿cómo está el administrador?
16: Está bien el administrador, está muy bien el administrador, la verdad que se ha logrado hacer un trabajo. Escuchaba acá al colega Rinconada, en San Felipe, con el tema de la auditoría. Es todo lo contrario. La alcaldesa derivó a una comisión que preside que se llama régimen interno y el tema de una auditoría se hizo de manera participativa. Todos los concejales pudieron aportar cuál era la idea de poder fiscalizar las áreas de mayor interés y en definitiva el año pasado, a mediados de año, acordamos, sacamos un acuerdo, se estableció eso en el presupuesto cuando discutimos el presupuesto del año 2026, se establecieron 100 millones de pesos destinados a una auditoría. Y en el consejo pasado se aprobó y eso ya ahora pasa a un proceso licitatorio. La auditoría es un proceso de poder mejorar, detectar situaciones, corregir, enmendar rumbo. Así que muy bienvenido es. En San Felipe estamos con muchas cosas que debemos hacer, potenciar mucho lo que son los proyectos. Ahí hemos estado conversando mucho con la alcaldesa, lo que es recarpeteo, lo que son pavimentos, mejorar y seguir potenciando lo que es la dirección de seguridad. Aprobamos recientemente también una actualización a la ordenanza de tenencia responsable de mascotas, que se refuerza el rol que tiene el municipio en esa área. Así que tenemos tremendos desafíos, pero lo estamos haciendo de manera participativa, paso a paso, como le gusta a la alcaldesa. Así que ahí vamos a seguir aportando para que San Felipe se siga desarrollando. Estamos contentos por haber tenido como sede el Mundial. Tenemos desafíos en infraestructura deportiva, tenemos desafíos. Y algo que le quiero pedir también, diputado, que nos apoye para todo el sector de 21 de mayo. Hay una alerta ahí, precisamente por estas obras que aparecen de los iluminados, las propuestas, que es precisamente lo que son las alternativas de la carretera Putaendo-San Felipe, que tendría algún tipo de afectación. Lo importante es que siempre cuando se toman decisiones o se establecen proyectos, las comunidades y las autoridades locales siempre tienen que ser partícipes porque conocen lo local. Así que ahí también aprovecho de pedir su colaboración para que defendamos siempre los intereses de la comunidad de San Felipe. Obviamente tiene que progresar, tiene que haber proyectos, se tiene que mejorar, pero siempre tomando el parecer de las comunidades.
1: Basilio, pero ahí hay una reunión mañana a las 11 de la mañana.
9: Así es.
1: De mayo. Viene la Seremi Patricia Terán para hablar de la ruta
15: E400. ¿Tú sabes qué hace Seremi? ¿Tú sabes qué hace Seremi? Yo le estoy solicitando esa audiencia hace cuatro meses. Después cuando se enojen, que no se enojen porque uno se enoja. Oye, Basilio, Mauricio, se trata un poco que este sea un programa entretenido, pero que sea también un espacio para proponer los desafíos políticos que se tienen que realizar. Así que muy bienvenido, Cristian. Nos veremos el próximo jueves.
1: No sé, dijiste que me iba a dejar solo el próximo jueves.
15: Sí, pero era una sorpresa.
1: Qué triste.
15: Era una sorpresa.
1: Yo echo al agua la sorpresa. Oye, no, contarte que fue al Terea el fin de semana. Estuve en el estadio ahí, había harta gente, lamentablemente anularon un gol en el último minuto. Bastante discusión ahí entre la hinchada con el árbitro. Minuto 93, así es. Así que
15: ¿te estresaste diciéndole cosas al árbitro?
1: No. Fíjate que me desestresé encontrándome con bastantes amigos que hace rato que no podía ver. Mira que ahora me dicen que estoy a préstamo en Unión San Felipe, pero tengo que volver al Terea.
15: Así que yo me desestresé eso sí el domingo. ¿Ah?
1: Un amigo de allá que trabaja con nosotros pasó por todas las oficinas, entre ellos me dice: administrador, ¿qué le vamos a poner al domingo? Yo dije: me estará invitando a comer un asadito o algo así. No, me dice: ¿qué apostamos? Me dice: un churrasquito. Y el lunes el churrasquito estuvo tan rico ahí, un barro luco que me gané ese día, pero no, contento. Oye, bueno, yo creo que hemos tenido un programa bastante entretenido.
0: Ganas de seguir.
1: Sí, que eran buenos para hablar estos muchachos. Sí. No, Mauricio, siempre a disposición, trabajamos bastante en el tiempo que estuvimos en otras dimensiones, en otros cargos, y siempre a través de la gente arrinconada que me recibió muy bien, y contigo aún más ahí en los distintos sectores. Juez, ¿quiere decir algo?
10: No, una invitación. Bueno, Nelson conoce el sector de Casuto el 5 de septiembre están invitándote las mismas. Pasamos agosto las mismas señoras con las que estuviste bailando.
0: Pero este sábado también tiene otra actividad que me llegó en la agenda.
1: No, cinco, no te invitaron, Mauricio. Oye, y el concejal Muena invitó al diputado al pasado agosto, ¿no?
9: Está invitado, y también lo quiero invitar a que sigamos ahí exigiendo a Chilquinta que cumpla con su labor preventiva.
0: Muy bien, Chilquinta, la cárcel, el peaje, el corredor bioceánico.
10: Obras públicas.
0: Necesitamos que este espacio sea el espacio donde sigamos demandando las grandes necesidades de nuestro pueblo. Así que no solo entretención, sino que también todos a la acción. Eso. En este programa que se llama
1: A esta hora. No.
0: Improvisado. Nos vemos, sí. Cristian, que estén
9: muchas bien. Gracias.
1: Muchas gracias a todos y gracias a Superandina, José Luis. Chao. Nos vemos la otra semana. Vale, chao.
9: Chao.